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2: Emergencias por cuenta del clima en distintas regiones del país, aquí en la ciudad de Bogotá, pero también en el Valle del Cauca y en el departamento de Antioquia. Estamos muy pendientes también de los comunicados del Vaticano por la salud finalmente del Papa León XIV. Recordemos que esta tarde fue intervenido quirúrgicamente y sacaron un tumor, fue extirpado un tumor del pulmón que era canceroso. También estamos pendientes de la jornada de paro nacional que se anuncia para el día de mañana en distintas ciudades del país, y también el pronunciamiento que hizo el ministro de Justicia, Iván Cancino. Está pidiendo investigar las denuncias contra Eva Ferrer y también sobre el caso de la Unidad Nacional de Gestión del Riesgo. Pero empezamos con algunos episodios de orden público en el país. Estamos muy pendientes de lo que pasa en la región del Catatumbo y también en el departamento del Cauca y en el Valle del Cauca. Fíjense que la subestación de policía del corregimiento del Queremal, esto es en la zona rural de Dagua, fue blanco esta tarde de un ataque con drones cargados con explosivos. ¿Qué fue lo que pasó, Andrea Pérez?
3: Efectivamente, la situación de orden público se agudiza en el Valle del Cauca por una serie de ataques con drones y combates en zonas rurales de Dagua, Jamundí, Tuluá y Pradera. En Dagua se registró un ataque con drones cargados de explosivos contra la subestación de policía en el corregimiento de El Cremal, una situación que dejó, según el informe oficial de las autoridades, 5 civiles heridos, quienes fueron trasladados a centros asistenciales. Paralelamente, en el municipio de Jamundí se reportó un nuevo hostigamiento contra la subestación de policía de Potrerito, donde presuntamente integrantes de las disidencias de las FARC habrían lanzado explosivos mediante drones. Hasta el momento no se conoce un balance de personas heridas en esta zona del sur del valle. Entre tanto, en zona rural de Tuluá, tropas del ejército sostuvieron combates con presuntos integrantes del Frente 57 Yair Bermúdez de las disidencias de las FARC, una situación que habría obligado a habitantes de la zona montañosa de esta parte del centro del valle a permanecer confinados. Y finalmente, en zona rural de Pradera se reportaron hostigamientos y enfrentamientos entre el ejército y un grupo armado ilegal, específicamente en los corregimientos de Bolo Blanco, Bolo Azul y El Retiro. Los habitantes buscaron refugio en sus viviendas. Por ahora también se desconoce si hay personas lesionadas o daños materiales. Hay que decir que estos hechos se registraron horas después que las autoridades descartaran la presencia de explosivos en un cilindro que había sido abandonado en inmediaciones del Estadio Olímpico Pascual Guerrero al sur de Cali. Además, en la capital del Valle del Cauca también fueron encontradas 2 pancartas alusivas al Frente Jaime Martínez de las disidencias de las FARC, grupo armado ilegal con presencia en los municipios afectados por los hostigamientos y combates de este martes.
2: Ahora, Andrea, según las autoridades, se mantiene esa alerta en el suroccidente del país porque hay amenaza de nuevos atentados terroristas. Valesca Alvarado.
4: Se mantiene la alerta en el departamento de Cauca luego de esta escalada terrorista que ha vivido la región en los últimos días y sobre todo de cara a lo que será esta jornada de movilizaciones de este miércoles 14 de octubre. Recordemos 3 carros bomba que han detonado, también más de 1 tonelada de explosivos que han sido incautadas y diferentes hechos de orden público que se han registrado en varios de sus municipios. Es por eso que las fuerzas militares tendrán un despliegue especial al suroccidente del país. Estamos hablando no solamente del departamento de Cauca, sino también lo que pasa en Valle del Cauca y en Nariño. Más de 500 hombres han sido desplegados en las últimas horas con el fin de garantizar la seguridad, sobre todo en la vía panamericana, y evitar que de esta manera se puedan registrar hechos de terrorismo como los que han protagonizado las disidencias de las FARC y el ELN. Sin embargo, también estamos atentos a otras regiones del país, otras confrontaciones que se siguen dando, y por supuesto lo que sucede en Norte de Santander, porque recordemos que el ministro de Defensa, el general en retiro Jorge Mora, confirmó, como lo había anticipado la FM, que luego de este último bombardeo ordenado por el presidente Abelardo de la Estrella, 4 disidentes del Frente 33 fueron abatidos. Además, una menor de edad figura entre los muertos.
5: El balance operacional reporta 4 integrantes de esta estructura muertos en desarrollo de operaciones militares, 3 de sexo masculino y una más de sexo femenino. Según el informe del Instituto Nacional de Medicina Legal, la última corresponde a una adolescente de 16 años, quien se encontraba en función continua de combate en este campamento.
4: Y es que recordemos que el presidente Abelardo de la Estrella lideró un puesto de mando unificado con los miembros de la Fuerza Pública con el fin de atender estas alertas que se han generado y de esta manera trazar cuál será ese plan de seguridad que se va a implementar en todo el territorio nacional durante esta jornada de manifestaciones.
2: Vamos directamente, Valesca, a La Macarena, en el departamento del Meta, donde hallaron finalmente esos 14 cilindros bomba o dispositivos artesanales. ¿Qué fue lo que dijeron las autoridades allí? Yolanda Martínez.
6: El ejército encontró 14 artefactos explosivos tipo cilindro que estaban enterrados y listos para ser activados en zona rural del municipio de La Macarena, en el sur del Meta, por donde pasan de manera constante las tropas que realizan operativos y vigilancia de la población civil. El mayor Cristian Benedetti Ruiz, comandante del batallón de despliegue rápido, dijo que el hallazgo fue en la vereda El Dijen, en el municipio de La Macarena, donde cada uno de los dispositivos explosivos improvisados tenían una carga aproximada de 5 kilogramos y otros 2 con cargas cercanas a los 20 kilogramos.
7: Nuestros soldados ubicaron un depósito ilegal que contenía 14 dispositivos explosivos improvisados. En el lugar encontramos 12 dispositivos con cargas aproximadas de 5 kilogramos y 2 más con cargas cercanas a los 20 kilogramos, los cuales estaban ocultos en una choza ubicada aproximadamente a 1.5 kilómetros de una vivienda familiar de esta zona veredal.
6: De acuerdo con información preliminar, el material pertenecería a la estructura Ever Castro, del grupo armado organizado residual Bloque Jorge Suárez Briseño, facción de alias Calarca.
2: 7:07 p.m. y precisamente la defensora del pueblo cuestionó la muerte de menores en los bombardeos recientes, precisamente en la zona del Catatumbo. Pepe Morón.
8: Tras los bombardeos que se dieron en el Catatumbo, la defensora del pueblo, Iris Marín, hizo referencia al gobierno nacional y destacó que este tiene que buscar nuevas alternativas cuando se tenga certeza que los lugares que se van a bombardear tengan presencias de niños, niñas y adolescentes. Escuchemos lo que dijo la funcionaria, que también hizo referencia al reclutamiento forzoso y los grupos armados ilegales.
9: Nosotros hemos hecho un llamado, en el Catatumbo es una de las zonas del país, hay otras como Cauca, como Guaviare, donde es previsible la presencia de menores de edad en los objetivos militares. Y siendo previsible hay que tratar de tomar otras alternativas. Nos estamos acostumbrando, es que es parte, es un daño colateral de la guerra, el hecho de que mueran menores de edad. Esos menores de edad son víctimas, no dejan de serlo por el hecho de que hayan entrado a los grupos armados. Hay una responsabilidad también que no puede eximir a los grupos armados. Tanto el Frente 33 como el ELN en el Catatumbo incurren en el reclutamiento, es un hecho prohibido.
8: Otro de los temas que también tocó la defensora del pueblo, Iris Marín, es el que tiene que ver con las manifestaciones que se tienen programadas para este 14 de octubre.
9: Nuestra invitación es siempre al diálogo, a hablar de los problemas sociales que están de fondo, evitar el uso de la violencia por parte de los protestantes y manifestantes, al gobierno nacional pedirle pues un uso muy estricto de los protocolos, el limitado uso de la fuerza, ofrecer la capacidad de la Defensoría del Pueblo para mediar y acompañar estas protestas.
8: A propósito del tema de protestas, la Defensora del Pueblo, Iris Marín, también hizo referencia al nuevo decreto que se tiene por parte del gobierno para poder regularlas. Aseguró que aún no conoce el texto formal. Destacó que en su momento revisó el borrador, sin embargo no sabe si le hicieron las modificaciones que ella sugirió o no.
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2: 7:09 p.m. Las noticias están aquí y ahora en la FM. Les contamos de la jornada de movilizaciones que está convocada para mañana 14 de octubre en distintas ciudades del país. Ya las autoridades en la ciudad de Tunja anuncian garantías de protesta pacífica y también, obviamente, capacidades institucionales para prevenir hechos violentos. Oscar Bueno.
12: Compuesto de mando unificado permanente, las autoridades en la ciudad de Tunja se preparan para las movilizaciones que se van a tener este 14 de octubre del 2026, las cuales involucran a gremios sindicales, a representantes de los sindicatos de los docentes y a estudiantes de universidades públicas como la Universidad UPTC. La jornada iniciará a las 9 de la mañana en la capital de Boyacá, partiendo de la Avenida Norte, en el campus de la Universidad UPTC, en una movilización pacífica que culminará en la Plaza de Bolívar con una concentración. Óscar Moreno, secretario de Gobierno de la ciudad, asegura que se le va a garantizar el derecho a la protesta a quienes la hagan de manera pacífica, pero que se tendrán listas las capacidades de las autoridades para repeler o afrontar cualquier protesta violenta o hecho que involucre algún riesgo para la ciudadanía en general.
2: Y precisamente, Óscar, con un mensaje de urgencia, el gobierno radicó en el Congreso esa nueva ley de sometimiento a la justicia para organizaciones criminales. Hay que decir que habrá rebaja de penas de hasta el 50%, pero no hay beneficios políticos ni tampoco la suspensión de la extradición. Daniel Jerez.
13: Los ministros de Justicia Iván Cancino y de Interior Rodrigo Lara radicaron en el Congreso y con mensaje de urgencia el proyecto de ley de sometimiento para organizaciones criminales. La iniciativa es prórroga de la ley 418 de orden público que en el pasado sirvió como plataforma para la puesta en marcha de los procesos de paz, cuya fecha de vencimiento es el 5 de noviembre. El ministro Cancino sí dijo que habrá un tratamiento penal diferenciado para los integrantes de las estructuras que se acojan a la justicia, pero dejó claro que no habrá penas máximas o mínimas, sino rebaja de sanciones dependiendo de los delitos por los cuales sean juzgados.
14: Esta parte de una justicia ordinaria donde se va a ir bajando la pena hasta en una proporción, si usted no ha sido líder de la organización hasta el 50%, si ha sido líder de la organización hasta el 30%, y puede haber algo más dependiendo de los aportes.
13: También el gobierno dejó claro que no habrá procesos de negociación.
14: La primera no es una negociación política. Por esa razón, el interlocutor con el gobierno de los grupos armados o terroristas tiene que ser abogado.
13: Tampoco suspensión de órdenes de captura.
14: No hay ninguna suspensión de órdenes de captura en este procedimiento. No hay lugares de retención especiales y no hay ninguna posibilidad que el gobierno suspenda órdenes de extradición.
13: Adicionalmente, el proyecto plantea beneficios adicionales para los miembros de las estructuras por la erradicación de cultivos ilícitos y también para quienes entreguen información sobre nexos con dirigentes políticos. Como fue radicado con mensaje de urgencia, el proyecto comenzará su trámite muy rápidamente en el Congreso.
2: Gracias, Daniel. 7:13 p.m. y hablamos del canciller Omar Bula, porque está en Israel y avanza esa agenda. A las 3:00 p.m, hora locales, será finalmente la inauguración de la embajada allí. Paula Quintero.
15: Durante una ceremonia de conmemoración realizada en la sede de la Embajada de Colombia en Ramat Gan, cerca de Tel Aviv, el canciller colombiano Omar Bula reconoció que Colombia no había dimensionado lo ocurrido durante los ataques del 7 de octubre de 2023. En su intervención expresó sus condolencias a la familia del soldado Rafael Elías y se refirió al ciudadano colombo-israelí que estuvo secuestrado por Hamas. El acto contó con la participación de la embajadora de Israel en Colombia, la embajadora de Colombia en Israel, Tania Gilinski, familiares y víctimas de los ataques y miembros de la comunidad colombiana residente en Israel. La visita oficial del canciller se extenderá hasta el 16 de octubre, pues tienen todas las preparaciones para la inauguración de la Embajada de Colombia en Jerusalén, que está prevista para mañana miércoles 14 de octubre.
2: 7:13 p.m. y esto es una buena noticia para los estudiantes. El gobierno y Google se unen para transformar la educación en el país con unas rutas formativas en inteligencia artificial. 15.000 becas y 7 millones de licencias para colegios y cursos en el SENA. Es una buena noticia, Andrea Cardona.
16: El Gobierno Nacional presentó oficialmente la estrategia Talento Colombia IA, una iniciativa conjunta con la empresa Google, el Ministerio TIC y el SENA, orientada a cerrar brechas digitales e impulsar la formación técnica de los colombianos mayores de 18 años, priorizando las zonas afectadas por el terremoto del mes de agosto en el país. Los anuncios fueron dados por el vicepresidente de la República, José Manuel Restrepo.
17: Son 15.000 oportunidades de formación en temas de inteligencia artificial, en temas de analítica de datos, en temas de marketing digital. La posibilidad de tener 7 millones de licencias en esa plataforma educativa y de aprendizaje a colegios públicos de Colombia, desde el Viceministerio de Educación Preescolar, que va a permitir llegar con un mecanismo en donde va a poder haber interacción entre los profesores, los colegios y los niños, donde pueden participar profesores, rectores, administrativos de los colegios oficiales, hasta en 7 millones de posibilidades de licencias. Y en tercer lugar, porque a través del SENA, tener la posibilidad de hasta 1 millón, nuestro primer millón en los próximos 4 años, 1 millón de personas que se puedan certificar en estos temas de analítica de datos, de inteligencia artificial, de ciberseguridad, me parece que es también absolutamente fantástico. Aquí estamos hablando de oportunidades reales, concretas, para los jóvenes, para la gente.
16: Irene Velandia, gerente senior de políticas públicas y relaciones con gobierno para la región andina de Google, explicó el paso a paso para poder acceder a estas becas.
18: Se trata de ser mayor de 18 años, tener acceso a un dispositivo, que sea un celular, preferiblemente un computador de escritorio, un laptop o una tableta que permita una experiencia un poquito más grande y más funcional, pero también desde el celular se puede. Ingresen hoy ya mismo www.colnodo.org y ahí está la oferta.
16: Yo soy Andrea Cardona en la FM.
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2: 7:17 p.m.
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2: 7:18 p.m. Una historia aquí y ahora en la FM, la de Donato y Estefano, que son dos perritos que se han vuelto virales en redes sociales en Neiva. ¿Por qué, Paula García?
5: Hola, un saludo desde Neiva. Esta vez les traemos una historia de resiliencia. Se trata de Raquel, quien desde el 2021 comparte sus días de venta de arroz de leche y envueltos de choclo a las afueras de un establecimiento al oriente de la ciudad con dos perritos, Donato y Estefano, a quienes rescató y crió desde que eran cachorros.
6: A mí toda la vida me han gustado los animales, o sea, soy animalista a morir. Entonces resulta de que rescatamos a la mamá de Donato de la calle, estaba embarazadita. Y resulta de que nadie se quería hacer cargo del negrito cuando los empezamos a dar en adopción. Entonces yo me hice cargo de Donato en el año 2021, nació. Y de ahí yo quise venir a hacer mi venta acá, me vine a vivir en el sector para poderlo traer todos los días para que me acompañara, porque no soy partidaria de que los perritos o los animalitos estén tantos enterrados. Yo me vengo en cicla, mis perritos se vienen al lado mío. Estefano pues tiene un poquito la vida más triste porque pues fue como muy maltratado, lo encontré enfermo, no solo huesitos.
5: Lo curioso de esta historia es que ambos perritos debidamente uniformados se han convertido en el atractivo del lugar. Raquel además rescató a 5 gaticos y les da de comer todos los días animales en la calle.
2: 7:19 p.m.

7 de la noche, 20 minutos, suena Oasis a esta hora en la FM. Es noticia la banda británica porque paralizó finalmente una subasta de una colección de grabaciones inéditas que estaba valorada en casi 2 millones de euros. De hecho, si entran a ver en la página de la subasta, hay material obtenido que tiene dentro de ellos una grabación inédita de un concierto que hizo Oasis en Escocia en 1996. Han sido noticia también por ese documental que hay en Disney sobre esa nueva gira y la reunión de los hermanos Gallagher.

7 de la noche, 20 minutos, ya está aquí ahora Darcy Quinn en una conversación muy interesante con la ex canciller Laura Sarabia. Varias revelaciones que hace del trabajo que hizo finalmente en el gobierno del presidente Gustavo Petro. Seguimos aquí ahora en la EFE.

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1: Bienvenidos a esta nueva emisión de Aquí y Ahora. En los últimos días hemos escuchado muchas versiones: la de Eva Ferrer, ex amiga de Verónica Alcocer, la de Angie Rodríguez, ex directora del DAPRE, todas con acusaciones contra la ex primera dama, contra el presidente, contra personas cercanas del gobierno, y no hemos escuchado la de Laura Sarabia, quien también fue una persona muy importante a lo largo de todo el gobierno de Gustavo Petro. Hay acusaciones muy fuertes contra ella, pero ella está aquí para dar la cara y dar sus explicaciones. Laura, bienvenida aquí y ahora.
2: Muy buenas tardes, Darcy, a usted y a todos los que nos escuchan.
1: Bueno, vamos a ir por partes, porque hay muchos frentes que cubrir. Empecemos por el frente de Verónica Alcocer. ¿Cómo era, cómo es su relación con Verónica Alcocer, ex primera dama de la Nación?
2: Es una relación y siempre fue una relación cordial. Yo conocí a Verónica en la campaña junto a Armando Benedetti. No tuvimos mucho contacto en ese entonces porque nuestra labor era esencialmente con el presidente Petro. Entonces no era una relación diaria, cotidiana. Nos encontrábamos en par ocasiones en reuniones, y lo mismo fue durante mi estadía o durante mi labor en el Palacio. Y era cosas familiares que ella necesitaba o que sus hijas necesitaran. Y nuestra relación siempre fue cordial. No tendría más que decir frente a eso.
1: Pero Eva Ferrer la describe como una relación muy cercana, en donde ustedes se ponían incluso de acuerdo para ciertas cosas. Por ejemplo, dice que se pusieron de acuerdo para sacar a Armando Benedetti de la presidencia. En su momento usted estaba teniendo muchos problemas personales también con Armando Benedetti, estaba siendo objeto de sus críticas, de gritos y de regaños y, qué digo yo, insultos. Lo supimos por unos mensajes de correo que se filtraron.
2: En ese entonces salimos los dos, Darcy. Salió tanto Armando Benedetti de la Embajada de Venezuela y salí yo de la jefatura de gabinete de la presidencia. Entonces, pues no sé, me alié para salir también yo, para sacarlo a él. Pues no sé específicamente a qué se refiere Eva en que nos aliamos para sacar a Benedetti cuando yo también salí de la presidencia.
1: Pero usted volvió, y volvió
2: y
1: como directora.
2: Armando Benedetti también.
1: Mucho después. Es decir, usted volvió
2: al
1: rápido
2: mes,
1: a la presidencia.
2: Al mes él fue embajador en la FAO.
1: Bueno, puede que tenga razón en esas cuentas de días, pero lo que sí es cierto es que dice Eva Ferrer que su regreso fue hablado y acordado con Verónica Alcocer. ¿Ella tuvo algo que ver en su regreso a la presidencia?
2: En absoluto. Verónica nunca se enteró que iba a regresar, se enteró ya cuando fue, pues fue una noticia. Mi regreso fue una conversación que se tuvo con el presidente Petro, como lo han sido los cargos que él ha decidido que yo, o que decidió que yo tuviera en el gobierno. Nunca un cargo fue acordado, hablado con Verónica. Siempre mi relación laboral fue con el presidente Gustavo Petro.
1: ¿Por qué dice Eva Ferrer que usted fue testigo del ingreso de bolsas de dinero al Palacio de Nariño con millones en efectivo?
2: Pues, Darcy, yo creo que es una respuesta que tiene que dar Eva, de cómo, cuándo, el lugar, porque dice que yo sé si esas bolsas, como lo afirma ella, entraron, qué día entraron, cómo entraron. No sé, Darcy, si usted conoce el Palacio, pero sabe que hay cámaras de seguridad en todo el Palacio, que hay puestos de control de la policía y de la Jefatura de Protección. Entonces, pues, ¿cómo la gente no se da cuenta? Y pongo un ejemplo, y es, si hoy la primera dama baja una caja, una maleta, una bolsa o lo que sea de su carro a su casa privada, pues no creo que el jefe de despacho que está con el presidente tenga que conocer que va en esa maleta o en esa bolsa, dando por hecho de lo que afirma Eva es verdad. Entonces,
1: pero pues, usted en algún momento lo vio algún ingreso de maletas, nunca, cajas,
2: nunca. O sea, ahora el espacio entre el carro del presidente y la primera dama cuando llegan al ascensor de la casa privada es un corredor y no tiene, es en el primer piso y mi oficina era en el tercero al lado de la del presidente. Entonces, de por sí me quedaba muy difícil estar pendiente de que la primera dama, cualquier persona que entraban a la casa privada. Y pues creo que la que tiene que determinar qué día, cuándo, cómo, es Eva, que es la que afirma estas acusaciones.
1: Ahí hay un punto. ¿Usted no las vio porque eso, nada de eso pasó, o no las vio porque su oficina era muy lejos?
2: No,
1: no tenía acceso a ver nada.
2: Yo nunca lo vi. De ahí a si pasó o no, pues me queda muy difícil afirmarlo tajantemente que no pasó. Yo hablo de lo que es de mi conocimiento y competencia. Yo puedo decir es que yo nunca vi, nunca me contaron, nunca me dijeron. Si Eva, que era la persona que estaba 24/7 con la primera dama, tuvo conocimiento de eso, pues era su obligación denunciarlo.
1: Pero entonces intuyo que usted no mete las manos en el fuego por nadie y no las mete por Verónica Alcocer.
2: Es que yo creo que las responsabilidades son individuales, Arce. Y así como a mí me ha tocado responder por las cosas que han sido de mi competencia y de mi conocimiento, pues creo que quienes son llamados a responder por las cosas son las personas, son responsabilidades individuales. Yo puedo decirles que yo no lo vi, nunca tuve conocimiento. Eva, que es la que dice afirmar estas cosas, pues sí debería ayudar a las autoridades a determinar si esto es verdad o no es verdad y las responsabilidades de los mismos.
1: Pero usted, como, digamos, en ese momento, como la secretaria privada, la persona que estaba al lado del presidente Gustavo Petro, ¿usted sí debía saber, por ejemplo, si había movimientos de la primera dama, muchos viajes con los aviones a Venezuela, por ejemplo?
2: Solo tuve conocimiento de un viaje a Venezuela, que fue en el mes de enero, que fue público, pero de ahí a conocer otros viajes de la primera dama, no tuve conocimiento. La primera dama, yo no era la secretaria privada de la primera dama, era del presidente Gustavo Petro.
1: Sí, pero uno supone pues que de todas maneras el marido del presidente se entera de los movimientos de su esposa y hay una coordinación ahí, pues es lo que ha pasado en los gobiernos anteriores.
2: Claro, este usted lo acaba de decir, el esposo es quien se debe enterar dónde está su esposa, no yo.
1: Bueno, perfecto. ¿Cómo era su relación con Eva Ferrer? ¿Cómo conoce usted a Eva Ferrer? ¿Cuál era su relación con ella?
2: A Eva Ferrer la conozco en campaña, era la mejor amiga de la primera dama, una persona muy cercana, era lo que yo era para el presidente Petro, era la persona que estaba 24/7 con ella, la que viajaba con ella a muchos lugares, tanto internacionales como nacionales, y era la que gran parte del tiempo estaba con la primera dama. Después hay un distanciamiento entre ellas, no conozco las razones, y ella sale de la presidencia.
1: Pero ahí sí recibe usted una orden. Ahí sí recibe usted alguna orden de que ella la cambiaran, que la declararan insubsistente, que la mandaran al último. ¿En ese momento usted no estaba?
2: No, cuando sale Eva yo no estoy en el gobierno.
1: Es en ese lapso que usted está por fuera, que fue algo así como un mes.
2: Exactamente. No, fue bastante, fueron como 4 meses. Yo salgo en junio del 23. Y regreso en septiembre del 23 al DPS, ni siquiera regreso a la presidencia.
1: ¿Y usted en algún momento se entera de qué es lo que pasa entre Eva Ferrer y la primera dama?
2: No, la verdad.
1: ¿Y no le causa curiosidad?
2: No, porque yo no me meto en las relaciones privadas de la gente, y eso es una relación personal. Y a quien le debía rendir cuentas, ella era el presidente Petro, pues que era su jefe, no a mí.
1: Y de los
2: en
1: catalanes
2: esa época tampoco estaba.
1: Y los catalanes Manu y Xavi, ¿qué papel tenían dentro de Palacio? ¿Eran los amigos del presidente o eran los amigos de la primera dama?
2: los conozco en campaña, eran unas personas muy cercanas a la familia como tal, pero de ahí a decir si eran más amigos de la primera dama, del presidente, pues a mí no me corresponde.
1: Laura, ¿cómo describiría usted a Verónica Alcocer?
2: Verónica Alcocer es la mamá de Antonella, Sofía y Nicolás. Es una persona que tuvo mucha importancia en la campaña del presidente. Hasta que yo supe, era la esposa del presidente. Entiendo que ya están divorciados. Era una mujer que le gustaba el aspecto social, que era como muy buena costeña, le gustaba la fiesta. Pero de ahí a que yo conozca o tenga conocimiento de alguna irregularidad o que ella me haya dicho sobre algo en específico, no.
1: Pero es que Eva Ferrer y también... Sí, pero digamos, Eva Ferrer y Angie Rodríguez la describen como una persona supremamente ambiciosa. ¿Usted tuvo esa sensación, y no necesariamente una ambición de dinero, ambición de poder, por ejemplo?
2: Darcy, yo la verdad no soy quien para describir o para categorizar a las personas. Así como no voy a categorizar ni a Eva, ni a Angie, creo que ponerle adjetivos a las mujeres de si es ambiciosa o no es ambiciosa, no. O sea, yo conozco a Verónica como la primera dama, la respeté por su papel como primera dama, es la mamá de Antonella y Sofía, y mi relación con ella era a través de ese conducto. Creo que yo no soy nadie para decir si Verónica era ambiciosa, no era ambiciosa, si tenía relación personal o no con el presidente. Creo que eso hace parte de su esfera privada y no soy quien para yo determinar ese tipo de adjetivos. O sea, no, yo creo que no me corresponde. Me corresponde hablar de lo que era de mi conocimiento, lo que hice como directora del DAPRE y desde la jefatura de gabinete, pero más allá de eso no entraré en la esfera personal de nadie.
1: Sin embargo, Angie Rodríguez sí hace unos calificativos, y hace unos calificativos en su contra. Usted la describe como un monstruo, como una persona muy mala, dice ella. Básicamente dice que es como de las personas más malas con las que ella se ha tropezado.
2: Pues,
1: ¿qué piensa de eso?
2: A mí me importa la opinión de muy pocas personas en mi vida. Una de esas es mi hijo, mi familia. No sé por qué Ángel Rodríguez dice eso, si nuestra relación fue, no sé, nos encontramos 3 veces en la vida, pero yo no voy a entrar a ningún adjetivo sobre Ángel. Lamento mucho por los episodios de salud mental que ella misma ha manifestado, y yo no voy a entrar en calificativos hacia ella.
1: Pero bueno, ella sí usó y hizo unas acusaciones graves en su contra, y también en contra de la primera dama. Habla, por ejemplo, de algo así como una red de prostitución que se movía en Palacio, y de jovencitas a las que se la llevaban al presidente de la República. A ver, vuelvo a que usted era una persona muy cercana al presidente, y hablemos en esa primera etapa donde usted estaba día y noche ahí. ¿Usted pudo ver algo de esta red de prostitución? ¿O de que le llevaran jovencitas?
2: Es que darse uno a hablar de una red de prostitución, creo que son palabras bastante mayores, aparte porque es un delito. Entonces, yo creo que uno como funcionario público, cuando conoce la comisión de delitos, debe denunciarlo. Yo hablar de red de prostitución o de eso, la verdad no lo voy a hacer, porque yo no tengo pruebas de eso.
1: Pero no jovencitas eso, que tenían poder, daban órdenes, que no tenían puestos y que de repente tenían poder al interior de presidencia.
2: No, yo no las conozco. Me gustaría que Angie pudiera contar los nombres de esas personas, pues para poder determinar quiénes hacían parte de esa supuesta red de prostitución, que me parece un hecho demasiado grave. Demasiado grave porque es un delito en nuestro país, Darcy. y de ahí a yo meterme en la vida privada del presidente, pues eso sí, eso no, pues no me competía, bueno, desde mi labor como jefe de gabinete.
1: Pero hay algo que sí, en lo que sí vimos a Laura Sarabia en su momento, que además es una labor muy ingrata, y es dando excusas porque el presidente no aparecía. Pues que la vimos a usted un 20 de julio en una tarima tratando de explicar a todo el mundo por qué llevaban horas esperando a un presidente que no aparecía. Y eso lo dice Angie Rodríguez, dice que usted, ella dice que usted daba excusas por Petro y que lo dejaba que hiciera sus cosas para usted poder mandar y ser la presidenta en la sombra.
2: Entonces, Angie, el año que fue directora del DAPRE, ¿también fue la presidenta en la sombra? Porque Angie estuvo en el mismo cargo que yo durante un año. Durante un año era la persona más cercana al presidente, era la que estaba en la oficina al lado, la que conocía a qué hora se despertaba el presidente, a qué hora se acostaba, si estaba, si no estaba, si estaba de viaje, quién sabía quién se montaba en los aviones, todo era Angie. Quienes veíamos en las tarimas al lado del presidente con la bandera de guerra y muerte era Angie Rodríguez, quien hacía alocuciones y declaraciones en nombre de la presidencia era Angie Rodríguez. Entonces Angie Rodríguez era la presidencia, era la presidenta en la sombra durante el 2025.
1: Pues de pronto, y por eso perder ese poder dolió tanto. De pronto ella sí se dio, pero volvamos al tema de las excusas, Laura, porque sí la veíamos a usted dando excusas de por qué el presidente llegaba tarde, por qué el presidente no aparecía.
2: Pues, Darcy, ese era mi trabajo. Yo manejaba la agenda del presidente, y cuando el presidente no podía asistir, por X o Y razón, a un encuentro, pues alguien tiene que poner la cara, y ese era mi trabajo. Como cuando la secretaria de una empresa, el gerente no llega por X o Y razón, ¿quién da la excusa? Pues la secretaria.
1: ¿Eran o la persona que está a cargo presidente? De la
2: pues ustedes
1: conocemos las públicas. Ahora estoy hablando de las privadas. Había un espacio en el que una otra persona hubiese podido asumir la presidencia y el papel de gobernar.
2: Darcy, la agenda del presidente de la República, no solo el presidente Gustavo Petro, sino de todos los presidentes, es pública. Uno sabe, ustedes saben en qué está el presidente todos los días. Entonces, cuando
1: tengo que decir que en el caso de Petro sabíamos bastante menos, eso sí tengo que decirlo.
2: Pero lo conocían, saben la agenda. Saben la agenda. Generalmente, o por lo menos en mi época, mandábamos todos los días la agenda.
1: Y no cumplía gran porcentaje, ¿no? Y llegaba tarde
2: pues
1: a muchos.
2: Eso es otra discusión, Darcy. O sea, yo no. Pues de ahí a yo afirmar que es que el presidente no estaba para poder que yo mandara, pues es que eso es una cosa de mucha gravedad, porque entonces todos los directores del DAPRE eran presidentes en la sombra cuando el presidente no estaba.
1: ¿Sabe qué me parece más grave de todo lo que dice Angie? Que ella dice que usted estaba chantajeando al presidente y que ella vio algún mensaje o algo en el que aparecía que usted lo estaba chantajeando.
2: Pues, Darcy, chantajear...
1: Para que la nombrara embajadora.
2: Claro, chantajear y extorsionar en nuestro país es un delito.
1: Es un delito, sí, señora.
2: Para cualquier persona. Ella era la directora del DAPRE, era funcionaria pública... porque no denunció. Se llama omisión de denuncia de funcionario público. 2, yo sí quisiera conocer cuál fue el mensaje, el chat, una llamada telefónica, yo fui hasta allá, o cuáles fueron las condiciones de ese chantaje.
1: Sí, todos quisiéramos saber pues, eso. Es que el problema de todo es que son... hay muchas acusaciones y no hemos visto las pruebas.
2: Por eso, o sea, yo puedo afirmar entonces de que a ella la nombraron en el fondo de adaptación cuando salió el DAPRE porque tenía chantajeado al presidente. Darcy, es que son unas afirmaciones demasiado graves que si yo no tengo conocimiento, yo no puedo ir afirmando cosas porque está en juego el nombre y la honra de las personas. Entonces, si es por el escenario de que conocía la agenda del presidente y demás, Angie conocía la agenda del presidente durante un año y pasó de ser la directora del DAPRE a uno de los cargos de mejor remuneración que tiene el Estado, que es ser la gerente del Fondo de Adaptación. Bueno, y en ningún momento de ese periodo ella denunció, ella manifestó alguna queja, manifestó algo de lo que hoy está manifestando. Entonces, uno como funcionario no puede denunciar cuando sale ya del cargo, o cuando se acaba el gobierno, o cuando me peleo con tal persona. La ley es clara. Entonces, pues sí me causa curiosidad de por qué ella no lo denunció, si ella está hablando de una cantidad de delitos. Está hablando de que el presidente Petro y Armando Benedetti le dieron la orden a ella de reunirse con los paramilitares para hablar del hoy presidente Abelardo de la Estrella.
1: Sí, eso es verdad, y de Álvaro Uribe.
2: ¿Y qué pasó en ese momento? ¿Ella lo hizo o no lo hizo? Porque la vimos sentada en esas mesas.
1: Sí, ella estuvo en las mesas con Mancuso y otros. Vimos algunas imágenes. Pero ella dice que usted tiene fotos, videos, que usted tiene todas las pruebas en contra del presidente Petro, del expresidente Petro y de la primera dama, que usted tiene todas esas pruebas. Digamos, ¿cómo es para usted también tener ese señalamiento? ¿Tiene una caja llena de pruebas contra que podrían llevarlos a la cárcel?
2: Pues, Darcy, volvemos al mismo punto. Quien hace esas afirmaciones es Angie. Quien tiene que entregar cómo, cuándo, dónde, por qué, cómo son las fotos, son videos, son mensajes, son fotos, en qué momentos, es Angie.
1: Que usted documentaba absolutamente todo lo que hacía el presidente.
2: Mire, antes del 2025, ninguno de nosotros, incluso el presidente Gustavo Petro, conocía a Angie Rodríguez. Ella no participó en la campaña con nosotros. No era funcionaria del DAPRE. Nunca en nuestra labor apareció Angie Rodríguez hasta
1: ella llega por Guillermo Alfonso Jaramillo.
2: El presidente puso un trino diciendo que llegó por la mamá de una ministra. No sé qué ministra, ni sé quién es. Hoy lo puso ayer en un trino.
1: Sí, ¿a quién se está refiriendo?
2: La verdad no tengo conocimiento. Eso sería el presidente Petro quien determine, porque yo no. Siempre para mí fue una incógnita por lo que estaba diciendo de cómo llegó Angie, porque la verdad Angie para nosotros, ni para Armando Benedetti, era conocida. Nunca fue parte del círculo del presidente, nunca la escuchamos ni siquiera. Entonces ella está hablando de episodios en los cuales ella ni siquiera estaba presente. Entonces, ¿cómo afirma eso? ¿De oídas? ¿Le contaron? ¿Le dijeron? Sería bueno que Angie determinara quiénes son esas personas que le dijeron, le contaron, para que la Fiscalía y la Procuraduría los llame a declarar y que puedan determinar todas esas responsabilidades y puedan corroborar esas afirmaciones que hace Angie Rodríguez.
1: Digamos que usted ya tiene varios frentes jurídicos que atender, pero ¿va a iniciar acciones en contra de esto? La señora Eva Ferrer la mete a usted en unas cosas, la señora Angie Rodríguez la mete en otras. Usted dice, yo no tengo nada que ver en nada de eso. ¿Qué acciones penales va a tomar al respecto?
2: Ya establecí acciones penales contra tanto Eva Ferrer como Angie Rodríguez, porque uno no puede ir hablando de las personas sin ninguna prueba y afectando la honra y el buen nombre. Así como yo.
1: ¿Cuáles acciones? ¿Unas
2: penales, civiles? Porque como lo digo, a mí no me pueden dañar mi nombre y afectar mi vida y la de mi familia, porque me dijeron, me contaron, yo creo, yo entiendo, a mí me parece, yo creo, no. O sea, si
1: pero,
2: tú haces
1: pero,
2: unas
1: ¿cuál es su
2: afirmaciones
1: lectura?
2: Del calibre que hacen las dos personas, pues deben tener pruebas de ello. Así que yo celebro que la Fiscalía las haya llamado, yo celebro que la Procuraduría las haya llamado, y estoy de acuerdo con el Ministro de Justicia en el que dice, es que estas son aseveraciones tan graves que deben ser investigadas. Y yo sí pido que dejemos de dar entrevistas para que llevemos las pruebas y llamemos a las personas que son que fueron testigos de esas cosas o de las personas que les contaron esas historias, porque aquí los más interesados en que se sepa la verdad, por lo menos soy yo.
1: Pero Laura, aquí

0: los más interesados en que se sepa la verdad, por lo menos soy yo.
1: Pero Laura, aquí ya un poco como para terminar, es ¿a qué atribuye usted esto? Que fue la mejor amiga de la primera dama, que la persona que la sucedió a usted y que fue muy cercana también al presidente, esté en conversiones muy similares y estén ahora atacándolos a ustedes. ¿Qué hay detrás?
0: Darse con conocer el corazón de las personas es tan difícil, y poder determinar qué es lo que los pone, no, pues no podría yo determinar qué es, ni tampoco voy a caer.
1: ¿Pero qué es esto?
0: En
1: protegerse, hay odio, hay revancha, hay qué hay detrás, una búsqueda de justicia, ¿qué hay?
0: No, yo no creo que sea una búsqueda de justicia. Cuando yo quiero justicia, voy ante la fiscalía, voy ante los órganos que imparten justicia, pero no voy a hacer juicios mediáticos sobre personas, y simplemente cuando me llaman a las entidades judiciales, no asistir.
1: ¿O se aplica el simple hecho tan humano de que no hay peor enemigo que un ex amigo?
0: Pues usted lo ha dicho. Lo ha dicho. Yo la verdad pues no me considero amiga ni de Angie ni de Eva.
1: ¿Del presidente sí?
0: Compartí igual que con el presidente un espacio laboral. Yo le tengo agradecimiento al presidente Petro, pero como han sido de público conocimiento, hemos tenido grandes diferencias también. Yo salgo de la Cancillería precisamente por una gran diferencia con el presidente Petro. Entonces, precisamente, sale un poco de la teoría de si yo lo tenía chantajeado y extorsionado, porque salgo de la Cancillería.
1: Bueno, pero salió para la embajada. O sea, tremendo castigo para la embajada de Inglaterra.
0: Pues, para el presidente fue un castigo.
1: Sí, pues a uno que lo castiguen con una embajada, sí, mejor dicho, ¿en qué mundo? Pero bueno, pues Laura, muchísimas gracias por sus explicaciones, por aceptar todas nuestras preguntas, y ya veremos. Creo que todos sí sentimos que aquí falta, hay muchas acusaciones muy graves, pero no estamos viendo las pruebas de esas acusaciones, y creo que se necesita ir más allá. Por supuesto que hay que investigar, la Fiscalía ha dicho que va a investigar, la Procuraduría a investigar, todos van a investigar. Esperemos que nos den respuestas prontamente a todos los colombianos. Muchísimas gracias, Laura.
0: Muchas gracias, Darcy, y creo que todos necesitamos precisamente que esto se resuelva, porque como usted lo ha dicho y lo hemos manifestado todos, estas son afirmaciones y son denuncias de mucha gravedad, que no podemos minimizarlas, que no podemos simplemente obviarlas, pero sí necesitamos que las personas que están haciendo estas denuncias de mayor gravedad vayan con las pruebas a las autoridades, porque si no, simplemente va a quedar en una pelea entre amigas, en una pelea entre mujeres, en chismes de pasillo, y no realmente conocer las realidades de lo que sucede.
1: Muchísimas gracias. Es Laura Sarabia, ex embajadora, ex directora del DAPRE, ex secretaria privada del expresidente Gustavo Petro, dando sus respuestas a las acusaciones de Eva Ferrer y de Angie Rodríguez. Hasta aquí y ahora, nos oímos y nos vemos nuevamente en 8 días.
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0: Muy buenas noches a todos los oyentes de la FM. Llega nuevamente el fútbol aquí a su dial con un partidazo. Un partido de estos que últimamente se ha vuelto casi que un clásico, que es Millonarios Once Caldas. Y sobre todo por lo que se juega y lo que se ha venido jugando entre estos dos rivales, estos dos equipos, porque han sido enemigos futbolísticos, desde luego, en la última época. En Copa Sudamericana, el Once Caldas eliminando a Millonarios hace dos temporadas. Un Millonarios que no le gana al Once hace tres partidos en el Campín. Pero un Once Caldas que viene de caer como local en el primer semestre 4-1 ante el equipo que en aquel entonces dirigía Fabián Bustos. Hoy, con situaciones tal vez distintas, pero las mismas necesidades. Millonarios, puesto séptimo, 22 puntos. Aparente tranquilidad en la tabla de posiciones por el puntaje, puede ser, porque le lleva 4 al noveno, pero no tranquilidad futbolística de un equipo que no convence, que no tiene una buena línea futbolística, y un Once Caldas que pasa por la misma situación. No convence lo futbolístico. Después de 3 años de trabajo se fue el arriero Herrera, llegó el panelo Valencia, pero ya consiguió el primer triunfo en su mandato en un partido fundamental ante Llaneros y sueña con la clasificación. Está décimo con 16 puntos. Así que todo dispuesto aquí en la FM para Millonarios Once Caldas. ¿Y quién más sino la fórmula perfecta de mi amigo, mi compañero, el gran Johnny Gutiérrez, que estará con nosotros en esta transmisión? Don Johnny Gutiérrez, muy buenas noches.
1: Muy buenas noches, Guillo. Muchas gracias. Compañero de mil batallas también. Don Guillermo Arango. Nos tocó hoy despedirnos en la noche. Mañana muy temprano estaremos también en Planeta Fútbol. A don Orlando Zanabria, muchas gracias. A don Hernán Hernández. A todos nuestros seguidores, Guillo, a los que están conectados en nuestro canal de YouTube, los hinchas de Millonarios, los hinchas del Blanco Blanco de la ciudad de Manizales. Ya usted ha hecho una radiografía muy clara del presente de Millonarios y el presente del Once Caldas. Pero si nos vamos ya a pequeños detalles, pensaría uno que igual en Millonarios hay alguna incertidumbre, algunos grados de inquietud por la muestra futbolística del equipo. Todavía no es una muestra contundente que ilusione al hincha, que le brinde seguridad. Lo que sí está claro es que es un partido hoy, en el caso de Millonarios, para irse asegurando, y de Once Caldas de Manizales para no alejarse de esa ilusión, de ese sueño de meterse al grupo de los 8. Millonarios es uno de los equipos llamados a estar siempre siendo protagonista, y el Once Caldas de Manizales, pues lo más reciente es que ha sido un equipo protagonista al mando del técnico Hernán Darío Herrera. Hoy ya no está Hernán Darío, hoy ya está el panelo Valencia, acompañado de Samuel Vanegas, campeón de Copa Libertadores con el Blanco Blanco. Así que es un bonito duelo, Guillo, que vamos a estar disfrutando con todos nuestros seguidores, con todos nuestros oyentes de la FM en Colombia y en el mundo, pendientes de lo que suceda en este compromiso. A esta hora, Bucaramanga está derrotando 1-0 a Águilas Doradas. 1-0 triunfo de Bucaramanga de manera parcial. La anotación de Fabri Castro, una muy buena jugada en elaboración de Bucaramanga cuando van ya 75 minutos de este compromiso. Así que, Guillo, muchas gracias. Y aquí estamos en el fútbol de la FM con todos nuestros oyentes y seguidores. Estará en el relato don Jotas Mantilla, el narrador del continente.
0: Así es. Bueno, don Jotas, que llegará una vez cumpla su labor, porque está transmitiendo precisamente este partido de Bucaramanga Águilas. Resultado que para Millonarios y para el cuadro de Once Caldas, en caso sobre todo de conseguir una victoria, el Blanco Blanco de Manizales, pues les conviene bastante, porque con esto Águilas sigue relegado en el puesto 11. Está a un punto del Once Caldas, se sigue hundiendo en la tabla de posiciones después de estar a 3 puntos de el octavo con una victoria parcial que conseguía ante Alianza Valledupar. Iba ganando 2-0 su partido, le empataron 2-2 con esa jugada polémica, la pena máxima y demás. Ahora pues imagínese, Johnny, está enredado Águilas Doradas, y un Bucaramanga que la verdad está haciendo una campañota. Es segundo con 26 puntos, sube dos posiciones y además tiene un partido menos que el América, un partido menos que el Deportivo Cali y bueno, tiene un partido más que Atlético Nacional.
1: Exactamente. Es que, Guillo, lo primero que creo que hay que referenciar es que los dos compromisos que hemos tenido hoy por la Liga, uno es de la séptima fecha, este partido entre Bucaramanga y Águilas Doradas, partido de la séptima fecha, y luego el de Millonarios frente a Once Caldas, partido válido por la fecha 13, y se van colocando al calendario. En el caso de Millonarios, ya son 14 partidos jugados. Ya ahí se va adelante, porque recordemos que Millonarios adelantó un partido y ahí ya estaría con el equipo con más partidos jugados. De los que están en el grupo de los 8, los equipos con mayor cantidad de juegos disputados: Deportes Tolima, que hoy es octavo en la tabla de posiciones, y Millonarios con 14 puntos. Y ya si nos vamos, la mayoría deben 1-2 partidos. El que más partidos debe es Atlético Nacional, que lleva 11 partidos disputados y que hoy es cuarto en la tabla de posiciones. Es un panorama más o menos, una radiografía de lo que presentan Once Caldas de Manizales, que hoy sueña. 16 puntos, un triunfo lo pondría ahí, noveno, por encima del Cúcuta Deportivo, mientras que Millonarios pues le apunta a irse asegurando en ese selecto grupo de los 8, donde hoy tiene 22 puntos y llegaría a esa cifra de los 25, a un pelito de irse asegurando en la clasificación.
0: Hagamos un análisis de las alineaciones ya confirmadas, Johnny, de ambos conjuntos. Vamos con Millonarios. En el arco va Javier Burray con el número 1, lateral por derecha Samuel Martín con el 3, con el 4 Steven Barreiro, con el 6 Sergio Mosquera, con el 22 Sebastián Valencia, dos volantes de recuperación Leonay Sousa, con el 18 Rodrigo Ureña. Aquí vienen las novedades: estará Daniel Ruiz como titular, aparentemente como extremo por izquierda, extremo por derecha Juan Guillermo Cuadrado, el enlace Macalister Silva y adelante Leonardo Castro. ¿Qué analiza usted de esta alineación de Millonarios, Johnny?
1: Bueno, lo primero es que el técnico sigue haciendo variantes dentro de su nómina y el esquema que muestra aparentemente es un 4-4 marcado, mientras que el Once Caldas de Manizales libera un volante más, lo suma más al ataque, se queda con un solo volante interno. Y en el caso de Millonarios, pues, es a lo que le ha apuntado el técnico, con un detalle, que en el partido anterior, y usted lo había referenciado, Guillo, Juan Guillermo Cuadrado fue el volante de enganche, el volante suelto, el interior. Hoy lo tiran más hacia la banda, con una posibilidad de ir al ataque permanentemente, con esas diagonales letales que normalmente tiene Juan Guillermo Cuadrado, la media distancia. Y va a tener ahí, me imagino, mucha movilidad con un jugador como Daniel Ruiz, entrando y saliendo de su zona. Yo creo que en el caso de Millonarios, es que a Millonarios no se le ha discutido que dentro de su nómina tiene jugadores polifuncionales y que le pueden dar una mano importante al técnico Alberto Gamero. Le ha faltado esa continuidad en el ritmo, en el juego, a el Millonarios, y por eso es que a veces deja esa incertidumbre, y por eso le decíamos que algunas dudas deja el equipo embajador. Pero un 4-4-2 marcado, es el esquema que vemos de Alberto Gamero con el equipo embajador.
0: Recordemos que hay una ausencia por sanción y es Chaverra, expulsado para mí de manera insólita, y no porque no se ajusta, al menos a mi parecer. Otros dicen que entre ellos el profesor Gamero, que fue injusta la expulsión en el último minuto en el partido que Millonarios empata ante Fortaleza. Por eso no está Chaverra y va a estar Daniel Ruiz. Al técnico Gamero le gustan los volantes de perfil natural. Por eso presumo que el experimento, comillas, Cuadrado lo ha hecho eventualmente en su carrera, pero muy poco, de Cuadrado como enlace, no lo vamos a ver hoy inicialmente, sino más bien en la posición de siempre, de extremo por derecha, Daniel Ruiz, extremo por izquierda y Macalister Silva como enlace. Eso es lo que yo creo va a poner Gamero. Ahora, se nota que no ha podido encontrar ese mediocampo ofensivo que acompaña al 9, que en este caso es Leonardo Castro. No ha probado a Estupiñán, a Chaverra, en otros partidos a Julián Angulo, ha dado y vueltas y vueltas y no ha podido encontrar la tecla el profesor Gamero, Johnny.
1: Sí, y ese es uno de los faltantes que ha tenido Millonarios, y cuando usted carece de ese elaborador, y es algo particular porque cuando usted habla que nómina, y normalmente Millonarios tiene jugadores que le dan esa prenda de garantía, como Daniel Ruiz, que siento que este no ha sido un semestre cercano a lo que uno normalmente veía a Daniel Ruiz, y le ha faltado. Gamero normalmente en sus equipos, su juego es un juego muy versátil, pero siempre parte de esos volantes distintos, de esos conductores. Daniel Cataño en su momento, Daniel Ruiz, en su momento hasta Macalister Silva, jugando un poco más retrasado, pero siempre juega parte de su juego de los carriles internos, del carril interno, y luego aprovechar el juego por banda. Se ve que tiene ausencias y que se la sigue rebuscando Alberto Gamero, que en lo personal siempre nos ha parecido un técnico con una muy buena lectura del juego, de ser muy versátil dentro del mismo. Vamos a ver hoy cuál va a ser la lectura entonces de Millonarios. ¿Le parece, Guillo, si hacemos también y vamos dándole toquecito a lo que presenta el Once Caldas de Manizales en cuanto a su nómina? Ya conocemos lo que presenta Millonarios, su 4-4-2 con Burray, con Sebastián Valencia, Sergio Mosquera, Steven Barreiro, Samuel Martín, David Macalister Silva, Rodrigo Ureña, Leonay Sousa, Juan Guillermo Cuadrado, Leo Castro y Daniel Ruiz. Por su parte, Once Caldas de Manizales, dirigido por el profesor Panelo Valencia, tiene en la puerta Joan Felipe Parra, el guardameta, el nacido en el municipio del Peñol, número 99. Los cuatro en el fondo lo conforman por derecha con el número 22, Juan David Cuesta. La pareja de centrales, Juan Castaño con el número 16 y Daniel Londoño con el número 30. Por izquierda estará Juan Pablo Patiño con el número 33, será el lateral por la banda izquierda. Daniel Londoño es uno de esos jugadores que te juega de lateral, de volante o hasta de extremo en algunas posibilidades, y hasta de central. Juan Pablo Nieto en el medio campo con el número 5, acompañado de Andrés Felipe Roa con el número 20, Andrés Colorado con el número 23, y por los costados aparecen Michael Barrios con el número 7, 7 para Michael Barrios, Felipe Gómez con el número 9 y Jeffrey Zapata con el número 14. Es el 11 que muestra el equipo blanco-blanco de la ciudad de Manizales. Inicialmente aparece como un 4-1-4-2, 4-1-4-1, pero entendemos el trabajo de Roa y de Colorado, que normalmente se retrasan y terminan haciendo hasta un 3 en esa zona medular del Once Caldas de Manizales, que hoy se la juega también en su aspiración de irse acercando al grupo de los 8, Guillo.
0: Sí, un Once Caldas que cuenta con el regreso de Andrés Colorado luego de pagar fecha de sanción. También estará en convocatoria, está en el banco, Dairo Moreno, ausente en la victoria del Once Caldas ante Llaneros. No van a estar Jorge Cardona, no sé si creo que importante, molestias en el aductor. De hecho, fue pieza fundamental en el último triunfo. Y Andrés Correa, manejo de sobrecarga para el lateral por izquierda. Y además queda por fuera Mateo Zuleta, por decisión técnica. Jugador que ahora al parecer no va a tener tantos minutos en la dirección técnica del Panelo Valencia. Es un jugador técnico, importante, de visión de juego, pero que bueno, el técnico lo ha querido sustituir a través de otro tipo de variantes, como es el caso de Edwin Torres, el extremo. También Tomás García, está el canterano Heleiker Guzmán, el sintocayo Guzmán, que está ahí, Efraín Navarro, que es un lateral, o Jader Quiñones, el examérica de Cali. Ese es el banco del Once Caldas. El Once Caldas, Johnny, no le va mal recientemente en Bogotá. De hecho, la última victoria de Millonarios ante el Once Caldas se remonta hace 3 años. Un 2-1. Entonces, pues estamos hablando de 3 visitas del Once Caldas al Campín con 2 empates. De hecho, hay una muy famosa en cuadrangulares semifinales, un 2-2 que me acuerdo Falcao. Empieza la remontada, Once Caldas empieza ganando el partido 2-0, Millonarios iguala. Eso fue para el primer semestre del 2025. Y después viene un empate 0-0, que es la última visita del Once Caldas. Y de ahí se viene una derrota de Millonarios con el blanco blanco. Así que pues al Once Caldas últimamente el Campín le viene bien.
1: Le ha ido bien y ha tenido buenos partidos en condición de visitante el cuadro Once Caldas de Manizales. Por eso sorprendió en su momento la salida del profesor Hernandario Herrera, aunque también hay que decir que todavía no encontraba este semestre la ruta el cuadro blanco blanco de Manizales. Vamos a estar también hoy con nuestros seguidores en nuestro canal de YouTube, Guillo. Saludamos a esta hora a Santiago Liévano Narváez. Le da un saludo por acá a don Guillo Arango.
0: A ver.
1: A Josic Fajardo también, que está dentro de la transmisión de nuestro canal de YouTube. A Nicolás Victorino. Hablan también de este compromiso. Por acá aparece también a David Gómez, al Negrito Obando, hablando entonces de este compromiso. Vamos a estar pendientes, Guillo, con todo el tema de escenario deportivo, si hay alguna modificación en lo que respecta a programación de este compromiso entre Millonarios y Once Caldas de Manizales, que ha tenido un montón de situaciones durante toda la semana por el tema de la cancha. Varias situaciones que se han ido presentando, mi estimado Guillo. A ver, que por acá,
0: sí,
1: muchas
0: señor.
1: Gracias,
0: bueno,
1: a Mauricio
0: Soto
1: Muñoz.
0: Le quiero contar, acá hay comunicado de la DIMAYOR. Cancelación del encuentro entre Millonarios y Once Caldas debido al lamentable estado del campo de juego del Campín. La DIMAYOR se permite informar a la opinión pública que debido al lamentable estado del campo de juego del estadio El Campín, nos vemos en la penosa obligación de cancelar el partido programado para este martes. A pesar de que CEN se aseguró públicamente que la nueva grama estaría en condiciones aptas para disputar un partido de fútbol profesional, viendo la evidencia y buscando preservar la integridad de los jugadores, se toma la decisión de cancelación. La nueva fecha del encuentro será comunicada oportunamente. Johnny, esto es un papelón, una vergüenza.
1: Total.
0: Porque es que mire, estábamos a 12 minutos del partido.
1: 15 minutos, máximo, sí.
0: 12 o sea, el minutos. Comunicado salió a las 8 y 14.
1: Imagínese usted. No tiene presentación. Y es una pena porque son dos equipos que están involucrados y ya hacíamos el análisis de la tabla de posiciones, la incidencia en la tabla, nóminas confirmadas, todo montado para un partido de estos, y la pregunta es, ¿no hubo antes, en horas de la tarde, una inspección del estadio Nemesio Camacho, El Campín? Llama la atención eso, Guillo, ¿no? Porque pues, 14 minutos antes, me disculpan, voy a utilizar un término, ni siquiera en un torneo de barrio se viven situaciones así. Cancelación faltando 14 minutos. Es más, los equipos, me imagino, ya listos para salir, para actos de protocolo incluidos.
0: Como nosotros.
1: Yo, una pena, lamentablemente.
0: Como nosotros estamos aquí calentando. De hecho, pues, nos empezamos a dar cuenta, porque pues no estamos mirando Twitter. Estamos concentrados en las alineaciones, en los datos del partido. Y fue porque la gente nos empezó acá a decir, ¿no? Cancelado. Y bueno, aquí Jordan García nos decía, David Gómez, el Negrito Bando. Bueno, aquí la gente nos estaba avisando. 8 y 14 de la noche sale el comunicado de cancelación del encuentro. Así dice el comunicado, Johnny. No estamos hablando de aplazamiento, sino cancelación del partido. Y hay unas imágenes que bueno, ya estamos aquí compartiendo con nuestras redes sociales, de cómo está la grama, cómo se levanta, Johnny.
1: No, es que ni siquiera, bueno, para no ser herir susceptibilidades, pero ni la peor de las canchas en paseo de finca en fin de año se levanta la grama Siguillo. Es una pena porque es un escenario deportivo, uno entiende que se comparte con otros eventos de ciudad y que las ciudades también necesitan la dinámica de los eventos y espectáculos culturales y musicales, pero yo sí creo que todo tiene que ir bajo un equilibrio entre el fútbol, que es el habitual arrendatario y seguidores de los escenarios deportivos, y también los temas culturales y musicales.
0: Sí, una lástima. Bueno, estamos esperando aquí más instrucciones y demás. Aquí, bueno, ahí vemos el comunicado, cancelación del encuentro entre Millonarios y Once Caldas debido al lamentable estado del campo de juego del estadio El Campín. La división mayor del fútbol colombiano se permite informar a la opinión pública que debido al lamentable estado del campo de juego del estadio El Campín nos vemos en la penosa obligación de cancelar el partido. Mire, esto también habla de la fractura que hay. Clubes de mayor esencia de decir, esto es una vergüenza, cancelamos el partido y no nos importa que sea 10 minutos antes, como para marcar un precedente.
1: Sí, es marcar un precedente.
0: Exacto.
1: Increíble. Es marcar un precedente que hoy se marca con el estadio Nemesio Camacho El Campín, porque no vamos a tapar el sol con un dedo, es donde más inconvenientes se ha tenido. No es la primera ocasión este año que se ha hablado del estadio y de la grama no en las mejores condiciones, pero que es un tema que se ha vuelto ya paisaje, pareciera, en nuestro fútbol profesional colombiano, el uso de los escenarios deportivos para los distintos eventos en muchas de las ciudades, en las ciudades más importantes, y que ha llevado a que los equipos tengan que desplazarse a otros escenarios deportivos o la cancelación de los mismos. Esto yo creo que también es una manera de marcar el precedente, Guillo. Cancelar el partido. Cancelar el partido faltando 10 minutos para que arranque. Le recordamos a nuestros oyentes, a los que llegan apenas a la sintonía, comunicado oficial por parte de la Dimayor, cancelación del encuentro entre Millonarios Fútbol Club y Once Caldas debido al lamentable estado de campo de juego del estadio El Campín. Es el comunicado oficial sobre las 8:14 de la noche, entregado a toda la opinión pública.
0: Sí, estoy averiguando acá con la gente de Millonarios a ver qué fue lo que sucedió. Pero acá se nota también que los clubes, y es evidente, ¿no?, no quisieron jugar y tienen toda la razón, porque la cancha es una vergüenza. O sea, está de por medio la integridad del futbolista, se levanta evidentemente la gramilla, se levantan las plaquetas que supuestamente habían sembrado, hago comillas grandes, entonces se ponía en riesgo evidentemente pues toda la integridad de los jugadores, que finalmente pues para esto está la gente en el estadio, tanto jugadores de Millonarios y del Once Caldas. Yo creo que se negaron, obviamente estamos averiguando qué pasó para que se haya mandado el comunicado tan encima, porque evidentemente yo creo que acá pasó algo y hay un trasfondo, pues ante la evidencia de cómo estaba la gramilla, porque también nos surge la pregunta, ¿qué fue lo que pasó? ¿Por qué no se revisó antes? Estoy seguro que se revisó antes, pero por la lluvia, por la situación climatológica que se está viviendo en Bogotá, se nota que la gramilla definitivamente no pegó. Todo muy improvisado. Debe estar
1: horrible. No, y los tiempos no daban, Guillo. Bueno, no somos ingenieros agrónomos, pero uno pretender que una grama pegue en 2-3 días después de levantarla por completo, bastante lejano. Y las imágenes que muestra Di Mayor en su plataforma, ahí estamos viendo las imágenes, muestra cómo se levanta la grama como si fuera un tapete.
0: Sí.
1: Eso desestabiliza. Desde la integridad del jugador, creo que se toma una decisión sana, mirándolo desde el tema futbolístico, el tema de las lesiones. Usted pisar una grama que se mueve con facilidad desestabiliza el guayo y tranquilamente puede haber una lesión sin ningún inconveniente. Hasta ahora, Guillo, Bucaramanga 0, Águila 0. Y atención que hay revisión de VAR. Piden revisión de VAR la gente de Águilas Doradas. Una tarjeta amarilla.
0: Para Soto.
1: 6 minutos de reposición, sí señor. Y la van a revisar. Pierde Águilas 1-0. Vamos a escuchar el relato de nuestros compañeros de Winsport. A ver qué dice Don Jotas Mantilla. sale de manera aparatosa Soto.
2: Primero golpea, claro. Primero golpea y después pelota. Ese es el punto, por eso hay que revisarla. Primero golpea la cabeza del jugador de Águilas, ahí está, con el codo, y después pelota. Creo que va a dar penal.
1: Es de Pierre-Marin.
3: Bueno, yo
1: no. De Pierre-Marin, penal, sí señor, penal, y es penal, sí señor. De Soto, le muestra la tarjeta amarilla, el árbitro le dice... Es Pierre-Marin, sí señor. Amarilla no. Ah, bueno, amarilla para Pierre-Marin. A ver qué va a pasar en esta acción. Y es penal. Penal a favor de Águilas. Penal a favor de Águilas Doradas. Sale Pierre-Marin. Termina chocando con un jugador de Águilas Doradas.
0: Sí, la verdad es que no sale bien Pierre-Marin. Yo creo que sí era penal. Que se nota el movimiento completamente de la cabeza del jugador. Y yo soy de los que defiende que si se lleva balón y de pronto después, dentro de la medida de lo normal y la fuerza que no sea desmedida, parte del cuerpo del adversario, no es penal. Pero es que acá se lleva primero el cuerpo y después sí lleva el balón. Entonces,
1: claro,
0: mire, ahí
1: y
0: está
1: esa, y eso de inmediato. Esa teoría, Guillo, que siempre crecimos escuchando, que los arqueros son intocables y que uno siempre decía que el arquero saliera con todo, eso se ha ido cambiando con todas las actualizaciones y todo lo que se ha visto en el tema arbitral. Sale entonces Pierre-Marin de manera aparatosa, ya estaban en tiempo de reposición, 90 más 6 de reposición, y es penal y va a cobrar Soto. Jorge, sí, Soto, el guardameta de Águilas Doradas. Vamos a ver qué dice don Jotas Mantilla.
4: Duelo
1: de arqueros, Pierre-Marin Soto.
4: La chance del empate sobre el final para las Águilas Doradas a través de su guardameta Soto. Frente a frente con Pierre-Marin. Viene Soto. Va por el empate. Soto le pega al arco.

0: le quemó el arco Soto a Piermarín. Sobre el final de la película, Águilas Doradas 1, Bucaramanga 1, Soto, la firma del gol.
1: Bueno, estaba seguro,
2: sí,
1: precisamente.
2: Sí, señor. Ahí entonces, Guillo, empate, creo que es la última jugada. Sí. Bueno, con la revisión de VAR y todo incluido, pero uno por uno, Águila se mantiene en el puesto 11 con 16 puntos, no avanza ninguna casilla. Y Bucaramanga tercero con 24 puntos, tras este empate, cerrando ya el compromiso, uno por uno, Bucaramanga Águilas, la anotación de Jorge Soto, acción de penal.
3: Muy bien cobrado por Jorge Soto. Con esto, pues, la verdad, no sabe mucho para Águilas, es un punto, pues, importante en el sentido de la plaza y lo complicado que es Bucaramanga. Ahí tenía una más el Bucaramanga, pero que la agarra muy bien el ex guardameta del América, pero son 16 puntos, puesto 11, todavía está a 4 del octavo, recortan algo, ¿no?, la distancia con el Deportes Tolima. Y todavía le falta un partido menos a la Águilas frente a la línea de Tolima y, ojo, a la línea de Millonarios. Termina el partido, Bucaramanga 1, Águilas 1. Y estamos viendo ahí en pantalla, Johnny, las imágenes de la Dimayor de cómo está en este momento la gramilla del Campín. Era imposible jugar en estas condiciones, como si se jugara como en esas alfombras de la entrada de la casa, porque son cuadritos pequeñitos que se levantan. Entonces, ante la menor barrida, pues usted sigue derecho con todo y grama.
2: Claro. Y por la integridad de los integrantes del juego, hasta los árbitros, siempre hablamos de los jugadores, pero en ese estado la grama no se puede jugar. No tiene la estabilidad. Mire las franjas que se ven en los empates de la grama. La grama, pues obviamente, al no estar pegada del todo, va a ser inestable. Hágase de cuenta ustedes jugar encima de una gelatina. Mire cómo se levanta la grama con facilidad. No está en un estado adecuado para el fútbol profesional, ni siquiera aficionado, también hay que decirlo, esta situación. Bueno, termina algo caliente, Piermarín. Se fue a discutirle allá con Diego Novoa, el árbitro central. Iban 6 minutos más de reposición. Cuando se habían sancionado 5 o habían estipulado 5 minutos de reposición, y se dio la acción al minuto 6, y creo que lo que va a recriminar Piermarín, Diego Novoa, le muestran tarjeta amarilla a Diego Novoa y se va. Entonces termina el compromiso uno por uno entre Bucaramanga y Águilas Doradas. Veo imágenes ya, Guillo, del estadio Nemesio Camacho, el Campín, y la gente se mantiene en las gradas. En las gradas todavía la gente, ya después de el comunicado oficial por parte de la Dimayor, donde se cancela el compromiso.
1: Bueno, querido Johnny, querido Guillo, un abrazo. 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
1: 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Bueno, Guillerme. Bueno, Johnny. Repasemos a la audiencia qué pasó en el Campín.
3: Cancelado el partido, Jotas. La gramilla impresentable. Se levanta, no pegó. El experimento de esencia no resultó. Una vergüenza, y la de mayor, obviamente, en una decisión creo que muy sensata, cancela el partido, dice que lo va a reprogramar, va a buscar una nueva fecha, para preservar la integridad de los futbolistas. Presumo yo, obviamente, y es casi que algo evidente, Johnny, que esto fue acordado con los equipos de fútbol apenas salieron a entrenar. Ahora, llama la atención, Jotas, que el comunicado se envió a las 8 y 14 de la noche. O sea, es un comunicado que prácticamente llegó 15 minutos antes de el puntapié inicial.
2: Queda la sensación, Guillo, que ya se veía venir y que no sé si de manera estratégica pues se hace el anuncio ya finalizando, porque yo insisto que me niego a creer que el estado del Campín apenas se den cuenta faltando 14 minutos para arrancar el juego. Me imagino que desde la misma llegada de los equipos al estadio se empezó a detectar y encontrar que no estaban mejor.

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El país somos nosotros. 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

El país somos nosotros. América Latina somos nosotros. 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Como decía Luther King, tengo una ilusión. Ojalá nuestras acciones cada día sean una coherencia y una plegaria. 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

Gracias. 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

0: nombre glorioso de nuestro Señor Jesucristo. En esta mañana agradecido con Dios porque nos dio la oportunidad de poder haber sido con el aliento de vida. Y esto nos lleva a alabar, bendecir y glorificar el dulce nombre del Señor Jesucristo. Gracias a Él por sus ricas bendiciones. Me place saludar de una manera muy especial a toda la amada audiencia en el nombre del Señor Jesucristo. Saludar aquí también a los compañeros en cabina, como lo es nuestro hermano César, que hace la parte técnica de este programa, y nuestro hermano Jairo, nuestro director de este programa, como lo es Vida Cristiana. Así que nos da mucha alegría poder contar con la bendición de el Dios Todopoderoso. Bendito es el nombre del Señor Jesucristo. En esta mañana vamos a iniciar este programa con un versículo de la palabra del Señor, que se encuentra ya en Segunda de Corintios, en el capítulo 5, el versículo 17, que dice la palabra del Señor: de modo que si alguno está en Cristo, nueva criatura es. Las cosas viejas pasaron, y he aquí todas son hechas nuevas. Hasta allí pues la lectura de la palabra del Señor. Y voy a invitarles en esta mañana para que oremos al Dios Todopoderoso. Cuando la misma palabra del Señor dice: sin mí nada podéis hacer. Entonces vamos a invocar el nombre del Señor Jesús para que Él nos asista, para que Él nos bendiga, nos dirija en este programa en el día de hoy. Voy a invitar a nuestro hermano César. Él es el director de la parte técnica de este programa, para que ore con cada uno de nosotros en beneficio de todos.
1: Amén, amén. Así es, saludo en esta mañana para usted, Manuel Iese, al igual que para nuestro hermano Jairo. Y qué bueno es que podamos estar aquí en esta mañana para seguir enseñando y aprendiendo de la palabra de nuestro Dios. Y en esta hora vamos a orar, sin olvidarnos saludar a cada uno de los oyentes que están allí en sintonía a esta hora de la mañana. Y vamos a presentarnos a nuestro Dios, vamos a decirle que Él nos guíe en esta mañana en todo lo que hagamos, y que cada oyente también sea bendecido con la palabra del Señor Jesucristo. También los que tienen dificultad, alguna necesidad, también acompáñenos en esta oración para que el Señor Jesucristo obre en su vida. Señor Jesús, Padre Celestial, en este momento estamos delante de tu presencia, Padre amado, agradecidos, Señor, por este nuevo día de vida. Señor, agradecidos por tu misericordia en esta mañana, nos permites levantarnos, Padre Celestial, bajo tu gracia, bajo tu protección, bajo tu bendición, Señor Jesús. Te pedimos, Dios mío, que seas tú bendiciéndonos en este nuevo día, Señor, que tu presencia esté con nosotros, Padre amado. Guíanos en esta mañana, que todo lo que hagamos, de hecho de palabra, sea para honra y gloria de tu santo nombre, Señor Jesús. Y que cada oyente en esta mañana pueda recibir tu palabra, Dios mío, y que tu palabra sea de bendición para cada corazón, para cada vida, Padre Celestial. Hay personas pasando momentos difíciles, Señor, hay personas enlutadas, hay personas enfermas, Señor, te presento los hogares, Padre Celestial. Que seas tú obrando en cada corazón, en cada hogar, según sea la necesidad, Dios mío. Tú eres nuestro Dios, Señor, a ti acudimos porque tú eres nuestro único refugio, Padre amado, en medio de la angustia, en medio de la tribulación, en medio del dolor, Señor, en medio de la felicidad, Padre celestial. Tú eres nuestro único Dios, Cristo Jesús, y a ti te clamamos, Padre amado. Úsanos de una manera especial, Señor, y permite llegar a cada corazón en esta mañana con una palabra de aliento, Padre celestial. En tu nombre poderoso te lo pedimos, Cristo Jesús. Amén y amén.
0: Bendito es el nombre glorioso del Señor Jesucristo. Hermano César, gracias por esa oración. Y sabemos que no se queda en el vacío, porque el Dios de la gloria responde. Él responde esas peticiones. Así que estemos confiados que el Señor Jesús responde. Saludarle a todos nuevamente, a los que van entrando en sintonía, en el nombre glorioso del Señor Jesucristo, aquí en Ismina, en Condoto, en Novita, en Tadó, allá en Curundó, La Banca, Puerto Melú, en todos estos lugares, Puerto Salazar, Chigorodó, en todos estos lugares les saludamos en el nombre glorioso del Señor Jesucristo. Para nosotros es motivo de gozo saber que hay muchas personas en diferentes municipios, departamentos, escuchando la palabra del Señor Jesucristo. Vamos a invitar a hermano César, él es cantante, como también nuestro hermano Jairo. Ellos son cantantes. Pero vamos a invitar a nuestro hermano César para ver qué cantante nos trajo para el día de hoy. Esa nota musical preciosa. Así que...
1: Amén, amén, Emanuel Eliezer. Bueno, hoy hemos invitado a nuestro hermano Joel Paso. Aquí hay un grupo de vallenateros, porque usted también es cantante. Además, usted hasta compone también canciones. Entonces usted también es cantante de ese grupo, ¿no, hermano Jairo? Sí, bueno, es. Entonces vamos a invitar a nuestro hermano Joel Paso. Él tiene una canción titulada Acude a mi Maestro.
0: Amén.
1: Una hermosa melodía, así que vamos a deleitarnos escuchando esta preciosa canción.

0: Bendito el nombre de glorioso del Señor Jesucristo. Qué maravilloso es cantarle al Dios de la gloria. Bueno, en este momento vamos a entrar en lo que es la enseñanza de este programa, no olvidando que estamos en vida cristiana. Vida cristiana nos toca a todos. A todos nos toca lo que es la vida cristiana. Así que gracias a Dios por estar aquí. Nuestro hermano Jairo, director de este programa, a él le damos la bienvenida y invitarles a que nos enseñe en esta mañana. Hermano Jairo, bienvenido.
1: Amén, amén, hermano. Bendición, pues, estar aquí para compartir la santa y gloriosa palabra del Señor Jesucristo. Y también saludando a toda esa amada audiencia que nos escucha esta hora de la mañana. Ahí está nuestro hermano Roberto, allí en Charcazón de Iró. Igual que el hermano Carlos, su esposa, el hermano Andrés Avelino, la hermana Claudia. Todos esos hermanos allí, hermana Mariluz, están allí conectados, escuchando a esta hora este maravilloso programa, al igual que mi mamá también. No se pierde un programa, siempre está allí conectada. Nuestra hermana Mencho, allí en Pueblo Nuevo.
0: Amén.
1: Y así muchos hermanos, muchos, muchos. Bueno, quisiéramos saludarlos a todos por su nombre, pero el tiempo se va rapidísimo. A todos los amigos que nos escuchan a esta hora también.

0: Saludo especial en el nombre del Señor Jesús. Y bueno, vamos a compartir en estos minutos que nos restan un poquito de la palabra del Señor Jesucristo. Y estamos en ese tema hablando de el cristiano y la sociedad. El cristiano y la sociedad. Entonces, Pablo, el apóstol Pablo, da allí unos consejos a los hermanos en Roma, ¿cierto? A los romanos, y también para nosotros hoy.
1: Amén.
0: Para todos los cristianos también es este mensaje, este consejo de parte del apóstol Pablo. Y eso está, no es en romano aquí, bueno, también en romano, pero también en Éfeso, a los hermanos en Éfeso también. Y esta vez quiero mirar esos consejos que Pablo dejó escrito allí a los hermanos en Éfeso, pero que también son para nosotros. Está allí en Efesios el capítulo 5, el verso 1 en adelante, y dice: sed pues imitadores de Dios como hijos amados. Y luego el verso 2 dice: y andad en amor como también Cristo nos amó y se entregó a sí mismo por nosotros, ofrenda y sacrificio a Dios en olor fragante. Pero fornicación y toda inmundicia o avaricia, ni aun se nombre entre vosotros, como conviene a santos, ni palabras deshonestas, ni necedades, ni truhanerías, que no convienen, sino antes bien acciones de gracias. Porque sabéis esto, que ningún fornicario o inmundo o avaro que es idólatra tiene herencia en el reino de Cristo y de Dios. Nadie os engañe con palabras vanas, porque por estas cosas viene la ira de Dios sobre los hijos de desobediencia. No seáis pues partícipes con ellos, porque el verso 8 dice: porque en otro tiempo erais tiniebla, mas ahora soy luz en el Señor, andad como hijos
1: de luz.
0: De luz. Y la luz se ve desde lejos.
1: Amén.
0: ¿Cierto?
1: Amén.
0: Entonces, debemos de andar siempre, no en unos tiempos, ni en unos momentos, sino siempre ser esos luminares, que nosotros podamos reflejar la obra redentora de Cristo en nuestras vidas, que alguien pueda mirarnos y hacer la comparación del antes y del después. Si una persona está obesa y luego se hace una operación o se toma algunos medicamentos para adelgazar, la gente cuando lo mira se queda sorprendido, ¿verdad, hermano Eliezer?
1: Amén.
0: Dice, algunos le preguntan: ¿y a ti qué te pasó? ¿Será que está enfermo o enferma? Porque él, como decimos vulgarmente, era bastante gorda o gordo, y hoy lo vemos que está bastante delgado. O se operó o está enfermo, ¿cierto?
1: Amén.
0: Amén. Entonces, cuando uno está fuera de los caminos del Señor, porque estábamos fuera, pero una vez llegamos, alguien tiene que notar la diferencia y decir: este hombre hoy es diferente. ¿Cierto?
1: Amén.
0: Es diferente, porque quizás anteriormente lo miraban por allí en los andenes, borracho, durmiendo. Usted pasa a veces y mira personas tiradas en el andén y uno dice: ¿será que está muerto? ¿Qué le pasaría? Está, pero claro, está allí. Y en ocasiones, cuando se levanta porque cree que está en un confort, y a veces el sol o el aguacero durísimo, y cuando despierta dice: yo, ¿dónde es que estoy? Y entonces, al verlo después bien vestido, oliendo sabroso, con una corbata y un libro hermoso en la mano que se llama la Biblia.
1: Amén, amén.
0: La gente dice, sinceramente, Dios cambia, el Evangelio cambia, ¿cierto?
1: Amén.
0: Porque ya tenemos que reflejar a Cristo en nuestras vidas. Tenemos que mostrar esa obra redentora que Cristo ha hecho en nosotros. Que realmente, al llegar Cristo a nuestras vidas, no debe, sino que tiene que haber un cambio. Entonces tenemos que ser diferentes, tenemos que andar como hijos de Dios, ser imitadores de Dios. Y sabemos que cuando hablamos de imitadores de Dios y que tenemos que andar como hijos de luz, debemos de saber que nuestra manera de vivir, nuestra manera de andar, nuestra manera de hablar, nuestra manera de vestir debe ser diferente.
1: Amén.
0: A lo que antes éramos o hacíamos. Entonces, el apóstol Pablo da estos consejos a Éfeso. Por eso les decía al comienzo que no solamente a Éfeso, ni a, tampoco solamente a los romanos, sino también a nosotros, los que hoy estamos caminando en el camino del Señor Jesucristo, debemos de reflejar la obra, que esa obra redentora de Cristo no se vea como que es como cuando usted está enfermo y se toma un remedio, pero que no se ve en usted un cambio, un alivio. Entonces uno dice, ese remedio no le está sirviendo para nada, no le está haciendo provecho, ¿cierto? Pero cuando usted se inicia a tomar ese medicamento y usted inicia a dar un cambio para bien, la gente dice, uy, le está aprovechando.
1: Amén, amén.
0: Es cierto, hermano Eliezer, le está aprovechando, porque ya le vemos el rostro diferente, el semblante, ¿cierto? Diferente. Entonces, cuando Cristo llega a la vida de un hombre, de una mujer, eso hace que la persona cambie. Y se puede ver, a mí hay personas que me han dicho, hermano, yo quisiera vivir como usted. Uno nunca lo ve como que está como aburrido, como que, o sea, uno siempre lo ve como contento, como esa sonrisa. Y no es que uno no tenga problemas, hermano Eliezer. Hermano César, tenemos problemas. Porque la Biblia dice que en el mundo tendremos aflicción.
1: Amén.
0: Pero dentro de nosotros hay un gozo puesto por Dios que ninguna cosa lo puede quitar. Entonces, eso es lo que uno debe demostrar a Cristo en su vida, de que la gente diga verdaderamente, este hombre sí es un hombre de Dios, o esta mujer sí es una mujer de Dios. ¿Por qué? Porque refleja ese amor, porque refleja esa misericordia, porque no solamente es decir yo soy cristiano, ir a la iglesia, y no, también dice la Biblia que debemos de ser misericordiosos, y no solamente con los hermanos, sino con el prójimo.
1: Amén.
0: O sea que esto implica unas cosas allí, o sea, ser también misericordiosos cuando alguien tiene una necesidad y nosotros podemos ayudar, ayudemos a esa persona sin importar que sea o no sea cristiano, sino que hay que extenderle la mano porque el Señor Jesús murió en la cruz del Calvario, no solamente, o digamos, no murió por justos, sino por pecadores.
1: Amén, amén.
0: Murió por pecadores, porque de haber sido por justos, porque nos hicimos justos, fue después, con la reconciliación con Él, fue que el Señor nos hizo justos, mas no éramos justos, éramos pecadores, que hacíamos lo que no agradaba al Señor Jesús. Pero gracias al Señor Jesucristo, que dio su vida en la cruz del Calvario, y hoy nos ha hecho libre. Entonces nosotros debemos de ser misericordiosos generosos con nuestros hermanos, con nuestros vecinos, con nuestros amigos. Debemos de ser generosos. Que esas palabras sueces que antes salían de nuestras bocas, que hoy ya no salgan. Y mire lo que dice la palabra del Señor, que ni siquiera nosotros estemos allí para compartir o practicar esas cosas, porque es vergonzoso. Si hasta oírlo es vergonzoso. Por eso hay personas que dicen, vea, con el perdón del hermano que está aquí, usted es tal cosa, ¿cierto?
1: Claro, claro. Hermano Jairo, el versículo 11 dice, y no participéis en las obras infructuosas de las tinieblas, sino más bien repréndelas.
0: Sí, señor.
1: ¿Cierto? Por, como usted dice, ¿cierto? Hay personas que tienen sus conversaciones y dicen, ah, con perdón del hermano, sabiendo que usted está allí, conocen que usted es hermano, ¿cierto?
0: Así es.
1: Entonces usted no puede participar de esas malas conversaciones que ellos tienen, sino más bien como hijo de luz, entonces usted entra a reprender, ¿sí? Reprender. Entonces, por eso dice el versículo, más bien repréndela, no participe de ella, sino que más bien repréndalas.
0: Amén, así es. Bueno, ya el tiempo se nos fue el tiempo. Entonces, vamos a dejar hasta aquí. Y ya con la ayuda del Señor Jesucristo, ojalá que el Señor permita que el miércoles podamos estar nuevamente para continuar con esta enseñanza. Que el Señor Jesús les bendiga a todos.
1: Amén.
0: Y que tengamos un resto de día feliz en el nombre del Señor Jesús.

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0: en un 80%. Y las citas y reuniones programadas se cancelan en un 50% aproximadamente, afectando directamente la dinámica comercial y económica de Bogotá y la región. Queremos solicitar a las autoridades que se salvaguarde la protesta pacífica porque están en...
1: La protesta tiene que ser pacífica y hace un daño enorme. Y los comerciantes tienen que pagar impuestos y los volvieron a clavar con más impuestos en Bogotá y en otras ciudades. Y tienen que pagar sus prediales y tienen que pagar sus nóminas con los incrementos que se han establecido. Y tienen que cumplir con todas sus obligaciones y aparte de eso, los obligan en muchos casos a cerrar. Francisco Barbosa, el decreto.
2: Buenos días, Juan. Efectivamente, el decreto 1525 de 2026 actualiza las reglas de actuación de la fuerza pública durante las manifestaciones, Juan. Protege la protesta pacífica y al mismo tiempo el derecho de quienes no participan. La prueba del decreto está en su aplicación, Juan. Que haya reglas claras, que haya registro de las decisiones sobre control de uso de la fuerza, que se proteja a quienes marchen, que se tengan reglas claras para proteger esa protesta e impedir que los violentos la utilicen como escudo. Aquí el diálogo sí es la regla, pero no puede convertirse en una condición que paralice la respuesta a quien porta armas, agrede a terceros, destruye bienes o impide el paso de una ambulancia, Juan.
1: Gracias, Francisco. Noticia en el mundo que tiene a los católicos y a millones de personas orando por la salud del Santo Padre Rafael Manzano. Nos vamos directamente a Europa.
3: Pues sí, el Papa León XIV ha pasado la noche tranquila después de una exitosa operación a la que fue sometido ayer para extraerle un nódulo pulmonar, y tras los primeros análisis se sabe que el Papa tenía un tumor maligno. El parte médico señala que la intervención duró hora y media y consistió en la extracción del lóbulo inferior derecho mediante una técnica asistida por vídeo. La nota del policlínico Gemelli dice que el examen histológico ha confirmado el diagnóstico de adenocarcinoma pulmonar tal y como se sospechaba en las pruebas preoperatorias. La técnica utilizada, desarrollada por un cirujano español, torácico, y que es ya común en todo el mundo, consiste en una incisión entre 3 y 5 centímetros intercostillar para después incidir en el área dañada a través de vídeo. Ahora hay que esperar no menos de una semana para que análisis más profundos determinen la penetración del tumor, lo que indicará el tratamiento a seguir. Si el tumor fue detectado rápidamente, como parece, es probable que el caso pueda quedarse ya por resuelto y en caso contrario sería necesario recurrir a quimio o radioterapia. El parte médico subraya que la intervención se realizó con intención radical, es decir, buscando extirpar completamente la lesión junto con el tejido necesario. Y este miércoles espera además los resultados de otras pruebas consideradas importantes para completar el diagnóstico y definir los siguientes pasos. Según fuentes vaticanas, ya por la noche, el Papa pidió que le llevaran la cena, un pequeño detalle que confirma el buen estado general tras la intervención. Y el Vaticano había previsto inicialmente una hospitalización de una semana, aunque la duración definitiva dependerá de la recuperación, claro, del pontífice, porque el Papa tiene previsto el día 16 de noviembre viajar a Argentina, Uruguay y Perú. Un importante dispositivo de seguridad a cargo de la Gendarmería Vaticana, la Policía Italiana y el personal de seguridad del Policlínico Gemelli garantiza la intimidad del Papa, y todos los análisis y pruebas están especialmente restringidos para evitar cualquier tipo de filtración. Los controles se extienden al perímetro del hospital y su espacio aéreo para evitar incluso la presencia de drones.
1: Gracias, Rafa. ¿Qué ha dicho en Colombia la Iglesia Católica? Jairo Tarazona.
4: Muy buenos días, Juan. A través de un comunicado, la Conferencia Episcopal Colombiana señaló que, según informó la Santa Sede, la intervención concluyó sin complicaciones y el Santo Padre despertó con normalidad. La Iglesia Católica de Colombia se une en oración por su salud e invita a todos los fieles del país a acompañarlo espiritualmente. Agrega que ante esta noticia, la Iglesia en Colombia expresa su cercanía espiritual al Papa León XIV, se une en oración y recuperación. La Conferencia Episcopal de Colombia invita a sacerdotes, diáconos, religiosos, religiosas y a todos los fieles del país a elevar sus oraciones a Dios por el Santo Padre, pidiendo que fortalezca en este momento y acompañe en su proceso de recuperación. Asimismo, anima a las comunidades parroquiales, movimientos apostólicos y familias a hacer de la oración una expresión de comunidad eclesial, esperanza y cercanía con el pontífice, encomendándolo a la protección maternal de la Virgen María. Ese parte del comunicado esta mañana de la Conferencia Episcopal Colombiana, rogando por la salud del Papa León XIV.
1: Nos unimos nosotros también en oración a esta que es nuestra familia ampliada. Yo les confieso que ayer cuando dieron el diagnóstico uno siente una profunda tristeza. Este es un hombre bueno que me parece que está adelantando un papado con mucha dignidad, con mucha buena fe, con un sentido muy bonito de su misión pontificia. Oraciones por el Papa León XIV. Carolina Castellanos. Yo no he podido entender por qué dejaron entrar los hinchas al estadio. No he podido entender por qué la Dimayor no actuó a tiempo. ¿Por qué dejaron ir la gente? No he podido entender por qué ese carameleo de que está, que no está, y sabían que eso estaba mal. No he podido entender por qué ese compromiso de que si había el concierto de BTS, el estadio iba a estar bueno, no se cumplió. Yo no he podido entender lo que pasó ayer. Vi hinchas ayer diciendo, llevo 20 años viniendo al estadio y nunca nos habían hecho esto. Que en momentos no se ha podido jugar porque la grama no está bien, sí, pero la Dimayor actúa a tiempo. Me parece que hubo negligencia de la Dimayor, que Esencia nos debe explicaciones, que le están tomando el pelo al distrito y que los Paganini son los hinchas y el fútbol, sobre todo porque les habían prometido otra cosa. Carolina.
5: Juan, ¿qué tal? Muy buenos días. Lo que usted dice es correcto y además es lamentable, y es las preguntas que todos nos estamos haciendo, pero mire que de a poco vamos resolviendo cada una de ellas. Y es que sí, faltando 15 minutos para el inicio del partido que estaba pactado para las 8:30 de la noche, eran Millonarios Once Caldas, válido por la jornada 13, recordemos además una jornada anterior, o sea, ya este era un partido que estaba reprogramado. Estas fueron las imágenes que comenzamos a ver de parte de la Dimayor. En su cuenta oficial revelaron cómo el césped, en la integración que se pretendía con Esencia, recuerden que también estuvimos en las noticias del deporte hablando con Equiver, y nos contaba que había una tecnología, que había una máquina especial para poner en tapete para poder hacer la unión. Sin embargo, esa cancha, Juan, estaba tapada de un plástico negro, y por eso aseguró muy tarde anoche Carlos Mario Zuluaga en una entrevista con ESPN que no tenían realmente conocimiento el estado de la gramilla. Cuando quitan ese plástico previo al partido, más o menos a las 8:05 de la noche, es que Di Mayor se da realmente cuenta que no estaba para jugar, pese a que Esencia insistía en que sí se podía. Ustedes están viendo las uniones, cómo esos pedazos de césped podía generar un riesgo para los deportistas, y por eso es que se toma la decisión, faltando 15 minutos para no jugar este partido. La pregunta ahora es, Juan, ¿cuándo se va a jugar? Y además le cuento algo, para esta semana, el jueves se había reprogramado un partido de Independiente Santa Fe ante Jaguares, también que estaba reprogramado, y ya Carlos Mario Zuluaga, presidente de la Dimayor, dijo, no se puede jugar. Hasta que esas uniones realmente no acoplen y realmente no genere un peligro para los jugadores, no se va a poder disputar partido en el estadio El Campín. Nos cuentan que en unos minutos hay una conferencia de prensa de IDRD para saber realmente cuáles son las acciones diferentes a tomar, sobre todo con Esencia, porque como usted dijo, Juan, es correcto, no se entregó la gramilla en los tiempos establecidos. Y ahora imagínense, Juan, el día 24, concierto de Fonseca, y el día 31 de octubre, es decir, estamos hablando de menos de dos semanas, concierto de Ryan Castro. Los hinchas muy molestos anoche saliendo del Campín. ¿Quién le va a responder a usted por el Transmilenio, por el Uber, por el taxi, por Dígale. La manera en cómo llegaron al estadio?
1: Y muy negligente la Dimayor, Carolina. ¡Qué negligencia de la Dimayor! es que es inaudito que la DIMAYOR aparezcan como si fueran niños con un bombón en la mano, diciendo, ¡ay, yo no sabía! ¡Ay, qué sorpresa! Ellos tenían una obligación. Ellos le deben respeto a los hinchas. No están comprometidos con los hinchas. Es una vergüenza. Juan Pablo.
5: Aquí todos fallaron, Juan.
1: Todos fallaron. Empezando por la DIMAYOR. Es que me da pena. Pero es que la DIMAYOR no puede salir a decir, cuando faltan 15 minutos, ¡ay, qué pena! Levantaron el plástico y mire eso. ¿Por qué no lo hicieron antes? ¿Por qué no lo hicieron antes?
5: Los delegados, Juan. Los delegados fallaron porque tenían que revisar la gramilla, tenían que revisar y Cencia también tenía que entregar en los plazos establecidos.
1: Juan Pablo Latorre.
6: Pues mire, Juan, lo primero es que el alcalde Carlos Fernando Galán señaló que es inaceptable lo que está pasando en el Estadio El Campín de Bogotá y le pidió al IDRD que inicie un proceso por posible incumplimiento por parte de Cencia en lo que tiene que ver con el mantenimiento de la grama del Estadio El Campín. De hecho, en los próximos minutos esa entidad va a entregar detalles precisamente de todo este proceso. Es que el IDRD había dicho en las últimas horas que sí se había autorizado a Cencia a través de un tercero, de un contratista, para hacer ese mantenimiento de la grama y extraer pues una parte de césped del Parque La Florida. Esto era lo que había dicho el IDRD inicialmente.
7: Queremos aclarar qué está pasando con la grama de 3 canchas de fútbol del Parque La Florida. ¿Quién autorizó la intervención? El IDRD, mediante un permiso temporal para intervenir y mantener estas 3 canchas.
6: Mire, Juan, el tema es sencillo. Hay una empresa que se llama Equiver, que es contratista de Cencia, pagó 400 millones de pesos para mantener una de las 11 canchas, o 3 mejor, de las 11 canchas que tiene el Parque La Florida. De allí extrajeron el césped y lo que había dicho el IDRD es que había permitido esta intervención hasta abril del 2027. Las denuncias es que allí practican deporte muchos niños en el Parque La Florida y se quedaron ya sin el césped de una cancha y por ahora pues no hay respuesta por parte ni del IDRD ni de Cencia, que seguramente en las próximas horas va a emitir un comunicado. Los hinchas molestos anoche decían, venga, pagamos más de 36 mil pesos de parqueadero, más todo lo que tiene que ver precisamente con llegar a comer en el estadio, el desplazamiento, la lluvia. Inclusive hay un caso, Juan, de un niño de 8 años que venía desde Puerto Asís, Putumayo, viajó más de 20 horas como regalo de cumpleaños de sus papás para ver por primera vez a Millonarios y anoche salió llorando del estadio porque no les avisaron a tiempo.
1: Pero es que a la DIMAYOR no le importa, a la DIMAYOR no le importa y no le importó a Cencia y el líder de lo que dice Carolina Castellanos. Todos fallaron. Vamos a seguir con este tema porque no hay derecho a que abusen así de los hinchas, a que dejen ir a la gente al estadio. Son dos momentos, el tema estructural de fondo acerca de cómo cumplen los compromisos para que haya fútbol en el Campín, además de los conciertos, que no sea solo un negocio para Cencia, sino que se respete el estadio, cómo el IDRD se hace respetar, primer momento, pero segundo momento, el trato con los hinchas ayer, si eso no estaba bien, lo han debido decir a tiempo. Ya volvemos, 60 segundos FM.
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10: Una granada de fragmentación explotó cerca de un colegio en Barranca Bermeja, en Santander, y dejó 3 personas heridas, entre ellas una menor de edad. Las autoridades ofrecen una recompensa de 50 millones de pesos por información que permite identificar y capturar a los responsables. Intercambio de disparos durante un operativo policial en el centro de Medellín dejó al presunto agresor muerto, un policía y dos civiles heridos. Los hechos ocurrieron en la avenida Oriental tras una llamada de alerta a la línea 123. Fuertes enfrentamientos y ataques con drones contra la fuerza pública generan temor en zonas rurales de Pradera, Jamundí y Tuluá, en Valle del Cauca. En Dagua, 5 civiles resultaron heridos en un ataque. La comunidad denuncia que debe buscar refugio cada vez que se presentan estos hechos violentos. El Papa León XIV pasó una noche tranquila en el Hospital Gemelli de Roma tras una cirugía en la que le extirparon el lóbulo inferior del pulmón derecho. Los médicos realizan pruebas para determinar si el cáncer del Papa se ha extendido y definir si necesita tratamientos adicionales.
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1: Los secretos de doña Darcy Quinn. De doña Darcy, ¿usted me permite meterle hoy una escala a sus secretos?
2: Pero por supuesto, don Juan, adelante.
1: Escala en su programa de anoche con Laura Sarabia, en medio de todos estos señalamientos escandalosos y malucos que se han venido haciendo de personas muy cercanas a la cúpula del gobierno anterior, como Eva Ferrer y como la propia Angie Rodríguez. ¿Qué le dijo Laura Sarabia anoche?
2: Pues le tengo, pensaba mostrárselos más adelante, ponerle más adelante los varios, episodios que ella narró, pero pues le resumo, doña Laura Sarabia se lava las manos, dice, yo no vi nada, a mí de nada de eso me consta, y cada quien responda por lo suyo. Es decir, yo aquí he tenido que responder por las acusaciones en mi contra, las responsabilidades son individuales. Ella pues no sale a defender a nadie, tampoco acusa, digamos, y le pide a la señora Ferrer y a la señora Angie Rodríguez que presenten las pruebas de todo lo que están diciendo ante las autoridades. Y también cuestiona a Angie Rodríguez de por qué, si ella se dio cuenta de todo eso, si vio todo eso que ella narra, que son delitos tras delitos, extorsiones, redes de prostitución, etcétera, etcétera, ¿por qué no lo puso en conocimiento de las autoridades, como debía ser y como era su obligación como funcionaria pública? Eso, digamos, es en resumen, pero más adelante le doy más detalles, le prometo, sobre todo este episodio, sobre toda esta novela que tiene a la gente pegada. ¿Qué dijo esta? ¿Qué dijo la otra? ¿Qué respondió esta? ¿Qué respondió la otra? Nos falta ver qué responde Verónica Alcocer, ¿no?
1: Claro. Y hoy entiendo que Eva Ferrer tiene
2: que ir a la fiscalía, sí.
1: ¿No? Hoy tiene
2: Vamos
1: que ir.
2: Vamos a ver
1: entonces,
2: si va.
1: Una cosa es dar
2: Vamos
1: entrevistas
2: si
1: y otra cosa es presentar las pruebas. Bueno, doña Darcy, oiga, ¿qué diferencia? En el gobierno pasado, cuando alguien decía que iban a marchar, ahí mismo sacaban circulares diciéndole a la gente, vayan a la marcha, no trabajen hoy. Sí. Se nota el contraste, doña Darcy.
2: Sí, señor, se nota, porque como usted dice, salían en el gobierno pasado circulares donde no solamente se les eximía de la jornada, sino además se les incentivaba a hacer uso de su derecho a la protesta. Y en el peor de los casos hasta dicen que tomaban lista de qué funcionarios iban o no iban a las marchas. Pues en esta oportunidad todo es radicalmente contrario. El director del DAPRE, Carlos Río, sacó una circular diciendo todo lo opuesto. Los servidores públicos deberán asistir normalmente a sus lugares de trabajo, cumplir los horarios institucionales aplicables de acuerdo con las instrucciones que imparta cada entidad en ejercicio de sus competencias. Lo anterior, so pena de las consecuencias a que haya lugar, se solicita a las entidades adoptar las medidas de coordinación necesarias para facilitar el ingreso del personal, garantizar la atención ciudadana, el cumplimiento de los compromisos institucionales y la continuidad del servicio. Mejor dicho, aquí no, hoy no pasa nada, es un día normal dentro del gobierno, hay que cumplir con los horarios, hay que cumplir con el servicio al público, y hay que pues asistir normalmente, en medio de lo que sea, hay que asistir normalmente, radicalmente opuesto a lo que pasaba en el gobierno pasado. Aquí, a trabajar todos, y si no se trabaja, pues esto tiene consecuencias, es lo que ha dicho el director del DAPRE, don Juan.
1: ¿Cómo tiene que ser? Es que también lo que devengan los servidores públicos es la plata de nuestros impuestos. La gente tiene derecho a protestar, sí, pero la gente que tiene que trabajar, que trabaje. 6:42.
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1: Don Rafa Manzano, buenos días, de nuevo.
3: ¿Qué tal? Buenos días. Pues mire usted, la vida de los civiles en Rusia se complica tras los ataques ucranianos a unas instalaciones, que son instalaciones de Yandex, lo que podríamos llamar el Google ruso. Ucrania inició sus ataques contra las instalaciones de Yandex el pasado jueves y desde entonces sus drones han destrozado tres centros de datos situados en regiones próximas a Moscú, que serían Riazán, Kaluga y Vladimir. Los daños han sido cuantiosos, según se afirma por lo menos por parte de la compañía, y eso afecta a los ciudadanos de a pie. Por ejemplo, se bloquean las cuentas, los ciudadanos no pueden sacar dinero, los Yandex Taxi dejan de funcionar por horas, pero según los expertos y contrariamente a lo que dice Zelensky, no se ha conseguido reducir el número de cuentas que bombardean diariamente con mentiras, y tampoco terminan los ataques rusos sobre Ucrania. El domingo, recuerden, por la tarde, Donald Trump anunciaba un alto el fuego energético, es decir, que ni Rusia ni Ucrania atacarían instalaciones petrolíferas o de energía, pero Putin no debe leer la red social de Trump y ha continuado atacando infraestructuras energéticas ucranianas. Considera el Kremlin que no hay alto el fuego porque dice que es una trampa. Esto por lo menos es lo que dice el ministro de Exteriores ruso Sergei Lavrov. No es la primera vez que el mandatario estadounidense trata de colgarse una medalla que acaba en fiasco. De hecho, en Kiev se vieron sorprendidos por la declaración de Trump, aunque dicen estar dispuestos a seguirla si no se ataca más. Las variaciones de Trump sobre el conflicto dejan a Kiev y a la Unión Europea en una compleja situación. Estados Unidos anunció la compra de 300.000 barriles de diésel a Rusia con el horizonte de compras mucho mayores, lo que rompe el cerco económico a Putin y le ayuda al pago de la guerra. Y más todavía, Trump le pidió a Zelensky que abandone la presidencia por considerarlo un guerrerista. Y Zelensky dice que le den 60 días de paz y convoca elecciones.
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1: Profesor Fernando Quijano.
6: Muy buenos días, don Juan. Hoy ya estamos a un día antes, hoy es 14 de octubre, ya es la primera quincena del mes de octubre, ya hay que empezar a hacer cuentas de la recta final de los indicadores básicos de la economía. Le cuento que el dólar para hoy, la tasa representativa del mercado, está en 3.181 pesos. El euro vale 3.561, la Bolsa de Valores de Colombia en terreno positivo, 2.570 puntos en lo que tiene que ver con su índice MSCI, el índice Colcap. La acción de Ecopetrol ha escalado hasta los 2.780 pesos, muy lejos de un dólar, que es como el valor de referencia que debería tener una acción de Ecopetrol, pero ahí está también subiendo. El barril de petróleo Brent, $106, la libra de café en el mercado internacional, $3.54. En Colombia, en todos los pueblos cafeteros, la carga de café se vende en 2.090.000 pesos. Un bitcoin para hoy, don Juan, vale $83.171. Ya le quedan 15 días a esta tasa de usura en 28.59. Lo más probable es que para el final del año usted haga cuentas con su compra, con sus compras con tarjeta, en torno al 28%. Y en lo que tiene que ver con el dólar digital, todas estas empresas que están metidas en el mercado, Wenia, ARK, Lulo, Dale, están comprando dólares a 3.200 y los están vendiendo en 3.158. Si usted es de la vieja usanza, que le gusta comprar los dólares en casas de cambio, en efectivo, los están comprando en 3.150 y los están vendiendo en 3.260 pesos.
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1: El reconocido senador Hernán Cadavid, antioqueño, es una de las voces más importantes en la Comisión Primera del Senado, donde llegó el proyecto de ley de sometimiento para organizaciones criminales radicado por el gobierno nacional y llegó con mensaje de urgencia, repito. Senador Cadavid, gracias por estar con nosotros.
7: Doctor Juan, muy buenos días a usted, muchas gracias por esta invitación, sus compañeros todos y a la audiencia, muy buenos días, muchas gracias.
1: Senador Cadavid, ¿qué es lo más importante de este proyecto que fue radicado ayer?
7: Pues doctor Juan, lo primero es que esto definitivamente elimina lo que tanto planteamos durante los años anteriores, y es ese modelo concepto de la llamada paz total, y es ese beneficio de aproximación a las estructuras criminales sobre la base de los beneficios excesivos. Recordarán todos los colombianos lo que fue la discusión sobre esa figura de los gestores de paz, voceros de paz, y toda suerte de concesiones que probada y objetivamente quedó demostrado que no funcionó ese modelo de beneficios. Ahora, el gobierno nacional ha planteado un nuevo texto con 22 artículos que tiene como propósito y base fundamental decirle a las estructuras criminales: sí, estoy dispuesto a que ustedes se acerquen, pero sobre la base no de la concesión excesiva de beneficios, sino de prácticamente de la adhesión a un planteamiento de estructura legal que permitirá, primero, unas reducciones de pena en algunos casos específicos; segundo, si se quiere decir, unos cumplimientos de la pena en unas condiciones especiales; pero tercero y más importante, doctor Juan, es que este planteamiento no se hace sobre la base de la concesión o la entrega del Estado de Derecho.
8: Ahora, doctor Cadavid, una cosa es la intención y otra cosa lo que puede ocurrir en la realidad. ¿Qué garantía puede haber de que quienes se sometan a la justicia, las organizaciones criminales que se sometan a la justicia bajo los parámetros de esta norma, no vuelvan a delinquir?
7: Es muy difícil que realmente no vuelvan a reincidir o que no sustituyan a las personas que se adhieran a este modelo de justicia, pues con nuevo personal, que es lo que normalmente sucede. ¿Cómo analizo yo este planteamiento normativo por parte del gobierno nacional? Y no hablo a nombre del gobierno, pues ni más faltaba. Digamos, lo abordo desde la óptica del Congreso de la República y de lo que nosotros consideramos un camino correcto, y es, este es uno de los elementos que se plantea para esa lucha contra la delincuencia en el país. Hoy es la ley de sometimiento, o el proyecto de ley, para decirlo de manera precisa. Se ha anunciado también el estatuto antiterrorista como una segunda medida que no ha sido todavía radicada, que ha dejado saber el gobierno nacional que lo presentarán primero al Consejo de Política Criminal. Adicional a eso estará el reforzamiento de la estrategia de la fuerza pública. Es decir, que si se quiere decir así, es un abanico de posibilidades y de estrategias para enfrentar al delito en Colombia, pero lo que habrá que entender y plantear acá es que la reincidencia siempre será un factor. La diferencia está en cómo se trata esa reincidencia, si se sigue beneficiando, si por el contrario se trata con mayor fuerza, si se le declara, digamos, con mayor contundencia, con instrumentos jurídicos, como hasta hoy se está planteando, que me parece que va en un camino correcto. Eso sí, ninguna solución será pues milagrosa o mágica.
9: Senador, ¿cómo es lo de las rebajas de penas? Porque ayer estábamos escuchando al ministro de Justicia explicar que esto no es producto de ninguna negociación, que lo que se ofrecen son beneficios a cambio de someterse a la justicia, de entregar información, de entregar rutas, de entregar bienes, etcétera. Pero decía el ministro que en el caso de los capos de la mafia, los jefes de las bandas criminales, podría haber una rebaja de hasta el 30% de la pena. ¿Cuál es exactamente el ofrecimiento para que se entreguen?
7: Pues realmente, como está planteado el proyecto, nosotros hallamos en este momento efectivamente eso, Santiago. Ha dicho que se podrá hacer una rebaja de pena en dos sentidos: del 50% cuando sean aportes verificables a la verdad, reparaciones, desmantelamiento de personas que no sean líderes de las estructuras, y de hasta un 30% para personas que sean cabecillas o líderes de las estructuras. ¿Sobre qué base? Seguramente sobre esa condición verificable por parte del operador de justicia. Si realmente hay información, acciones que dentro de ese liderazgo de esas estructuras permitan el desmantelamiento de la misma, no simplemente aparecer a decir: me entrego, pero no digo nada. nosotros podemos entender que bajo esa hipótesis pues no hay lugar alguno a ese beneficio. Eso es la manera en cómo se está planteando en esa reforma al Código Penal, en esos dos artículos o esa adhesión de dos artículos. Es la manera en cómo nosotros estamos entendiendo. Sin embargo, hay otros aspectos como los lugares de reclusión o las posibilidades de libertad condicional, Santiago, cuando haya el cumplimiento de cierta parte de la pena, etcétera. Ahí estamos, digamos, en esa comprensión adicional del proyecto de ley sobre el que nosotros estamos seguros que, más allá de la discusión, consideramos un camino correcto.
2: Senador, ¿cómo es esto de lo de los vínculos con políticos? De que si se denuncian esos vínculos con políticos o con organizaciones políticas, hay una rebaja también. ¿Y no les preocupa que eso pueda terminar siendo en una persecución?
7: Darcy, habrá que tener primero una verificación. Esto no puede terminar siendo un incentivo al falso testimonio, que es un flagelo también con el que se ha tenido que lidiar en la política y por fuera de ella. No puede terminar siendo un incentivo para que quien quiera obtener un beneficio simplemente diga: ah, mire, yo financié a tal persona, yo soy de tal estructura que ayudó a elegir a este político en tal región. Eso es lo primero a verificar por parte del operador de justicia, que es una característica además de esta norma. Esto no crea tribunales especiales, esto no crea jueces especiales, esto no crea otra JEP, para decirlo en términos prácticos. Esto irá por el carril de la justicia ordinaria. Y además, digamos, en el sentido de lo que se busca, es claro que hay estructuras políticas que se han seguido apoyando de las estructuras criminales, y el propósito es desmantelar no solamente el factor ilegal de la política armada, sino también esas expresiones que llegan al Congreso de la República en ese sentido. En todo caso, todo sujeto a verificación y a un establecimiento del proceso correcto. No simplemente el incentivo de quien a usted señale obtiene un beneficio, porque eso sí sería una puerta muy difícil para el control del falso testimonio en Colombia, que ha estado al orden del día y todo lo conocemos.
1: Senador, una pregunta final. ¿Cómo se ve el pulso por aprobar este proyecto en la Comisión Primera? ¿Tendrá mayorías el gobierno o la oposición tiene capacidad para bloquearlo?
7: Doctor Juan, en teoría debería haber mayorías del gobierno. Sin embargo, es claro que hay una oposición que ha ido a buscar unos lugares de ubicación en las comisiones primera. Inclusive han abandonado el espacio en otras comisiones que anteriormente hubiesen parecido de mayor interés, seguramente previendo que vendrían este tipo de normas. Es decir, que discusiones o debates ganados no hay de entrada, y habrá que hacer una tarea de mucha paciencia, de mucha rigurosidad, de mucha explicación y de un debate técnico muy preciso, porque esto se trata no solamente de una discusión de quién grita más en las comisiones, sino cómo se explica y se adelanta en la mayor y mejor manera posible este tipo de textos y reformas.
1: Van a ser unos debates muy interesantes, porque aquí están pesos pesados de la oposición en esta comisión primera. Está Iván Cepeda, por ejemplo. Está Carolina Corcho, por ejemplo. Está Alex Flores, por ejemplo. Está Esmeralda Hernández, por ejemplo, que son senadores con vocería dentro del pacto histórico. Claro que la comisión la preside Enrique Gómez. Hay senadores muy destacados del Centro Democrático, como el propio senador Cadavid, como el senador Rafael Nieto.

0: comisión la preside Enrique Gómez. Hay senadores muy destacados del Centro Democrático, como el propio senador Cadavid, como el senador Rafael Nieto, como la senadora María Clara Posada, y de otros partidos. Pues es una comisión dura. Van a estar candentes estos debates. Esta es la otra cara de la paz total. Senador Cadavid.
1: Es la otra cara, así es. Es la otra cara de la paz total, de un modelo que ha quedado absolutamente probado, doctor Juan, que fracasó y que hay que revertir lo que aquí se ha planteado con una nueva fórmula y un nuevo modelo. Muchas gracias, doctor Juan, a usted y a toda su audiencia.
0: Muchas gracias, senador Cadavid. Me escribe otro senador diciendo, también está Isabel Zuleta. Es una comisión dura. Del otro lado, me ponen, está J.P. Hernández, y algunos que aún no se sabe cómo van a votar. La otra cara de la paz total. Son las 6:57 a.m. En el Congreso, la noticia ayer es que avanzó la discusión del presupuesto, profesor Fernando Quijano, y hubo cambios.
2: Recuerde que solamente hay plazo hasta el próximo 20 de octubre. Si el Congreso no aprueba el presupuesto el 20 de octubre, entramos en la figura que utilizó mucho el gobierno anterior, que es como la dictadura presupuestal, que el presupuesto sale por decreto. No pasó nada cuando el gobierno pasado hizo eso. Todo parece indicar, don Juan, que este año va a haber acuerdo, que el presupuesto va a pasar con la aprobación del Congreso. ¿Qué pasó ayer, don Juan? La ponencia para segundo debate del presupuesto general de la Nación propuso adicionar 4,5 billones al Ministerio de Hacienda, de los cuales 3,9 billones se destinarían a inversión y medio billón, 600 mil millones de pesos, a gastos de funcionamiento. Esto que se había recortado volvió a resucitar. La ponencia propone adicionar 3 billones al sector de minas y energía, al ministerio, para financiar subsidios a las tarifas de energía eléctrica, particularmente para la costa, gas por redes y GLP, así como el transporte de combustibles y líquidos Centro en Médico zonas Cubis, de frontera.
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Son las 7:06 de la mañana, 7:06 de la mañana. Señoras y señores, muy buenos días, qué bueno saludarles en esta mañana de el miércoles 14 del mes de octubre. Como siempre, listo el equipo periodístico de Brisas del San Juan en su noticiero Canal 80. Sean todos bienvenidos, muchas gracias por acompañarnos como todos los días ustedes lo hacen. Saludando las estaciones de radio que hacen posible retransmitir nuestra señal, como lo hace www.tarenaestereo.com, al igual que quienes están sintonizados en su radio escuchando a Gomelo Estéreo en un 96.9, todas en el municipio de Condoto. Nosotros les estamos saludando desde la Torre Sonora de Brisas del San Juan, en su noticiero Canal 80, desde el municipio de Ismina, del departamento de Chocó, Colombia, al resto del mundo, sus diferentes países, diferentes horarios. Les decimos con mucho cariño, buenos días, buenas tardes, buenas noches, feliz amanecer.

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1: Son las 7:08 ya 7:08, hora de saludar a nuestro compañero que ya está en cabina, doctor Gerson Gallego Mosquera. Buenos días, ¿cómo amanece?
2: Buen día a usted, don Oscar, a los oyentes y a los compañeros. Muy bien, gracias a Dios.
1: Bueno, qué bien. Escucha usted hoy a la derecha, como un hombre, Juan Lozano, diciendo a la gente: no salgan de sus casas, vayan a su trabajo. Y toda la arremetida hoy del gobierno, en la cual ha ordenado a todos los ministerios verificar en la puerta, hasta dónde hemos llegado, en la puerta de las oficinas, el cumplimiento de que la gente vaya a trabajar hoy. ¿Ya vio eso?
2: Sí, algo estuve mirando. Pues es lo normal, que pienso yo que es lo normal que hace el gobierno para evitar que las marchas se vean multitudinarias, ¿no?
1: Sí, empresarios también con circulares, el alcalde Galán diciendo de que los maestros deben ir a sus clases hoy, que hay clases normales. Es decir, qué saboteo tan bravo este de Gerson para una marcha, ¿no?
2: Sí, están impidiendo a toda costa que la gente se pronuncie.
1: Para decir después que fue un fracaso, que una cosa la otra. Pero no, pero no habíamos visto, aunque todo era de esperarse. Pero bueno, vamos a ver qué va a pasar hoy, ¿no? Bogotá marcha Barranquilla, marcha Medellín. Medellín creo que salen de Adidas, tomando la Avenida Oriental y llegando por San Juan, al Parque de las Luces. Ya usted se imaginará, en Bogotá las marchas, el tráfico se complica, ¿dónde? ¿En la séptima o en la 26, mejor? ¿O en la 30?
2: En la, hoy van a haber marchas, hay tres puntos definidos. Salen desde la Nacional por la calle 26 hasta llegar a la Plaza de Bolívar. También salen desde la misma Universidad Nacional, por la carrera 30. También lo van a hacer desde la Universidad,
1: ¿Hospital?
2: No, la otra, la de los maestros, la que queda en la 72 con 13. Y van a salir desde ahí, de la 72 con 13, por toda la carrera 11, luego suben a la séptima, al Parque Nacional. Yo considero que sí va a haber bastante obstrucción al tráfico.
1: El caos va a ser entonces bravo, Gerson, hoy en Bogotá. Sí,
2: son cuatro puntos de partida y todos van a llegar hasta la Plaza de Bolívar.
1: Bueno, en Puerto Resistencia sí les van a permitir en Cali.
2: Pues por
1: los braveros,
2: pues por lo menos están programados para salir desde ahí, ¿no? O para concentrarse ahí mejor.
1: Sí. Bueno, vamos a ver qué pasa en este país. Lo que sí es cierto es que la represión viene.
2: Sí, se espera que haya mucha represión, porque de acuerdo con el nuevo decreto, va a haber un instante de diálogo, que pues considero yo que va a ser perdón, solo protocolario, porque ahí no va a haber ningún tipo de acuerdo.
1: El nuevo decreto antiterrorista no habla de diálogo, pues habla de focalizar a quienes estén vandalizando, se focaliza y se captura a esa persona.
2: Sí, pero entonces va a haber un encuentro pues preliminar ahí con algunos funcionarios, pero eso no conduce a nada, eso es solo protocolario, porque las marchas pues van, y de allí en adelante lo que dice es que al menor asomo de disturbio, entonces interviene la fuerza pública sin mediar pues ninguna otra situación.
1: Y pero también esto de tener la fuerza pública, Gerson, a 4 metros de la manifestación.
2: Sí, eso es un tema intimidante que inclusive pues En otras marchas se han visto que los mismos interesados en crear disturbios pues ponen ahí a las personas indicadas para que lo creen y justificar la intervención del SMAT.
1: Sí, bueno, Dios quiera que no pase nada en el día de hoy. Vámonos con la vitamina del día. Hoy nos dice lo siguiente: fíjate quién te escribe para ver cómo estás, quién te visita en tus malos momentos, quién está en las buenas y en las malas, y quédate con esa gente. El resto es pérdida de tiempo. Repetimos la vitamina del día. Fíjate quién te escribe para ver cómo estás, quién te visita en tus malos momentos, quién está en las buenas y en las malas, y quédate con esa gente. El resto es pérdida de tiempo. Vitamina del día.
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1: Bueno, yo creo que nosotros hoy vamos a hablar más adelante de los 7.200 millones que ha establecido la Contraloría General de la República en cobros coactivos en diferentes municipios. Esa palabra, cobro coactivo, ¿usted sí la ve en la Contraloría Departamental?
2: Pues se ve, pero no se ejecuta, que es diferente. Se ve porque pues eso es lo normal que ellos deberían hacer cuando se detecta pues que hay irregularidades y se confirma que la plata no se invirtió o no se le dio el uso para el cual estaba programada. Pero de ahí a que eso se haga efectivo, eso es muy difícil, porque se negocian las cosas, se dejan de hacer cuando los implicados son amigos políticos o amigos personales o familiares. Entonces eso no conduce a nada.
1: No conduce a nada. Bueno, entrémonos, Gerson, entonces en lo que le viene al departamento del Chocó. Pues yo preocupado estoy, pero por la situación de lo que le pase a los demás. A mí no, porque yo no soy minero. Pero usted, ¿qué le amerita el escándalo y la bulla que se ha hecho con la minería, dicen, ilegal en el departamento del Chocó? ¿Cómo hace el gobierno para establecer 100 retros en San Lorenzo y saber que ninguna de las que están ahí tienen permiso? Y la arremetida que se viene el gobierno contra grupos, y siguen insistiendo en que hubo campañas políticas en el 2026, salieron elegidos con dineros de la minería ilegal y del Clan del Golfo. ¿Usted cómo ve este escándalo que ha hecho?
2: A mí me parece que el informe que ha hecho el vocero de la presidencia, por ahí lo escuché, me parece que es un informe un tanto errático. Errático en el sentido de que las cifras no cuadran, los lugares tampoco cuadran. Y entonces uno creería que por ser un informe errático no va para ninguna parte tampoco, porque no tienen las cosas claras, está diciendo cosas que en el fondo uno dirá que son más hasta mentiras, porque en el Baudó no hay minería, en San Lorenzo no hay ni una sola máquina. Ahí hay una sola máquina en San Lorenzo que está haciendo un trabajo, pero no tiene nada que ver con minería. Es una obra que están haciendo ahí de adecuación de unos terrenos, un muro, pero ahí en San Lorenzo como tal no hay ni una sola máquina.
1: Oiga usted.
2: Y si hablan de otros lugares donde dice que hay 100, pues también es errático, porque ahí no hay 100, ahí hay más de 1000. Entonces,
1: claro.
2: Entonces uno ve que ese informe no tiene sentido. Creería uno que la intención tampoco es real.
1: Pero lo cierto es que la arremetida se viene esta semana contra legales e ilegales.
2: Sí.
1: Yo diría que ilegales son pues los que no tienen la documentación. Hablemos así.
2: Sí, los que no tienen títulos. Pero mire que se observa un hecho curioso en la semana pasada en Quibdó. Hubo una entrega de títulos. No sé si usted se enteró.
1: Sí.
2: Se entregaron 14 títulos y de los 14, 6 correspondían al Chocó. Y si usted observa las imágenes y de los participantes en esa reunión de la entrega de títulos, no había ni un solo negro. Y se estaban entregando aquí en el Chocó. Uno esperaba que personas que uno conoce, que ejercen la minería y que tienen de pronto las posibilidades de adquirir un título, estuvieran ahí presentes, pero no había ni uno chocuano, ni uno conocido, y los títulos se entregaron en el Chocó, pero no a chocuanos. Entonces uno dice, bueno, ¿cuál es la formalización que están haciendo si están entregando las cosas a... Las caras que se ven ahí son rostros más de extranjeros que nacionales.
1: Sí, pero en lo que es el sector de Novita, yo entiendo que el único que tiene y que es legal, que tiene título, es don Genaro Murillo.
2: No sé cuántos títulos o si tenga o no, pero allá yo sabía que tenía el Consejo Comunitario, el Cocomán. Ese tiene varios. Y hay otras empresas que no son nacionales que también tienen títulos. Pero sí, yo sí esperaba que en esta entrega que hicieron en Quindío aparecieran rostros conocidos de la zona, y no hay ninguno. Ninguno.
1: Imagínese usted. Lo que hace ese tal representante de ese consejo comunitario o de los mineros de Quindío, que todo lo que él hace es para los de Quindío y del Bajo Atrato, pero viene a pedir apoyo siempre a los mineros de Ismina. Me parece muy grave.
2: Ni la cara de él la vi en las imágenes.
1: Imagínese. Me parece muy grave la advertencia que ha hecho el gobierno y el espolvorio que ha hecho el ministro del Interior sin tener conocimiento de un área. A mí me parece que lo que se viene es depredador para los mineros del San Juan. Lo único que uno sabe es que con este gobierno atrevido, uno lo mínimo que puede pedirle a los mineros es hacer un alto en sus labores por esta semana, sacar sus máquinas de los territorios, porque eso les costó mucha plata para permitir que se los vayan a quemar en cualquier momento.
2: Sí.
1: Y eso, digamos, es lo mínimo que uno pudiera pedirles, que aguanten esta semanita, porque lo que viene el gobierno después de que se desocupe con esto de la marcha del día de hoy es una arremetida muy fuerte contra la minería en el departamento del Chocó, especialmente en los sectores de Novita, porque entendemos, como ya dijimos, que eso no va a haber minería en el Baudón, no la van a conseguir, porque es un ministro que no conoce, ni siquiera con la carta de navegación de los pilotos. Pero es demasiadamente grave la indilgación que hace el gobierno nacional, contra la minería en el departamento de Chocó.
4: Miller, 5 minutos de helicóptero sobre el Baudón.
1: Miller,
4: 100 retroexcavadoras en Novita. El ministro Rodrigo Lara lleva la gran minería criminal a un estatuto antiterrorista. Comenzamos. El ministro del Interior, el doctor Rodrigo Lara, subió a un MI-17, sobrevoló las minas ilegales del Baudó en el Chocó y le puso al país las imágenes. Observen la magnitud, dijo cuando las mostró. Río abierto a palas, tierra volteada, oro que en lugar de pagar impuestos o licencias, paga fusiles. Miles de hectáreas en el corregimiento de San Lorenzo, Novita, invadidas. Más de 100 retroexcavadoras sin permiso. Campamento del Clan del Golfo, documentos falsos para entrar al predio. Químicos, ríos despeados, lodo y una hipótesis que el ministro Lara ya llevó a la Fiscalía General de la Nación, que parte de esa renta habría alimentado campañas de 2026 y que el esquema podría repetirse en las regionales del año 2027. y quien tenga que responder, que responda. Lara anunció que presentará el Estatuto Anticorrupción en el Consejo de Política Criminal. Fuertes medidas contra la gran minería criminal a esa escala no puede tratarse como un simple tema ambiental. Es caja de guerra, es plata sucia en política, terror y retroexcavadora en un mismo negocio. Este gobierno ya venía pegándoles a esas finanzas. En Chaparral, Tolima, el ejército desmanteló 2 centros de producción atribuidos a la Comisión Jerónimo Galeano, unos 6.000 gramos de oro al mes, cerca de 2.880 millones de pesos mensuales, según lo reportan las autoridades. En Luto, en el Chocó, inutilizaron 4 excavadoras de una subestructura del clan. La doctrina es la misma del presidente: golpear economías ilícitas, coca, extorsión, oro ilegal. Sin el kilo, sin el gramo, se le sacaba también el fusil. El Chocó, además, sigue golpeado por el terremoto. La Defensoría ha hablado de una crisis humanitaria, violencia, desplazamiento, minería ilegal. Un departamento que necesita reconstrucción no puede seguir viendo cómo le abren el río a palas. El presidente lo ha dicho y lo ha sostenido: firmeza contra la minería ilegal, formalización para quien quiera producir dentro del marco de la ley. El minero formal no es el enemigo es el que invade, el que pone el clan de portero y el que lava campaña con oro de predio ajeno. El estatuto se presentará al Consejo, ahí se discutirá, se afinará y se aprobará. Por lo pronto, hubo sobrevuelo, denuncia pública, el anuncio y la orden de tratar la gran minería criminal como lo que es: un aparato que destruye el territorio y que financia la violencia. La Fiscalía tiene la responsabilidad de investigar Novita, la Fuerza Pública de seguir el rastro de la máquina, el Congreso de discutirlo y aprobarlo cuando llegue el estatuto, que no lo convierta en simple papel. Colombianos, el oro ilegal es un hueco en el mapa por donde se escapan el río, la seguridad y muchas veces la democracia. Este gobierno no va a mirar el baudó por la ventanilla y seguir de largo, porque quitándonos ese crimen de encima, estaremos también cada vez más cerca de la patria milagro.
1: Bueno, es el Miller Soto, el vocero del gobierno nacional. ¿Usted ha visto, Gerson, abrir ríos con pala?
2: Pues como no especifica qué tipo de palas, no se sabe si son las palas de retroexcavadoras o qué, pero la verdad es que a mí esa locución o informe, yo qué sé cómo se llama, sí, yo le veo muchos errores, está muy errático, es más desinformación que una información que conduzca a algo bueno para la población. Yo le veo muchas falencias a eso.
1: Pues, sí, hay mucha inconsistencia, ¿no?
2: Sí, por lo menos pues uno que conoce el territorio, lo que está pasando acá, no tiene, yo diría que gran parte de lo que dijo no tiene nada que ver con el Chocó, y se refiere mucho al Chocó, pero no tiene tanto que ver con el Chocó.
1: Sí, eso es lo que yo creo. Pero bueno, nosotros llegamos hasta ahí, ¿no es cierto? Decirle, hombre, a la gente, aguántese unos días mientras pasa esta andanada del gobierno, porque en cualquier evento de una sola máquina que quiten, digamos, se lesiona a la economía, ¿no?
2: Sí, sobre todo se lesiona al dueño de la máquina, que sabemos que hay muchas personas que están ingresando a la minería y que hacen unos esfuerzos enormes para adquirir una máquina o un entable, como se llama, y ojalá pues no terminen perjudicados con esto, ¿no?
1: Sí, mire, Gerson, este mensaje que nos está llegando. Buenos días. ¿Usted se imagina la quema de retros y la cantidad de desempleados que va a haber? Hay minas que tienen entre 50 y 60 personas. ¿Usted se imagina 100 o 200 personas delinquiendo porque la gente busca cómo llevar sustento a su casa? Cuando hay hambre y necesidad, la gente no piensa. Lo único que desea es llevar el sustento a su casa. Que Dios nos ayude. ¿Está de acuerdo con este mensaje?
2: Sí, sí, sí, ojalá se resuelvan las cosas. No es que, mire que, no sé si es coincidencia o qué, la salida de este señor de Codechopó empieza como a mover el tablero, porque los mineros venían trabajando de algún modo tranquilos, ¿no? Y ahora sí, que no van a tener ese respaldo de esas licencias que sabemos que no eran correctas, pero que los amparaba, ¿no?
1: ¿Y qué va a pasar un consejo comunitario que no sea legal? O en Codechocó, si se ha expedido alguna licencia o permiso y llegan a quemar las máquinas, no, ¿la demanda podría revertirse?
2: Sí, podría, pero es bien difícil, porque el que tiene un permiso que no sea legal, pues obviamente va a sufrir las consecuencias, ¿no?
1: Sí, eso es lo que pues nos ha tenido preocupados, y sobre todo esa laraca que ha montado el gobierno nacional con el tema del Chocó, especialmente en Nóvita. Ya, están advertidos. Ya el que quiera seguir con la terquedad, pues ya asume sus consecuencias. Bueno, Gerson, ¿qué es lo que tenemos sobre 7.200 millones de cobros coactivos y qué municipios son los que se verán afectados?
2: Sí, señor, 7:30 minutos en la mañana, dice: alerta en el Chocó por 7.250 millones en cobro coactivo, 199 hallazgos administrativos y cuestionamientos al control fiscal. La gestión de los recursos públicos en el Chocó enfrenta interrogantes que requieren respuestas documentales. El informe final de la Auditoría General de la República, fechado el 24 de agosto de 2026 sobre la Contraloría Departamental del Chocó, correspondiente a la vigencia 2025, reportó deficiencias en los procedimientos de cobro, debilidades del control fiscal interno y aspectos pendientes de mejoramiento institucional. Y son 707.250 millones en procesos de cobro. Según los datos del informe, la Contraloría registraba 153 procesos de cobro coactivo por 7.250.503.000 pesos. De ellos, 41 procesos por 4.887 millones estaban en trámite de notificación del mandamiento de pago, mientras otros 27 procesos por 433 millones tenían más de 10 años de antigüedad. La agencia también señaló dificultades relacionadas con la oportunidad de las actuaciones y la búsqueda de bienes para hacer efectivos los cobros. 10 municipios con hallazgos administrativos en la información fiscal consolidada por la Contraloría de fecha 14 de septiembre de 2026. Los informes definitivos disponibles sobre Quibdó, Tadó, Litoral del San Juan, Ismina, Río Sucio, Medio San Juan, Nuevo Belén de Bajirá, Unguía, Carmen del Darién y Medio Atrato sumaban 199 hallazgos administrativos. En Ismina se reportó un hallazgo con incidencia fiscal por 7.226.022 pesos. Asociado al proceso de responsabilidad fiscal IP01-2026 abierto el 30 de junio de 2026. En Río Sucio se informó otro por 6.248.000 pesos relacionados con el proceso IP02 abierto el 2 de septiembre de 2026. En total, de ambos asciende a 13 millones de pesos. Estos registros no significa que los municipios o sus funcionarios hayan sido declarados responsables. La determinación de responsabilidad fiscal depende del procedimiento correspondiente y de los y de las decisiones que se adopten con respecto al debido proceso. Denuncias ciudadanas y control institucional. La Contraloría informó haber recibido 26 denuncias relacionadas con alcaldías municipales. Una fue incorporada a la auditoría de un guía sobre la verificación del capital suscrito y pagado por la alcaldía a Ener Unguía. Según el consolidado oficial, ninguna de las 26 denuncias dio lugar a una actuación especial de fiscalización, un hallazgo fiscal o un proceso de responsabilidad fiscal en los términos reportados. El control interno bajo observación. La agencia calificó como inefectivo el control fiscal interno de la Contraloría Departamental y señaló un incumplimiento parcial del plan de mejoramiento con una calificación del 83%. Al mismo tiempo, la Contraloría reportó un índice de desempeño integral de 88.8 para la vigencia 2025. Estas calificaciones corresponden a indicadores distintos y deben interpretarse dentro de sus respectivos criterios de evaluación. La investigación deja preguntas de interés público. ¿Cuánto se ha recaudado efectivamente de los procesos de cobro coactivo? ¿Qué avances presentan los expedientes con más de 10 años? ¿Qué medidas se adoptaron para corregir las fallas administrativas y contables? ¿Cuál es el estado actual de los procesos de responsabilidad fiscal en Ismina y en Río Sucio? La ciudadanía merece respuestas sustentadas en documentos, cifras, actuaciones y resultados comprobables. El seguimiento periodístico debe continuar sobre la recuperación de los recursos, la ejecución de los planes de mejoramiento y la decisión que adopten las autoridades competentes. 8:35 minutos.
1: 7:35, bueno.
2: 7:35.
1: Bueno, y entonces ahí, ¿qué deja eso?
2: Que es un órgano, para mí, un órgano totalmente inoperante. Ni siquiera los pocos procesos que le llegan a sus manos tienen el debido proceso, como se dice, y llegan a feliz término. Mire, 10 años y no han podido dar con un bien de algún funcionario comprometido, es porque esa platica ya se perdió.
1: No. Le digo... Oiga, no, esto está tremendo. Mire, esto voy con estos mensajes. Buenos días para este prestigioso medio. ¿Qué tal los ríos volteados a pala? ¿Será que van a destruir las palas? ¿Cómo lo entiende ahí?
2: Sí, ¿será que van a destruir las palas y de quién serán las palas?
1: Sí. Bueno, vamos a omitir el nombre. Buenos días, Oscar, para hacerle un llamado a... fulana de tal o fulano de tal compró ese terreno acá en Santa Genoveva, aceptó Las Brisas y esta es la fecha que no es capaz de mandarlo a rozar. Hombre, por Dios, el monte ya está encima de las casas, salen culebras y de todo roedor de ese terreno. Javier mantenía ese terreno rozado precisamente porque sabía que el monte perjudica a los demás vecinos. Señora fulana de tal, busque la manera de rozar ese terreno. Señor Oscar, voy a enviarle las fotos de las culebras que hemos matado en las casas. Y me envían los terrenos, las culebras, pintaditas ellas, ¿oyó? Peligrositas, que han matado en esa casa. Aquí tengo las fotos.
2: Hablando de ríos, hay una queja por un trabajo que se está ejecutando en la quebrada de San Pablo, desde la desembocadura que es allí en el barrio San Agustín. Por todo su recorrido hasta ahora, por ahora van por el lado de Playa Grande, no sé hasta dónde alcancen a llegar, pero la gente que habita en las orillas del río, que son bastantes, Barrio Fel, El Mercado, San Agustín, Pueblo Nuevo, se está quejando porque dicen que en algunas partes están cambiando el curso de la quebrada, el curso normal de la quebrada, y que se están haciendo movimientos de tierra dentro de la quebrada que puede dar lugar a que las casas que tienen bases allá dentro de la quebrada pierdan estabilidad y pueda llegar a sufrir un colapso. Dicen que, por ejemplo, por el lado del mismo alcalde Jason y del señor, el doctor Edgar Ulises, se movieron unas piedras, unas peñas que de algún modo le daban protección a esas casas que son altísimas, ¿no?, que están dentro de la quebrada. Entonces sí, piden que tengan pues cuidado y que ojalá la persona que esté dirigiendo esos trabajos tenga el conocimiento suficiente para que no vaya a causar una tragedia y que no le cambie el curso a la quebrada.
1: Pero ¿y quién está haciendo eso y para qué? No sabe.
2: ¿Quién sí sabemos? ¿Para qué? No se le ve pues como el objetivo claro, porque si era para descontaminarla no había necesidad de hacer movimiento de material de playa, simplemente limpiarla y sacar los elementos pues que no corresponden a la quebrada. Eso le hubiera dado sí, estabilidad. Pero están haciendo una remoción de materiales y la están colocando en las orillas de la misma quebrada, y sí, sí se ve que en algunos casos puede causar problemas.
1: Bueno, peligroso.
2: Sí.
1: Peligroso esta situación así, sin saber quién ordenó descontaminar o la limpieza de esa quebrada. Bueno,
2: los ríos siempre recuperan su cauce, ¿no?
1: Sí, tarde o temprano. Tarde sí, o temprano. Me siguen escribiendo y me dicen: el señor Ángel Lerma, ese señor Rosa Terrenos, búsquelos en Facebook y contrátelo para que le mantenga ese terreno bien adecuado. Nosotros ya estamos cansados acá con lo mismo y no aguantamos un día más con ese monte así. Como que está, aceptó las
2: brisas.
1: Eso. Por favor, Oscar, dígale a la señora fulana que ya estamos cansados. Muchas gracias.
2: Bueno. Eso ocurre en casi toda Ismina, ¿no? Pues especialmente en Cuba, pues se observa más porque hay por ahora más movimiento de personas. Pero hay mucha gente que tiene terrenos abandonados y los dejan convertir en unas selvas, y eso pues afecta a los vecinos, no solo a los vecinos sino a toda la ciudad, porque son árboles que no son plantados de forma correcta, sino que están, crecen a su libre albedrío dentro de terrenos y afectan al vecindario, al que esté al lado, y las plagas no dejan de esconderse ahí. Hay una queja sí, también, don Oscar, aprovecho antes que se nos vaya el tiempo, en el sector de la diócesis, de la cancha de la diócesis. Hay un señor que vende allí bebidas y es como vigilante también de ahí, de ese lugar, y hace 3 días, el fin de semana, lo golpearon 2 señores. Están registrados en cámara, ¿no? Ellos ya deben estar preocupados porque lo quedaron grabados. Lo golpearon, lo estropearon, le robaron el producido del día. Y el llamado es para quienes tienen que ver con la cancha, no sé si sea la alcaldía o quién, que iluminen por favor el sector, porque ahora que se terminó el muro, se convirtió ese sector en un parqueadero de todo tipo de vehículos, y entonces están llegando delincuentes a dormir debajo de los vehículos. Y imagínense pues, ya atracaron a este señor, que es un señor muy conocido, que permanece ahí en ese lugar, sin embargo lo golpearon mucho, le robaron su producido. Pero la preocupación es por la oscuridad que se presenta desde el puente hasta llegar allá, a la normal, al sector Malaria. Está supremamente oscuro y muchos carros grandes y de toda clase parqueados en ese lugar. Entonces piden que si definitivamente van a dejar eso como parqueadero, pues que por lo menos le pongan iluminación y un vigilante para evitar que sigan atracando a los transeúntes por ahí.
1: No, pero grave la situación. Si yo me enteré de eso... grave, y las personas son, de acuerdo a las características, son identificables, ¿no?
2: Sí, son identificables.
1: Entonces, así como lo atracaron, terminan matando a otras personas en ese sector, ¿no? Entonces uno sí le preocupa, hombre, que una persona, dos, me imagino que con armas, quién sabe qué tendrían, cuchillos, y le quitan el producido de su trabajo a él. Y bueno, por fortuna pues no le hicieron nada y está sano y salvo. Pero sí, al oído de todas las autoridades, esta denuncia pública que se ha hecho, porque estos señores van a seguir en lo mismo.
2: Seguramente sí.
1: Porque es que sí,
2: el sector se está maluqueando, digámoslo así, porque llegan personas de toda clase que no son del sector, no son conocidos, llegan como a vivir. Allá hay una residencia que recibe personas de todo tipo. Yo creería que deberían ponerle algún filtro para no recibir a cierta gente que uno ve pasar todos los días para allá.
1: Sí, está peligroso el sector, oye, peligroso el sector.
2: Sí.
1: Bueno, tengo más mensaje. Buenos días, Oscar, y amable audiencia. Da tristeza después del respaldo de los mineros con el ilegítimo presidente, y mire la paga. Lo único bueno es la posible baja del valor de la mano de obra en la construcción, ya que muchos abandonaron la construcción por la minería. Tiene razón, ya no, para construcción no se consigue ya. Otro oyente nos dice: Oscar, buenos días. Oscar, muchos mineros apoyaron masivamente a Velardo y celebraban su triunfo. Ahora, ¿de qué se quejan? Ellos mismos pagaron para que los persiguieran. Y lo peor es que ahora los capturan y los boletean como criminales al servicio de grupos al margen de la ley. El objetivo del gobierno es entregarle las tierras a multinacionales. Él dijo claramente: fracking al piso. Por eso Marcos Rubio estuvo en el Chocó, porque descubrieron nuevos metales. Estamos en manos de los Estados Unidos. Ya Velardo entregó a Colombia a los gringos. Sí. Nadie sabe, Marco Rubio, a qué vino, ¿no?
2: A firmar un acuerdo de cooperación.
1: ¿Y cuál fue el acuerdo?
2: A ese sí no lo conocemos. Nadie lo conoce.
1: Lo
2: en Colombia no lo conoce. Allá en la Casa Blanca sí lo publicaron, pero acá no lo conoce.
1: Sí. Acá no. Pero, ¿será? ¿Usted sí está de acuerdo con lo que viene circulando en el país sobre la quema en el Tolima?
2: Pues tiene por lo menos lógica, ¿no? Tiene sentido, porque se quemaron sectores que muy rápidamente están siendo entregados a multinacionales y que tienen vocación minera. Entonces se cree que la idea era como sacar a las personas que estaban allí ocupando para por lo menos bajarle el interés sobre esas tierras y permitir así la llegada de empresas, ¿no? Eso se cree y parece que tiene sentido.
1: Pero el vicepresidente ya lo dijo, ¿sí? Que ellos van a entrar allá al Tolima en tierras raras y que ya hay un acuerdo.
2: Bueno,
1: recuerdo yo una influencer muy conocida y nos dice lo siguiente sobre los incendios en el Tolima.
5: ¿Qué les dije cuando se incendiaba el Tolima? ¿Qué les dije cuando se incendiaba Tolima? Que igualito había ocurrido en Argentina. Es que son tan descarados, tan cínicos, que ni siquiera cambian de estrategia. ¿Y qué dijo hoy el vice? Dijo que anunció que presentará los minerales críticos del Tolima a inversiones extranjeras en Nueva York. Puta, eso es para que ustedes miren que no es mierda lo que uno habla. Uno lo que habla es porque ya uno, hijo de puta, ya sabe lo que viene, porque igualito están haciendo con Argentina. Despierten, despierten. No puede ser que ustedes, por el odio que le tienen a la izquierda, permita que vendan el país, que invadan el país. O sea, no les importa lo que pase con el país, porque pusieron por encima de todo el odio que le cargan a la izquierda.
1: Bueno, esto lo dijo pues la influencer, y no está salida de contexto, Gerson, ¿no?
2: No está lejos de la realidad.
1: Sí. Nos dice otro oyente: buenos días, con el tema minero que se viene arremetida contra la mayor empresa que tiene el Chocó, se vio el apoyo de muchos al señor Abelardo en campaña. Hoy están pidiendo a gritos a que cese el ataque a sus rentables, porque es el sustento de muchas familias y el de ellos. como dijo el doctor Chaustín, no lo entiendo yo, debe ser Chapulín. ¿Quién podrá defenderlos de Abelardo? Celebraban el día que ganó con chicharronadas y caravanas. Otro oyente nos dice: buenos días, don Oscar, duele decirlo, Ismina no está bien. La basura, seguridad, se acabó todo. Son las 7:48 minutos, seguiremos leyendo sus mensajes porque vamos a aprovechar para cumplir compromisos, los primeros compromisos comerciales, y ya regresamos solo en minutos con usted.
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2: 7:55 bueno, minutos tenemos en la mañana, 7:55, mucha atención, que Hamilton Sánchez Valencia, al cumplir su primer año de fallecimiento, sus hermanos, hijos, nietos y demás familiares ofrecen una santa eucaristía que se llevará a cabo en la iglesia San Marcos Evangelista. Esto es allá en el cementerio, a las 7 de la mañana, no dice la fecha, Jaime. El día domingo, el próximo domingo, será allá a las 7 de la mañana en la iglesia San Marcos Evangelista del cementerio. Por este acto de piedad, Dios les bendiga. Siete 7:55 minutos en la mañana. Y mucha atención, que tenemos un comunicado de la opinión pública. Esto viene del movimiento Alianza, una sola alianza, un mismo horizonte, dice. El movimiento Alianza informa a la comunidad de Unión Panamericana que el pasado domingo 11 de octubre se realizó su asamblea general con la participación de sus integrantes y representantes de distintas comunidades del municipio. La jornada permitió a adoptar decisiones fundamentales para fortalecer institucionalmente al movimiento y responder a los nuevos desafíos políticos, sociales, organizativos y de unidad que enfrenta Alianza y el municipio de Unión Panamericana. Durante la asamblea fueron aprobados los estatutos del movimiento, se eligió una nueva mesa directiva y se definieron orientaciones para consolidar un trabajo de unificación permanente en las comunidades. La asamblea eligió a Tirso Perea Córdoba como presidente de la mesa directiva para un periodo de 3 años, quien junto con los demás integrantes elegidos tendrá la responsabilidad de conducir este nuevo periodo institucional. Con estas decisiones, Alianza avanza hacia una organización con reglas claras: presencia permanente, participación de las comunidades, renovación de liderazgos y visión de futuro, preparada para asumir los desafíos de los próximos años. El movimiento agradece a quienes participaron en la asamblea y reafirma su compromiso de trabajar al servicio de la gente y del desarrollo de Unión Panamericana. 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
1: Bueno, ¿esos eran todos?
0: Sí, señor.
1: Ah, bueno, muy bien. Ah, correcto, don Jaime, no sabía. Muy bien. Bueno, 7:58 minutos de la mañana. Oyente, nos envían audio a esta hora.
2: Buenos días, don Oscar, Gerson, Jaime, la mesa de trabajo. Es muy duro lo que está pasando en este país. Yo puedo tener más de meses e inclusive hasta años sin hablarme con un hermano por alguna diferencia que tuvimos. Pero si alguien de la calle logra o se atreve a tocar un hermano, en ese momento el hermano que llevaba años sin hablarle se convierte en mi mejor amigo y el hermano más amado que yo tengo, y nos unimos los dos y vamos de una vez a acabar con el que estaba buscando hacerle daño a él. Y uno, por más que sea derecha o por más que sea izquierda, la realidad es que este país lo están acabando y lo están vendiendo, y nadie está diciendo nada. Este país se lo están vendiendo al mejor postor, y toda la materia prima buena de nosotros se la están vendiendo, la están negociando para llevársela. Tenemos que ponernos las pilas, no importa que seamos de izquierda o los de derecha. Hay que defender a Colombia. Hay que defender a Colombia, y ese payaso de Temu lo que está haciendo es vender este país y tratar de acabar con él. Y uno ahí tiene que unirse, ahí no existe ni izquierda ni derecha, ahí es que unirse por el país de Colombia.
1: Bueno, ¿cómo la ve usted?
0: Pues sí, tiene razón. A mí me sigue preocupando el tema del arroz, porque ayer se volvió a tocar el tema y parece que los arroceros, sobre todo los grandes de sectores como el Guaviare, el Tolima, el Cesar, pues parece que ya dieron el brazo a torcer, porque el gobierno no les garantiza mejores precios, y entonces se viene una ola de arroz de los Estados Unidos sin aranceles, y eso va a permitir que los arroceros colombianos se quiebren y dejen de producir arroz. Entonces, cuando esto pase, la pregunta es, ¿cuánto nos irá a costar el arroz que todos consumimos todos los días? Porque no vamos a decir mentira, en el Chocó la gran mayoría de las familias consumimos arroz todos los días. Entonces, ¿cómo irá a quedar la canasta familiar cuando el arroz que consumamos no sea el colombiano sino el extranjero? Un minuto de la mañana.

0: Bueno, son las 8:02.
1: 8 de la mañana, 2 minutos, 8:02. Gerson, vamos a hablar más adelante, en unos minutos, sobre el tema de la gran Teletón minera. Pero antes déjeme leerle este mensaje. Óscar y Gerson, sin querer llevar esto a un tema político, es de reconocer que en los últimos años el único mandatario que ha gobernado Ismina con sentido de pertenencia ha sido Arbey Antonio Pino. Recuerdo tanto cuando los dueños de las palmeras querían imponernos una imagen colonizadora en toda la bajada del puente, y él mismo se apersonó y contra viento y marea tumbó ese monumento. Hoy la administración de Jason nos ha dejado a merced de los terratenientes. No se puede transitar por Santa Genoveva.

0: porque el dueño de la bodega hace lo que quiere. No se puede transitar en Barriofel porque los del Quinentazo también hacen lo que quieren, hasta parquear camiones sobre el puente del hospital, ocupando más del 50% de la vía, y no se diga el tránsito de maquinaria amarilla y demás elementos para minería. ¿Será que estamos frente a un gobierno municipal con síndrome de Abelardo, donde se gobierna en favor de los ricos? Ismina aguanta más un desgobierno. Ismina necesita a alguien que defienda a los ismineños, o llegará el día que nos van a desplazar. Esto es el mensaje que tenemos. Bueno, tenemos invitada para hacer un balance, Gerson, de, ya la tenemos aquí en la mesa de trabajo, un balance de lo que ha sido la gran Teletón Minera. ¿Qué noticias hay? Siga usted, Gerson.
1: Sí, señor, 8:04 de la mañana. Buen día a la dama.
2: Hola, muy buen día, Gerson. Muy buenos días para don Oscar, para los oyentes, y bueno, agradeciendo este espacio.
1: Bueno, ¿cómo avanza la Teletón Minera en favor de la reconstrucción de los damnificados por el pasado terremoto?
2: Va muy bien. Integrantes del sector minero del San Juan y de sus alrededores muy comprometidos con la causa, como contribuir con las familias afectadas del 10 de agosto, un movimiento telúrico muy fuerte y, bueno, muy comprometidos.
1: Se observa cuando uno pasa por el lugar que queda allí al frente del parque El Divino Niño, se observa gran cantidad de materiales en las afueras. ¿Tienen otra bodega o cómo avanza eso?
2: Claro que sí. Tenemos otra bodega a disposición a la salida con Doto y, bueno, ya esperamos contar con la visita de ustedes, el día de mañana. Contaremos con la visita de la gobernadora y el secretario de Minería de Gobernación y entre otros. El día de hoy estaremos articulando todo el tema logístico y cómo será la dinámica para el día de mañana. Esperamos contar con la asistencia de integrantes del sector minero, tanto trabajadores como sus representantes, comunidad. Extenderemos la invitación a la Cruz Roja, Defensa Civil y entre otros, para que la gobernadora conozca de primera mano y materialice la excelente labor que está realizando los integrantes del sector minero del San Juan y de sus alrededores, y cómo se contribuirá con aquellas familias afectadas del movimiento del 10 de agosto.
1: Y ya tiene.
0: Bueno, perdón, Gerson.
1: Señor.
0: Perdón. En esa reunión, ustedes ya tienen proyectado cuándo va a comenzar la entrega, cómo se va a realizar, qué han determinado.
2: Bueno, yo creo que ese espacio mañana se va a tocar directamente con la gobernadora. Hay que resaltar que la gobernación tiene un banco de materiales. El objetivo principal era dar a conocer la iniciativa que ya se ha construido, se ha sostenido como proyecto. Vamos un poco más de 2 meses sosteniendo esta labor. Hay unos mineros muy comprometidos y mañana se definirá cómo va a ser el orden de entrega de aquellos materiales que por ahora tenemos almacenados. Cabe resaltar que la iniciativa se sostendrá unos días más porque todavía hay un objetivo por cumplir y esperamos llegar a la meta.
0: Doña Claudia, ese objetivo que hablan ustedes, ¿también incluye la construcción de viviendas?
2: Bueno, allí lo que, pues, manejar ese término construcción de viviendas, don Oscar, es algo muy comprometedor. Se les da lo que al alcance, el aporte considerado. Se esperaba, pues, dar un aporte mucho más significativo. Se ha hecho una labor con mucho esfuerzo, como lo expresé al comienzo, mucha responsabilidad, integrantes del sector minero muy comprometidos. Y, pues, vamos a acompañar a aquellas familias que realmente fueron afectadas, y pues ya es de resaltar qué prioridad puedan conllevar algunas familias más que otras.
1: 8:08 en la mañana. ¿Algo más que se le quede para informar a la gente?
2: Claro que sí. Pero, bueno, don Oscar, sí, claro, dígame.
0: Sí, nada, bueno, qué pena interrumpirla. En este orden de ideas, también aparte de lo de materiales, ha sido el aporte del sector minero, los materiales, pero también algunos no han entregado materiales o han entregado recursos.
2: Ah, claro que sí. Ay, don Oscar, le agradezco. También hay que darle un reconocimiento a aquellos integrantes del sector empresarial, del sector comercio. Algunas familias también se han dispuesto a dar sus ingresos. Bueno, sus aportes, perdón.
3: En su salud.
2: Frente al tema económico, algunos donaron material, cemento, varillas, ladrillos, como otros también dieron un aporte económico, que eso nos ayuda a hacer una compra masiva. Entonces, eso favoreció mucho. También hay que resaltar el caso de una donación, no sé si la entrevista pasada expresé don Oscar y Gerson y oyentes, que una señora que vende tintos acá en Ismina donó 7 ladrillos. Entonces, entonces aquí todos los integrantes de la comunidad, el sector apoyó y acompañó esta iniciativa del gremio minero, en especial del San Juan y algunos de sus alrededores, que es una iniciativa originaria en el departamento del Chocó, lo que llamó la atención de la señora gobernadora y del secretario de Minería de Gobernación. Y también aclarar, señor Oscar, y Gerson y oyentes, que uno de los argumentos que se le presentó a la señora gobernadora, que era necesario que se le conociera al sector minero ya como empresarios, porque representan esa economía número uno, la principal economía del departamento, en la que conlleva el día a día la economía del hogar. Entonces contaremos con la visita de la gobernadora, esperamos organizar un muy buen orden del día y bueno, que tenga una muy buena aceptación el día de mañana con la buena labor que realizan aquellos mineros.
0: Doña Claudia, vamos a repetir, ¿dónde va a ser la reunión y a qué horas?
2: Bueno, la hora está por confirmar porque estaba para mañana a las 9 de la mañana, pero la jefe de comunicaciones me informa que el horario será para horas de la tarde y estaremos al frente del Parque Divino Niño, justo donde tenemos la principal bodega, que es el sitio de acopio al frente, de la Teletón.
0: Bueno, entonces estaremos informando oportunamente el horario y la llegada de la gobernadora. ¿Ustedes qué pretenden con la presencia de la gobernadora, que ella vea el esfuerzo del sector minero para ayudar al que más necesita, que ella vea ese esfuerzo y que también se contagie de ese esfuerzo y también se pueda obtener algo más de la gobernación?
2: Bueno, yo creo que, don Oscar, esa pregunta sería tan oportuna que ustedes, si mañana nos acompañaran en el evento, se la realizaran también a algunos integrantes del sector minero que vayan a participar de la actividad. Pero pues yo creo que es el momento de que no se siga criminalizando a aquellos mineros que están realmente constituidos, que están en ese proceso de formalización, que vienen trabajando y realizando un ejercicio que es afrodescendiente, afrocolombiano, tradicional, que es una economía que lleva años de historia ejerciéndose en el departamento y que sigue atendiendo las solicitudes del gobierno nacional en la medida que solicita actualización de ante algunos cambios de decretos, resoluciones, normas y entre otros. Y algunos empresarios o mineros que siempre han realizado el ejercicio, siempre muy al tanto de las solicitudes o actualizaciones que el gobierno solicita en su momento. Entonces, sí sería muy oportuno que la gobernadora conozca de primera mano que quienes vienen realizando esta actividad son legalmente constituidos, son formalmente constituidos, y otros integrantes que están en el proceso de formalización ante el nuevo cambio de gobierno.
0: Ah, bueno, muy bien, doña Claudia. Oiga, Gerson, y sabe que Claudia también es colega, ¿no?
2: Sí, estuve un tiempo.
0: Bueno, estuve un tiempo. Qué bueno. Y con la otra Claudia Cardona también. Claudia, ahí estamos. Tamayo. Bueno, sí. Doña Claudia, muchas gracias, hombre, por pasar aquí por los micrófonos de Brisas del San Juan. Muchos éxitos en el día de mañana, en esa importante jornada. Y aquí estaremos atentos. Muchas gracias.
2: Don Oscar, a usted, muchísimas gracias. A Gerson, a todos, Jaime, a los oyentes que dispusieron de su tiempo. Muchísimas gracias. Esperamos contar con el acompañamiento de Brisas del San Juan el día de mañana con la visita de la gobernadora.
0: Bueno, muchas gracias. Sí, doña Claudia, la coordinadora también de este proceso de recolección de elementos para ayudar a las personas que han tenido afectaciones en sus viviendas. Voy, Gerson, con mensajes y vamos entonces también con el Facebook Live. Antes, una noticia. Mensajes que nos dicen aquí nuestros cibernautas. Oscar, buenos días. ¿Usted qué opina del video donde Augusto Cicerón trata a unos líderes liberales de borregos? ¿Esto fue reciente o es viejo? ¿Es no, lo viejo?
1: Es reciente, es de esta semana.
0: ¿Sí?
1: Sí, de este fin de semana.
0: Uy, bueno, hay que buscarlo. Otro mensaje, Oscar, buenos días. Eso querían los cafres que votaron por Abelardo, porque jamás se podía entregarle el país a un norteamericano. Pero el señor está diciendo que el mejor fue Pino, pero este gobierno es de Pino y de Jaizo. Caso que hablaban ahora de Arbey Pino. Bueno, don Oscar, pero sería bueno que lo que tienen los ministerios se quedara acá en Ismina, que no se lo vayan a llevar para Quibdó.
1: Ese es lo minero.
0: Sí. ¿Cómo así? No entiendo.
1: Me imagino que se refieren a que lo que han recaudado los mineros que se quede acá en el San Juan. Creo que es eso lo que quiere decir el oyente.
0: Antes no es ministerio, sino es minero, sí.
1: Sí.
0: Sí, sí. Bueno. Es que es correcto y apenas es de ahí, ¿no? Apenas es de ahí. Antes de ir, Gerson, con... Es que yo no entiendo. Que el gobierno alista un decreto para... el número de diputados en el país, pero si usted le dice el decreto, Gerson, es lo mismo que viene pasando en estos momentos. Entonces, ¿para qué un decreto de esos? Yo no entiendo.
1: Bueno,
0: ¿qué es lo que dice
1: la ley
0: o que prepara el gobierno?
1: La ley obliga a que cada 4 años se expida ese decreto. No solo es para las asambleas y consejos, sino también se debe hacer para el Congreso de la República de acuerdo con la modificación que sufra la población. De eso es lo que está de pronto también peleando el doctor Janier frente a la Cámara de Representantes, que él dice que el Chocó ya debería tener un tercero y quizás hasta un cuarto parlamentario en razón a la población que ha aumentado, ¿no?
0: Ya.
1: Entonces eso se reglamenta, se reglamenta cada 4 años, se expide un decreto que lo debe hacer el Ministerio del Interior, donde fija el número de curules que corresponde, en este caso, a cada departamento. Pero también lo deben hacer para el Congreso de la República, y ahí es donde se espera que el doctor Janier pues gane la pelea, ¿no?
0: Sí, bueno, ese, y ahí la va a ganar.
1: Es posible.
0: La va a ganar porque tenemos derecho a cuatro representantes a la Cámara.
1: Sí, y él tiene razón en los argumentos que ha presentado, tiene bastante razón y ojalá lo logre, ¿no? Entonces vamos con el comunicado, sí. Con el decreto.
0: El decreto, ¿qué es lo que dice el gobierno?
1: Dice que a pocos días para que la Registraduría haga oficial el calendario para las elecciones territoriales de 2027, el Ministerio del Interior publicó un borrador de decreto con el que se reglamentaría la conformación de las asambleas departamentales. El documento, que se encuentra listo para comentarios, tiene la finalidad de establecer cómo será la conformación de estos organismos que ejercen control político y reglamentan medidas regionales en los 32 departamentos. Y es que por normativa los gobiernos deben establecer cuál será el número de diputados que serán electos en los comicios regionales. Según se detalla en las justificaciones presentadas por la cartera de Rodrigo Lara, el acto administrativo tiene carácter reglamentario, instrumental, preventivo y temporal, orientado a impartir instrucciones, compilar, reiterar y desarrollar disposiciones constitucionales y legales vigentes para su aplicación específicamente durante las jornadas electorales previstas para el año 2027, sin alterar su contenido material ni su vigencia. Y pues aquí en algún lugar estaba el mapa donde se fijan el número de curules que se asignarán a cada departamento. Como usted lo dice, eso no ha cambiado, sigue todo igual. El Chocó seguirá teniendo 11 diputados. Si quiere le leo la lista de los de algunos. La conformación de las asambleas departamentales quedará así: 26 diputados para Antioquia, 21 diputados para el Valle del Cauca, 16 diputados para Boyacá, Cundinamarca, Santander, 15 diputados para el Tolima, 14 diputados para Atlántico, Bolívar, Caldas, 13 diputados para Cauca, Córdoba, Magdalena, Nariño, Norte de Santander, 12 diputados para Huila, Risaralda, 11 diputados para Amazonas, Arauca, Caquetá, Casanare, Cesar, Chocó, Guainía, Guaviare, La Guajira, Meta, Putumayo, Quindío, San Andrés, Islas y Providencia, Sucre, Baupés y Vichada. Así quedarían conformadas las asambleas de los departamentos. 8:19 sí. Minutos.
0: Bueno, pero Gerson, ahí en este tema ya hablaremos más adelante, porque es que el Chocó ya superó los 500,000 habitantes y estamos pegados con 11 diputados nada más, como los antiguos territorios nacionales.
1: Sí, debería, yo creo, por ahora debería pasar a 13.
0: Sí, por lo menos. Bueno, 8 de la mañana y 20 minutos, 8:20. Usted hablaba, Gerson, y ahí tiene un invitado sobre esta persona muy conocida que nos ha dolido en el alma que le hayan robado estos dos degenerados. Son identificables. Ahí lo tiene usted para que podamos hablar con él y nos cuente qué fue lo que pasó.
1: Sí, señor, a las 8:20 minutos estamos aquí con el señor Ulises Martínez. Ulises Martínez es el señor que tiene un local allí en la cancha conocida como la cancha de la diócesis. Él vende bebidas allí, hidratación para los jóvenes que departen ahí todos los días, y sufrió un percance. Entonces, don Ulises, buen día.
3: Buen día, don Oscar y Gallego. Le agradezco el momento que estoy por aquí y a los oyentes. Ocurre que yo como a las tipo de 9:30 de la noche, allá no jugaron, pero yo me quedé allá viendo el partido por la televisión y ya dije yo, ya me voy para la casa. Yo llegando ahí allá a Koh Lanta, eso además, esa parte ahí es oscuro. Tan de buena que yo estuve, que no me hicieron daño grave. Me quitaron 800,000 pesos. Yo siempre he procurado a dejar, pues, mi ventica, lo que yo vendo, lo dejo en el local porque eso ahí es seguro. Pero dije, yo no tengo mecato, voy a llevármelo para yo comprar en Koh Lanta, que en Frito-Lay, que siempre las cosas ahí son más económico. Me lo eché al bolsillo y llegando ahí mismo me salió uno. De los dos yo quedé conociendo uno. Un tatuaje que tiene pintado los brazos. Y a mí me duele en el alma porque yo estuve muy enfermo, ciego, pero gracias a Dios, mi Diosito me recuperó la salud. Yo no trabajo, no puedo llevar sol ni hacer fuerza, pero de eso estoy sosteniéndome. Yo no tengo a quien mantener, aunque los hijos me ayudan bastante, ¿para qué? Pero me duele en el alma. Yo lo quedé conociendo, uno de ellos.
1: ¿No ha vuelto a ver pasar por ahí?
3: Y yo estuve el domingo todo el día sentado por ahí a ver si los vía. Y el lunes, como fue festivo, también estuve. Tampoco logré a localizarlos. Pero yo tengo la esperanza en Dios, que yo, esa parte, no voy a recuperar la plata, pero ni tampoco le voy a hacerle daño, pero le hago hacer un susto, porque como me hizo esa parte a mí, con otro es peor.
1: Sí, le puede hacer a cualquier otro.
3: Sí, yo estuve ahí en Koh Lanta, para ver, porque ahí mantienen cámara, pero coge apenas el pasillo, ya no enfoca hasta afuera. Me fui a la policía, que allá entró hay una grande, me dijo el señor que estaba ahí de turno, que no, que esa cámara no estaba funcionando. No sé qué vaya a suceder, porque esa parte ahí está muy oscuro. Ahí le pueden hacer un daño a cualquiera. Pero esos son muchachos viciosos, porque hay una parranda de... Hasta mujeres yo he visto fumando cosas allá, pero yo, como no me importa la vida de ellos, les dejo las cosas quietas. Pero eso tienen que buscar un mecanismo para ver si mejoran esa parte ahí.
1: Sí, señor. 8:24 minutos de la mañana. ¿Algo más que le quiera comunicar a la ciudadanía?
3: Y alguien se alegra mucho del mal de la persona. Y no puede ser así, porque hoy me sucedió a mí, mañana le puede suceder a otro.
1: Sí, así es.
3: Yo, es mucho tiempo que yo vengo trajinando allá en la cancha, cuando eso era de piedra. Yo viviera rozando eso y sacando plata de mi bolsillo para estar fumigando, sacando piedras grandes para afuera. Alguien que no conoce esa parte, me ignoran a mí allá en la cancha, pero yo no le paro bola a eso. Yo lo que necesito es trabajar. Gracias a Dios, a Bey Pino, que le agradezco, que siempre en el local que yo estoy, que no pago arriendo. Eso yo le tengo agradecimiento al Señor. Pero allá entran muchas personas que son muy imprudentes. No van a como a divertirse, sino a criticar las cosas ajenas, y eso es malo. Sí, esa señora ahí donde está, Marlene, ella se presta para todas esas cosas, y eso no debe ser así. La persona compró, si se fue, bien, pero yo pues al menos no le pongo charla a nadie.
1: Okay.
3: Porque eso para mí no me suena bien.
1: Sí, señor. Bueno, ojalá podamos dar con los malhechores y que la alcaldía ilumine el sector, a ver si no se presentan más hechos como ese.
3: Sí.
1: 8:25 minutos, bueno, en la mañana.
3: Sí. Yo les agradezco.
1: Y las cámaras, ¿no, don Oscar? Recuerde usted que en esas cámaras grandes se hizo una super multimillonaria inversión, y en estos días vi que le hicieron otro contrato como para mantenimiento, pero no está funcionando.
3: No está funcionando, porque yo fui a la policía, pregunté y me dijeron, no, esa cámara no está en función.
0: Esa es la manera de sacar la persona.
1: Sí, sí, sí, claro.
0: Y cuando no le dicen, es que yo, las cámaras se las prestan a la fiscalía. Miren, aquí me está escribiendo una dama y me dice que si el señor tiene un número en X, que ella lo quiere ayudar a reponerse el dinero.
3: Yo le agradezco.
0: Pero, sí, que más fácil lo consigue usted allá en la cancha, ¿cierto?
3: Sí.
0: En lugar de NX y todo esto.
3: Sí, ahí en la cancha.
1: Sí, mejor que llegue
0: a
1: que...
3: Yo tengo NX también.
0: Y entonces, o de pronto mejor que le lleguen a usted allá, y ella pues no quiere que nadie sepa quién es.
3: Sí.
0: Que quiere ayudarlo a usted a reponer esa plata.
3: Sí.
0: ¿Oyó?
3: Bueno.
0: ¿Qué le dice usted a la señora?
3: Pues yo le agradezco mucho esa parte. Claro que yo no me gusta estar recibiendo cosas o hablar cosas por la emisora, porque hay gente que se incomodan. Pero en este caso, pues, si ella me colabora, bendito sea Dios, yo la recibo.
0: Sí, señor. Y lo consigue allí en la cancha de fútbol, ¿cierto? En el local.
3: Yo voy para allá ahora.
0: Bueno.
3: Ese es mi trabajo mío ya.
0: Bueno, le queremos agradecer entonces a usted y a la dama, que seguramente lo va a ir a contactar a usted ahora.
3: Sí.
0: Para ayudarlo. Que tenga un feliz día y lamentamos lo que pasó, ¿yo?
3: A usted también y el compañero Oscar. Nosotros todos, usted y él, somos vecinos, porque yo, él vive por ahí mismo, por esa parte.
1: Sí, sí, claro.
3: Somos. Y aquí con el doctor Oscar, yo vivo aquí bajando ahí a la registraduría. También estamos vecinos. Y yo le agradezco todo lo que pues me dieron este espacio de que yo pude venir a hablar con ustedes. Bueno, que tengan feliz día Dios les pague.
1: Amén. A usted también.
0: A usted. Bien. Que esté muy bien. 8:28, 8:28 de la mañana. Ay, cosas, hombre, que le duelen a uno en el alma, que estos degenerados, para ir a fumar bazuco, tienen que quitarle el fruto del trabajo de los demás. Duele esto.
1: Sí.
0: Pero bueno, gracias. ellos están robando. Hey, pero no saben dónde están robando. ¿Oyó?
1: No saben dónde se están metiendo.
0: Un saludo de parte funeraria a La Esperanza. Bueno, lo mandan a saludar. Sí. Gerson, vamos entonces. Pero tengo un mensaje primero antes que vamos con el Facebook Live. Vamos a ir en un segundito donde está la amiga que nos escribe todos los días y escribe bonito, así como es ella, ¿no? Sí. Buen día a toda la mesa de trabajo, bendiciones para todos. Ah, no, vamos a ver si es de hoy. Y ya lo habíamos leído, me parece. Vamos a ver si este mensaje es de hoy, sí. Bendiciones para todos. Dicen que las segundas oportunidades son para demostrar que las cosas pueden hacerse mejor. Pero en Mina parece que la segunda oportunidad vino con el mismo manual de instrucciones. Jason y Arbey ya habían sido alcaldes y hoy vuelven a ocupar el cargo. Y mientras tanto el pueblo sigue esperando que esa confianza depositada en las urnas se traduzca en resultados, orden y avances visibles. Pero seamos sinceros, la responsabilidad no es únicamente de quien gobierna, también es nuestra, porque somos nosotros los que elegimos. Este mensaje lo habíamos leído ya creo que el viernes anterior,
1: sí.
0: Lo repitió hoy esta amiga que nos escribe todos los días. Bueno. Bueno, Gerson, la dama que nos está escribiendo y está escuchando la emisora vive en otra ciudad. Entonces, sí es necesario que el señor de pronto, usted que es vecino, pudiera tener un número en Nequi, y para ella poderlo ayudar. Entonces, por aquí se le podemos remitir ese número a ella más adelante. Ah, bueno, ya. Ya se lo vamos a pasar a la señora, a la dama. Ya le dejó el número ahí a Jaime. Y la señora, entonces, ya va a hacerlo. Bueno. Gerson, lo otro es que también que si se lo puede colocar a usted, para que usted se los entregue como quiera, ¿no? Pero ya él dejó el número.
1: Sí, mejor
0: dejó el número, entonces.
1: Mejor el número de él que va directo.
0: Directo, sí, señor. Mejor así. Bueno. Muy bien. 8:31 antes de ir a cumplir. Cumplimos compromisos y volvemos con el Facebook Live, ¿le parece?
1: Claro que sí.
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1: 8:32 ya.
2: 8:33 marca ya mi reloj. Gerson, vamos. Bueno, esto que ha pasado, Gerson, que ahora está como tomando mucha fuerza en los eventos masivos, como el concierto Rock al Parque en Bogotá. Más de 190 mil personas visitaron esto. Pero allá, ahora, y en el otro concierto que hubo también, les ha dado por hacer coros. ¿Sí lo has escuchado?
3: Sí, arengas.
2: Pero coros masivos.
3: Sí. Siempre lo hacen. Uh-huh. Esta vez fueron más notorios, pero siempre lo hacen.
2: Uh-huh. Bueno.
3: El Rock al Parque es un evento que ya tiene 30 años de llevarse a cabo año tras año. Fue creado por Antanas Mockus cuando fue alcalde la primera vez, como para darle diversión a la ciudadanía, y se volvió pues un tema institucional. Ya lo tiene que hacer cada año. Viene gente de todo Sudamérica a participar. Usted sabe que el Rock al Parque, eso mueve mucho cannabis, ¿no?
2: Sí. Pero hablan de 30 años y que Jaime Castro, cuando fue alcalde, fue que lo creó.
3: Eso fue Antanas Mockus. Y eso mueve mucho cannabis. Muchas cosas.
2: Pero bastante.
3: Bastantísima. Y asiste mucha gente. Ese evento se lleva a cabo en el Parque Simón Bolívar y son varias tarimas que se colocan simultáneas. Entonces usted, como asistente, define pues cuál es el grupo o artista que se presenta en el momento y a qué sector se dirige, y a disfrutar. Mucha cannabis sí se ve allá.
2: Sí, no, pero bastante eso. Pero es una cannabis para este concierto, para el que está enseguida, para el otro. Eso ahí.
3: Pero bastante, bueno. bastante.
2: Mire, Gerson, me acaba de llegar ya la transferencia que se acaba de hacer, ¿sí?, al señor Ulises Martínez por 800 mil pesos.
3: Ah, qué bueno, le recuperaron todo lo perdido. Pues por lo menos sí. el efectivo, ¿no? Los golpes sí ya le tocó pues asumirlos a él, sí. pero qué bueno la colaboración que le está dando la persona que lo está haciendo.
2: Sí, la persona, Dios la bendiga, hombre, a esta amiga que nos escucha todos los días fuera del municipio de Mina, y por este favor que le hace a don Ulises. Hombre, qué bueno. 800 mil pesos tengo la consignación aquí. Ya la voy a mandar a usted, Gerson, y a Jaime para que se la muestre. ¿Sí? Y al señor Ulises, ahora que ustedes puedan tener allí, o cuando usted tenga la oportunidad de hablar con él, se la muestra, ¿no?
3: Sí, señor, claro que sí.
2: Se la muestra, ¿sí? Bueno,
3: tenemos una cédula. Muy bien. Aquí llegan cédulas todos los días.
2: Sí, señor.
3: Tenemos una cédula que corresponde a Jader Arley García Ruiz. Jader Arley García Ruiz, es de las cédulas nuevas, ojalá la recoja.
2: Ah, bueno. Vamos a mandarlo nuevamente aquí entonces a Gerson Gallego para que le pueda mostrar al señor allí este gesto solidario. Bueno, le decía lo de Rock al Parque, pero por esto, mire,

0: bueno, el pueblo no copea. Y ya van varios eventos, Gerson, que han hecho lo mismo, ¿no?
1: Sí. Y este estuvo bastante sonoro.
0: Bastante, bastante. Y en el otro también. Bueno, ¿qué tenemos entonces allí? Ya tuvimos los mensajes. Vamos entonces con el Facebook Live, Gerson.
1: Sí, señora. 8:37 minutos. Nos saludó a Tafaberli Cañola. También lo hizo Mosquera Iglesias Angélica. Y dice: feliz y bendecido día, Edgar de Ávila Blanquiset. También nos saludó desde Cartagena don Onofre Cuesta Paz, también nos está saludando. Humberto Perea Mosquera dice: buenos días, escuchándolos desde la casa de víctimas, allá arriba en el barrio Pueblo Nuevo. Robin Ángel Lemus dice: buenos días, Oscar, Gerson, Radio Escucha. También lo hace Kevin Valencia, dice: bendiciones a la mesa de trabajo de Canal 80. Don Eduard Quinto dice: buen día. La actividad minero es la fortaleza que tiene el Chocó, que no tiene muchos departamentos. Mi rechazo a la quema de herramientas amarillas. Hay otros métodos para llegar al minero, no acabar el sustento que hoy tiene el Chocó. La plata que la minería llega a la plata de la minería llega a todos los colombianos, porque hoy tenemos muchos habitantes de otros departamentos. Eso dice don Eduard Quinto. Nos saludó también el Topi López, dice: bendiciones siempre Canal 80 desde la super tremenda fría. Esto ahora solamente es frío, está haciendo mucho frío en Bogotá nuevamente. Doña Aitana Rivas nos está saludando. Florencio Moreno dice: buenos días, cordial saludo a los de la mesa. Aquí estoy escuchándolo y viéndolos desde Ismina. Lucy Gabriela Valderrama Robledo, buen día para esta prestigiosa emisora, bendiciones. Dice Jorge Darío Mosquera Mosquera, esta persona parece que sabe bastante el tema de la limpieza que se está llevando a cabo en la quebrada San Pablo. Parece que es una persona que conoce bien del tema, ojalá le prestaran atención a este mensaje. Y dice Gerson: buenos días. Lo que dice sobre la quebrada San Pablo es verdad. Si bien es loable la profundización de su cauce, importante que tengan en cuenta las especies de jarillones que se están construyendo en sus orillas, ya que esta es una quebrada de tipo meandiforme, por lo cual hay que tener en cuenta su geodinámica interna, erosión versus cimentación, margen exterior, margen interior, donde se presentan barras de canales, barras puntuales, etcétera, que las desaparecieron y por lo tanto están alterando su curso normal. Esperemos que la cura no salga peor que la enfermedad. Eso dice el señor Jorge Darío Mosquera.
0: Yo sigo sin entender ese cuento de la intervención de la quebrada.
1: Eso es como, usted recuerda los destronques del Baudó, ¿no?
0: Sí.
1: 2.500, 3.000 millones.
0: Los destronques del Baudó fueron distintos, allá echaron fue más tronco.
1: Echaron más tronco, pero el valor, ¿no? Los valores eran altísimos.
0: Así, uy, altísimos, 13.000 millones.
1: Este va por el MIN, por ahí, por esa misma, por ese mismo cauce.
0: Ay, Dios mío.
1: El Achen.
0: Yo pelado acá.
1: Y uno pelado, ¿cierto? El sí. Achen nos está saludando. Hoy sí fue muy prudente el Achen, solamente dijo: buenos días, Dios los bendiga.
0: Vicente, igualmente
1: Achen. Vicente Perea Rojas nos saluda, dice: buenos días a la mesa de trabajo de Canal 80. Igualmente para todos los radioescuchas, fiel sintonía, gracias por transmitir noticias. También nos saluda el Achen, yo pensé que apenas era ese solito, por acá tiene otro. El Achen dice: uno de los clientes que más le gustan esos conciertos es el señor Petro. Oiga, pues, no me podía quedar, no me podía quedar tranquilo el Achen, hombre. 8:41 minutos, esos son los que hay por ahora.
0: Ah, bueno, qué bien. Bueno, mañana abrimos ahí con mi amigo y su amigo.
1: ¿Cuál?
0: El amigo Blacho, Luis Vladimir Palacio Mosquera.
1: Ah, sí, en el Putumayo.
0: Asumió como magistrado del Tribunal Superior de Yopal.
1: Sí.
0: Y cuando hablamos de esta joven, Navarro, que fue a la Secretaría Jurídica de la Presidencia, una inmineña, también nos llena de mucha satisfacción que tengamos un embajador en Yopal.
1: Sí, sí, sí. Y de las más altas calidades.
0: Qué bueno. Mañana hablamos de del amigo Blacho. Bueno, vamos a comenzar hoy a ver si de pronto hay tiempo, Gerson, de hacer diligencias, porque no se sabe esto después de las 10 cómo se ponga, ¿no?
1: Sí, sí, porque hoy las principales ciudades van a tener las marchas. No sabemos cómo vayan a avanzar. Esperamos que todo sea normal para no darle también herramientas al gobierno para que haga desmane, ¿no?
0: Ah, sí. Es que todo salga bien.
1: Sí, sí.
0: Bueno, en nombre de Jaime González Figueroa en el control máster sonido profesional, Gerson Gallego Mosquera en la mesa de trabajo y este servidor Oscar Enrique Echeverri Mosquera. Mil gracias a todos, que tengan éxitos, que Dios los bendiga. Hasta pronto.
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1: Nueve de la mañana con 23 minutos en Brisa del San Juan, es la hora 9:23. Una feliz mañana para todos ustedes oyentes. ¿Qué tal? Saludos para toda la audiencia de Brisa del San Juan. Esa mañana del miércoles, mitad de semana. Vamos a día 14 del mes de octubre 2026. Soy Jaime González Figueroa. Mañana con buen calor, de soleada la mañana del miércoles. Estaremos con baladas, solamente baladas, hasta las 9:30 de la mañana. A las 9:30 vendremos con la música chirimía, la música del Pacífico, a puro folclor. Buenos oyentes que nos siguen, saludos. A las 10:30 vendremos con la ranchera Los Vallenatos. Que ustedes estén ahí conectados con nosotros en esa mañana. 9:25 minutos.
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8:40 minutos, con la música del Pacífico, a puro folclor, la chirimía en esa mañana. Jaime González Figueroa, oiga, por ahí está el amigo José Oscar Marmolejo y su alegría vallenata. Saludos, saludos. El gran Onofre Cuesta Paz. La gente que está escuchando Dentador en Novita, en Pereira, en Cali, en Medellín, en Bogotá, saludos. Siguen a través del internet. Gente del Baudó, de Pie de Pató, de Arenal, de Puerto Melú, nos escuchan en esa mañana del miércoles. Recuerde que ya viene Ranchenato a las 10:30, vamos a estar con rancheras y vallenatos. Oiga, la chirimía, esto es a puro folclor, un talento chocuano, así decía mi abuela. José Oscar Marmolejo y su alegría vallenata, este es 2027. Vamos a escucharla, José Oscar Marmolejo haciendo chirimía.

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2: Nueve de la mañana con 55 minutos. Continuamos con la música del Pacífico a puro folclore. Eso es la chirimía y se va la contundencia. El feo. Este Medellín, de Pereira, de Buenaventura, de Cali, del Bajo Calima, litoral. Está en Chile, en Panamá, en Nueva York, Miami. Los paisanos que están por fuera y están ahí en sintonía de Brisa del San Juan de 6000 a Chocó. Chirimía. De la página www.brisadelsanjuan.com, en internet. Continuamos con Brisa del San Juan 956.

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minutos es la hora del rellenato de brisa del San Juan. 10:35 minutos. Escuchábamos el gran Alzate. Alzate y su buena música aquí en Rancherato de Brisa del San Juan para esa mañana del miércoles 14 de octubre 2026. Soy Jaime González Figueroa. Vamos a estar aquí en la sintonía con ustedes. Ustedes allá en sus labores, nosotros acá. Los mineros, los operadores de máquinas, los dragueros. A usted en la mina, a usted en la construcción, a usted en su finca, donde quiera que se encuentre. A toda esa gente que ya está en la oficina ahí laborando. Bienvenidos los comerciantes. Las diferentes barberías, las salas de belleza, los peluqueros, saluda a todos los peluqueros. Están en sintonía de Ranchenato. Hasta las 12 en punto, hora y media. 312-733-4005 para que programen su música. A los que se han conectado a través del internet, a través de la página www.brisadelsanjuan.com. Bogotá, Pereira, Chile, Venezuela, Panamá, Medellín, Cali, de Buenaventura, que nos escucha. Me dice por acá Jaime, en San Antonio, estamos escuchando Ranchenato, por favor, Maribel de la Decisión Vallenata, ok. Este de San Antonio. Saludos pues a todos los amigos de San Antonio. Y por ahí está el amigo Elías, la gente de Colante, el gran Elías, Elías. Aquí me envía una información el amigo Elías. Vamos a ver qué nos dice ahí el amigo Elías. Gente de Colante, de Colanta. Dice el amigo, dice Elías, ahí en Colanta que se perdió la cédula de Juan Uribe Murillo Asprilla. Juan Uribe Murillo Asprilla, dice Elías, que ese es un hermano de él, se les perdió la cédula a un hermano de Elías. Están, eso fue el día sábado. Ahí están sus documentos personales. Juan Uribe Murillo Asprilla extravió su cédula, por favor tráigala. Si usted la tiene, tráigala acá a Brisa del San Juan, que ahí le van a dar su gratificación, su recompensa. Juan Uribe Murillo Asprilla extravió su cédula el sábado, dice, fue el día sábado, en el barrio San Agustín, allá la extravió. Se envía pues aquí el amigo Elías a la gente de Colanta que nos escucha. Dicen que están laborando fuertemente ahí en Colanta y están escuchando Ranchenato. Gente de Colanta, sigan escuchando Brisa del San Juan. La PP, Eduardo Santos, Diego Luis Camellón, Tadó, Andagoya.

0: 10:55 minutos es la hora en Ranchenato. 10:55 minutos. Oiga, mi debilidad.
1: Mucho más.
0: Esa canción la canta. Ese es el estilo de Franci. Oiga, la gente está esa. Van a comer guagua. Van a comer guagua los muchachos. Oiga, solo carne de guagua me dicen por acá. Ya miré el video, ya miré el video. Solo carne de guagua.
1: Y el primero.
0: Oiga, los muchachos nos escuchan. Oiga, Morris, carne de guagua, yo. El sancocho.
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0: Oiga, los muchachos allá en la 70 nos escuchan.
1: La botella.
0: Dice al amigo Cholo, el mecánico. Cholo Baudó y Diego el mecánico. Dice al hombre Carlos. Carlos, Juan Carlos, el de las cadenas. Y el amigo Carlos. El hombre John y el hombre Taylor. Timo, Beto, Juan Dao. Amigo Negro, saludo al amigo Negro. La Friguineta, Gran Frigui, el amigo Chau Baudó. Todos ellos. El Johncito. Aprecia a la gente de la Rifa MG, el polifacético. Saluda al polifacético Sócrates. Dice que no lo saludamos. Luego pues seguía al polifacético. Está laborando fuertemente. Sócrates. Dice por acá que el sector Las Cabañas, Santa Genoveva, están en sintonía de Ranchenato. La audiencia de la PP. Juan el Granjero, la 70, nos escucha. La gente que está laborando allá en Juan el Granjero, la 70, saludos. Ralirio ahí en San Antonio, el amigo John en San Antonio. A las mototaxis que nos escuchan. A usted en la mina, los operadores de máquina. Me dice por aquí que desde Frontino, Antioquia, San Mateo, en la comunidad de San Mateo, Frontino, Antioquia. Ya está Saúl Mancilla, dice que te está elaborando la minería. Quiere saludar a su familia, a los latinos acá en Ismina. Le saluda a su familia en San Antonio. No, en la Charcazón, en Iró. Frontino, Antioquia, nos están reportando sintonía. Nos escuchan a través del internet. Más ranchera, más vallenato en Brisa del San Juan. 10 de la mañana. 55 minutos. José Oscar Marmolejo. Su alegría, vallenata. Dos cartas. El amigo Toño y el amigo Manuel, los socios. Me dice Manuel que le encanta esa canción vallenata. Dos cartas. Y el amigo Toño me dice que Diomedes Díaz, por favor, ok.

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2: Las 11 de la mañana con 12 minutos. Marcamos la hora 11 de la mañana, 12 minutos en Brisa del San Juan. Vallenatos 2000. Pobre diablo, pobre diablo.

0: Nuestra audiencia de Condoto, allá en esos diferentes barrios del municipio de Condoto que escuchan Rancherando, igualito. En Condoto nos retransmite Tarena Online con Carlos Garcés. Saludos en Condoto. Oye, gracias al amigo Tadeo. Saludos al amigo Gran Tadeo. Tadeo en Condoto. El amigo Tadeo dice que es fiel oyente de Rancherato. Así que siempre escucha Brisa del San Juan, el Gran Tadeo allá en Condoto. Saludos.
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0: A los que nos escuchan a través de Gomelo Estéreo en Condoto nos retransmite. Saludos a todos los condoteños. Miró, Pogodó, Tamaná, Novita, Santa Rosa, San Lorenzo, Novita. Regresan los niches, Javier, Cholo, Manito, William, Adeiler. Ahí detrás del San Pío, por el centro médico, ahí están todos los niches. Sintonía total.
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0: Se escuchan en Camellón. Mojarra, nos escuchan.
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0: Eso pues que ahí nos dice aquí el amigo Elías. Nos dice el amigo Elías que están en sintonía todos ahí en Colanta. Saludos pues a todos los oyentes de Colanta.
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0: El barrio Cubis.
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0: Que se ha extraviado la cédula de Juan Uribe. Juan Uribe Murillo. Es hermano de Elías, ahí de Colanta. Extravió su cédula. Juan Uribe. Juan Uribe Murillo Asprilla. Extravió su cédula de ciudadanía. Si usted la tiene, eso fue el día sábado en el barrio San Agustín. Si usted la tiene, por favor, tráigala acá a Brisa del San Juan. Que hay recompensa, hay gratificación. Un servicio social, pues, que nos hace llegar ahí el amigo Elías. Del sector del Boulevard. Comerciantes, la gente del comercio de Esvina, el barrio Fel. Más rancheras, más vallenato, 11, 13 minutos.

0: Prilla, talento chocuano, talento atrateño. Este es el atrato.
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0: la ciudad de Quito.
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0: el amigo Berlin Aprilla y su conjunto vallenato. Devuélveme la vida que me la estás acabando. Eso es nuevo, eso es nuevo. 2026. Más reciente, pues, el amigo Berlin Aprilla. Este de Yuto, de Quito. Nos escuchan en Salero, Puerto Nuevo, La Ye. Este de Paitochi, Gorodó. Nuestra audiencia del Tapón, a la gente del Tapón, Playa de Oro, de Manungará, el municipio de Tado, todas esas veredas, comunidades, corregimientos de Tado, a usted que está en la finca y está ahí laborando y está ahí en sintonía del, de Brisa del San Juan en el radio, súbale, súbale, súbale más volumen a ese radio y programe su música vallenata y su ranchera, programe su ranchera y su vallenato. A los mineros, saludos, la gente que está en la mina, los operadores de máquina. Allá en Raspadura está el amigo Alex Mina Orlando, allá en Raspadura, el gran Alex. Gente de Bochoromá, allá en el municipio de Tado. Los diferentes barrios en Tado que escuchan ranchenato. 11:29 minutos.
2: 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Jaime González Figueroa.

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0: horas 20 minutos. 11:38 minutos es la hora, 11:38. 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

corazón. 11 de la mañana, 55 minutos. Ya estamos llegando a la parte final de los rancheratos por Brisa del San Juan. El gran Oscar Agudelo. Saludamos ahí al amigo Anilio, Evanistería, y a Cerrío, Anilio. Fiel oyente, el hombre Anilio le encanta los clásicos de Oscar Agudelo. Olimpo Cárdenas. Salud pues ahí al amigo Anilio. Ahí está el otro amigo también, ahí en la Evanistería, Cerrío, Anilio. Y subiendo la meseta, ahí nos escucha la gente de Andagoya. Oye, por allá también está Evanistería. Y allá de la Cerrío se llama Alberto. Alberto Ruiz. Allá saludo, Alberto Ruiz y familia. En la Evanistería. El hombre le hace de su comedor, le hace su cama, le hace de su closet. El hombre le hace de todo allá el amigo Alberto Ruiz y familia allá en Andagoya. También vamos a saludar allá al amigo Einer.

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0: El gran Einer.
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0: Hombre, la Freewineta. El gran Freewi. El amigo Freewi dice que está en sintonía total de rancherato. O sea, oiga, ya están con la carne guagua. La carne guagua. Están los muchachos con la carne guagua. Ya saludos a todos. O sea, oiga, carne de guagua para hoy. Carne de guagua para el día de hoy.
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0: Gracias al amigo Diego, el mecánico, el hombre Carlos. Hombre Carlos, oiga, allá está Cholo Baudó, gran Cholo. Allá el amigo Cholo Baudó, allá Diego el mecánico, allá está Juan Dao, allá está Chávez, allá están todos ellos ahí laborando. Ahí está el hombre Tyler, está Beto, está John, el hombre negro. Es un combo grande, están laborando todos ellos allá. El amigo Cholo Baudó. Oiga, con la... Oiga, me dicen por acá que la quiero así de Alex Manga, ok. Y si ahí seguimos, vamos con Alex Manga, la quiero así. Me dicen por acá, Jaime, en Tamaná estamos escuchando rancherato en Tamaná, ok, la gente de Tamaná.
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0: Oyentes si, del municipio de Condoto, nos escuchan, me dicen por aquí que están escuchando a través de Gomero Estéreo en Condoto. Okay, saludos a los condoteños. Llegamos a la parte final, soy Jaime González Figueroa. Chao. Hombre Cholo Baudó. Hombre Cholo Baudó me dice que quiere escuchar esa canción vallenata. La quiero así. Alex Manga, Hernaldo Barrera Junior. Por aquí nos escribe Tabaquito, el amigo Tabaquito. Allá en Tado, saludos al gran Tabaquito en Tado. Chao. Agradeciéndole a todos ustedes por haber estado en la sintonía de Ranchenato. Ya vienen las noticias a las 12 en punto. Hombre Juan Carlos, el de las cadenas. Hombre Carlos. Están todos los muchachos ahí en sintonía. Hombre John, Taylor, Beto. Está Juan Dao, el hombre Diego, Freewineta.

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3: La emisión, esa imagen de quienes realmente de la oposición estarán en la tarima en la Plaza de Bolívar o no. Lo que sabemos hasta ahora es que el senador y ex candidato presidencial, el doctor Cepeda, dijo que iba a estar presente, también acompañado de las centrales obreras, de la CUT y de FECODE. Vamos a estar en Medellín, en Cali, en Bucaramanga, en Pereira, en Popayán, en Pasto, en Neiva y Montería, donde hay ciertas afectaciones a la movilidad, y en la tarde la marcha será en Cartagena y en Barranquilla. Bienvenidos.
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3: Avanzan a esta hora las manifestaciones de organizaciones sindicales y civiles en las principales ciudades de Colombia. Vamos a contarles cómo está la movilidad.
5: Y en medio de la jornada de marchas que se desarrolla hoy en todo el país, fue interpuesta la primera demanda contra el nuevo decreto que regula la protesta y la respuesta.
3: La Fiscalía avanza con la investigación de la muerte de la menor de 16 años, Ailén Sofía Páez, quien duró 14 meses desaparecida y fue encontrada en las últimas horas sin vida en Sopó, Cundinamarca.
5: Verónica Alcocer solicitó mediante un derecho de petición a la Fiscalía esclarecer las afirmaciones hechas por Eva Ferrer, su otrora amiga, sobre supuestos hechos ocurridos en Venezuela.
3: El gobierno de Estados Unidos ha dicho que continúa con detalle los reportes de los viajes de Verónica Alcocer con aviones, supuestamente, según Eva Ferrer, cargados de droga hacia y desde Venezuela.
5: Cencia pidió disculpas por la suspensión del partido entre Millonarios y Once Caldas por el mal estado de la gramilla y señaló que va a responderle a los hinchas.
3: ¿Qué va a pasar con los conciertos que vienen de Fonseca y de Ryan Castro? Les vamos a contar. Así comenzamos.
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3: Son las 12:04 de la tarde. Juan Pablo Latorre, panorama de las marchas en Bogotá.
6: Vanessa, buenas tardes para usted y para todos los oyentes. Pues le cuento que en este momento el principal punto de afectación a la movilidad se concentra en la carrera séptima con calle 32, esto en sentido norte-sur, en donde avanza un grupo importante de manifestantes que se reunió hace algunos minutos en el Parque Nacional y tiene como destino la Plaza de Bolívar de Bogotá. También hay que señalar que hace algunos minutos también viene avanzando por el sector de la avenida NQS con calle 45, otra manifestación que salió de la Universidad Nacional, porque hay que recordar que muchas de estos grupos de organizaciones sociales, de docentes, de civiles, que se reúnen el día de hoy, van a confluir en la Plaza de Bolívar, en el centro de la capital de la República. Por eso la Policía de Tránsito tiene un operativo completo en materia de movilidad. Ya hay algunos desvíos que están aplicando sobre la calle 45 y hay un cierre general del centro de la ciudad con el fin de evitar pues afectaciones más graves a la movilidad. Lo que le piden a los ciudadanos es evitar acudir a estos puntos de la capital porque se van a presentar congestiones durante todo el día, según lo que se ha podido establecer.
5: Y justamente

0: Nos vamos a la carrera séptima en el centro de Bogotá, porque ahí ya hay bloqueos por las manifestaciones de los sindicatos. ¿Qué está pasando, Jason Kimbar?
1: Santiago y oyentes, esta es vía crucis para miles de ciudadanos que hoy les ha tocado tomar rutas alternas. Mire, quiero mostrarle un momento. Estas son las imágenes que se muestran a esta hora. Le explico, en este corredor, justamente en la carrera séptima, una de las principales arterias de la capital está cerrada desde inmediaciones de la calle 45 hacia el sur, justamente hacia la Plaza de Bolívar. Así avanza la jornada. Estas son las imágenes. Entre más transcurren los minutos, se van uniendo nuevas organizaciones sindicales, colectivos que también han venido desde el centro oriente del país para unirse a esta manifestación. Muy importante, hay que destacar, Santiago y oyentes, que no se han presentado enfrentamientos entre la fuerza pública y los manifestantes, pero sí han grafiteado como algunas paredes y puertas de establecimientos comerciales que se encuentran aquí en el centro de la ciudad. Sí que hace mucha presencia, hay que decirlo, el grupo de gestores de convivencia y diálogo de la Alcaldía Mayor de Bogotá, quienes acompañan esta manifestación. Hablamos con algunos voceros y líderes sindicales, especialmente de FECODE, quienes hoy marchan, dicen ellos, en defensa de la educación y otras reformas. Escuchemos.
2: Una movilización pacífica en contra de las políticas retardatarias de Abelardo de la Siega. Nos oponemos a que se descuide el suelo fértil de nuestro país y por esa y tanta razón en la defensa de la educación superior pública. Estamos manifestando en mucha paz, en mucha armonía con la cultura, en pro de los derechos, en rescatar muchos de los avances que se lograron.
3: No aceptamos este gobierno ilegítimo porque no queremos que las reformas hoy se caigan y se han venido cayendo pues paulatinamente desde la posesión del gobierno ilegítimo de Abelardo de la Estrella.
4: En estos primeros meses de gobierno, Abelardo de la Estrella lo que ha venido haciendo es atacar los derechos de todos los colombianos. Para nosotros que miembros y participantes del Magisterio Colombiano empiezan a ser muy preocupantes algunos de los movimientos políticos que empieza a hacer el gobierno nacional actualmente en materia de educación.
5: Jason, ¿qué tan multitudinaria está la marcha? Usted que la ha estado recorriendo desde temprano con toda la gente haciendo este cubrimiento. ¿Qué tanta gente ha visto, tanta participación ciudadana?
1: Hay que decir, Vanessa, que minuto a minuto se van uniendo manifestantes a esta marcha. Sin embargo, más o menos vemos una aglomeración de unas 600 a 800 personas justamente aquí en la carrera séptima en inmediaciones del Museo Nacional. Estas son las páginas. Vienen desde el oriente, hay que decir, también estudiantes de universidades públicas como la Universidad Distrital, la Universidad Nacional y también de la Universidad Pedagógica, ya está haciendo presencia en este punto de la ciudad. Ellos van rumbo hacia la Plaza de Bolívar. Han dicho que están dispuestos a marchar más o menos hasta las 4 de la tarde de manera pacífica sin alterar el orden público, es lo que manifiestan.
5: Hasta las 4 de la tarde está planeado entonces. Lo que están viendo quienes nos siguen a esta hora a través de nuestro canal de YouTube es la presencia de los manifestantes en la séptima con Juan Pablo. ¿Eso es séptima con qué?
6: Como con calle 28 más o menos, muy cerca del Museo Nacional, pero van en recorrido, digamos, en sentido hacia la Plaza de Bolívar.
5: Sí, entonces, por supuesto, por donde van pasando los manifestantes, pues no hay movilidad. Entonces, la recomendación, la sugerencia hasta ahora, quienes se encuentran en Bogotá, es que eviten la séptima, por lo menos desde la 20 hacia la Plaza de Bolívar, porque esa es la ruta que están tomando quienes están manifestándose allí. Gracias, Jason. Voy con Diana Alvarado, que se encuentra en la Plaza de Bolívar, a donde van a llegar los manifestantes y también los líderes que han convocado esta marcha. ¿Cómo está la situación allá, Diana?
7: Sí, señora Vanessa, yo la saludo desde el lugar de la noticia, desde las calles de la capital del país. Carrera Séptima está completamente bloqueada en ambos sentidos por cuenta de este grupo de manifestantes que le cuento que han hecho un plantón desde aproximadamente las 10 de la mañana, que esto ha generado completa afectación en este punto de la capital del país. Como información de servicio yo le tengo algunos datos, y es que no solo la carrera séptima está afectada, también la carrera décima está completamente cerrada. A esta hora las estaciones de Transmilenio, Museo Nacional, San Diego, Las Nieves, San Victorino, Primero de Mayo, Ciudad Jardín, Policarpa y San Bernardo, 8 en total, no están operando. Tengan cuenta esto, están completamente cerradas. Esto es en la troncal décima de Transmilenio. En la carrera séptima hay en este momento desvíos de servicios duales y transmisional desde el sector del Parque Nacional hasta prácticamente la calle 26 por ahora. Localidad Fontibón también, mire, calle 13 con carrera 123, sentido occidente-oriente, hay desvíos de transmisional por una manifestación en este punto. Y también Universidad Distrital Tecnológica, donde ayer hubo desmanes, donde quemaron llantas, donde hubo desórdenes y tuvo que intervenir las autoridades. Allí en la avenida Gaitán Cortés con la avenida Villavicencio sur de Bogotá hay bloqueo a esta hora y hay cancelación de desvíos, es decir, no están operando ni rutas zonales ni alimentadores y tampoco, por supuesto, los vehículos particulares. En un Transmilenio, a la hora, hay en total 200.538 usuarios afectados. ¿Qué quiere decir? Que ya vemos a ciudadanos en las calles tratando de buscar un transporte alternativo porque se quedaron completamente bloqueados en las vías, especialmente en el centro de la capital del país. Recordemos que siendo las 12:10 de la tarde, en este momento hay 4 puntos activos de manifestaciones y según el cronograma, pues en horas de la tarde van a ampliarse estos puntos de concentración y posterior manifestación, caminata hacia la Plaza de Bolívar. Desde la Alcaldía Mayor de Bogotá hay un puesto de mando unificado, activo, policía está allí y el secretario de Gobierno de Bogotá anunció que en caso de que se tenga que usar intervención de la policía, se va a hacer. Sin embargo, por ahora hay completa calma. Le reitero rápidamente las estaciones cerradas: Museo Nacional, San Diego, Las Nieves, San Victorino, Primero de Mayo, Ciudad Jardín, Policarpa y San Bernardo, que a esta hora no operan. 4 puntos activos, sobre todo en el centro, para que usted, si sobre todo viene a esta zona, pues lo tenga bastante presente. Lo dejo entonces pues con las imágenes que a esta hora nos da el centro de Bogotá y esta manifestación, este punto de concentración por ahora que con el paso de los minutos aumenta.
5: Y están llegando entonces a la Plaza Bolívar. Diana, gracias. Mucha bandera palestina.
0: Sí, pero pues 500 banderas de Palestina y hay una que no hemos podido identificar, ¿no? Una azul con una raya roja. Pero la de las Malvinas no es. Ya se lo verifiqué.
5: Confirmar a ver de dónde es esa bandera. Sandra, panorama nacional, ¿qué está pasando en otras regiones, en otras ciudades de Colombia?
8: Pues, Vanessa, le cuento que en la ciudad de Bucaramanga la marcha de sindicatos y docentes llegó a la plaza principal Luis Carlos Galán y ya empieza a esta hora a normalizarse el tráfico en la carrera 27 y la calle 36 de la capital de Santander, mientras que en Pereira la movilización se acerca al parque Olaya. Allí persisten las afectaciones principalmente en el centro de Pereira, mientras que en Ibagué los manifestantes llegan a la plaza Manuel Murillo Toro y se recupera el tránsito por la importante carrera Quinta y la calle 15 de Ibagué en Popayán y Santander de Clichao en el Cauca, pues las manifestaciones avanzan con normalidad. Sin embargo, se reporta que hay problemas para ingresar al centro de la ciudad de Popayán. En Pasto las manifestaciones llegan ya al Parque Nariño y los bloqueos avanzan por la calle 17 y los sectores cercanos a la carrera 27 en la ciudad de Pasto. En Neiva la movilización avanza con acompañamiento de las autoridades y en Río Hacha también hay manifestaciones. Allí se han presentado pues presencia de varios manifestantes y las principales vías de la ciudad se encuentran cerradas. En Barranquilla y Cartagena se reporta que las manifestaciones van a ser hacia las 3:30 de la tarde.
5: Ya sé de dónde la bandera.
0: ¿De dónde?
5: De la República Democrática del Congo. Entonces hay bandera palestina y hay bandera del Congo. Ahora, sonaría muy difícil de comprender lo del Congo, pero realmente acuérdese usted que en el gobierno anterior el Congo fue el epicentro de esa relación entre África y Colombia y que en algún momento incluso hubo profesores de africanos en Colombia y colombianos en África que y había como un tema de intercambio cultural liderado entre otras por Francia Márquez.
0: Claro.
5: Entonces
0: claro.
5: Eso explica un poco la presencia de esa bandera. Pero vamos a Cali con Jorge Escobar. ¿Cómo está el panorama? ¿Qué más está ocurriendo allá, Jorge?
9: Vanessa, a esta hora en la ciudad de Cali, pues diferentes vías se encuentran cerradas, todo lo que es el eje de la calle Quinta. Ante ello, desde el sistema de transporte masivo mío, las autoridades han hecho énfasis en que se han habilitado rutas alternas, todo eso para garantizar la movilidad entre el norte y el sur de la capital vallecaucana. Un punto muy importante en este momento tiene que ver también con la zona clínica, donde veíamos ahorita una ambulancia que estaba pasando y esto hace parte de esa restricción a la movilidad, sobre todo el eje del sector de Tequendama, donde se encuentran la mayoría de las clínicas. Información del servicio, en este momento también rutas del Nido suspendidas, la A02, la A06. De igual forma, tránsito restringido desde la estación de Tequendama hasta ya la troncal de la carrera 15 en el centro de la ciudad de Cali. Ese es el panorama que en este momento tenemos a esta hora del mediodía.
0: ¿Y qué está pasando en Medellín? Hay un cierre en la avenida Oriental, una de las principales vías de esa ciudad. Camilo Giraldo.
9: Así
10: pie de Santiago, hay cierre en la avenida Oriental, desde allí inició la marcha que a esta hora ya pasó a la calle San Juan. Esta marcha terminará en el centro administrativo La Alpujarra, que está al fondo, los que nos están viendo en las redes sociales. Hay que recordar que
5: no, Camilo, vamos a recuperar esa comunicación porque está muy intermitente. La situación, Sandra, en Medellín es un cierre en la avenida Oriental, ¿verdad? Que era lo que Sandra nos estaba contando hace un momento. En cuanto recuperemos la comunicación con Camilo, la ampliamos. Vamos a El Cauca, donde a la marcha de hoy se ha sumado un grupo de indígenas. Paula Quintero.
11: Sí, Vanessa, y es que el Ministerio del Interior destacó los acercamientos de las comunidades indígenas del Cauca en medio de una movilización de cerca de 2.500 indígenas sobre la vía panamericana entre Caldono y Santander de Quilichao. Y es que el gobierno informó que ya sostuvo diálogos preliminares con el CRIC y que buscará extenderlos a otras organizaciones. Además, destacó la cumbre indígena del Cauca y planteó la posibilidad de una minga permanente para preparar el diálogo entre las autoridades tradicionales y el gobierno nacional. Mientras tanto, aseguró que la movilización continúa pacíficamente y que la fuerza pública permanece en alerta ante posibles acciones terroristas en la región.
5: Sandra, Medellín.
12: Medellín pues reporta a esta hora normalidad, sin embargo lo que se ha dicho por parte de las autoridades es que están muy pendientes del oriente de la ciudad, donde a esta hora allí se congregan los manifestantes que asisten a esta marcha en contra del gobierno nacional.
0: 12:16, y a su capital les informó que varias ciudades del país preparan medidas de seguridad y movilidad con el nuevo decreto del gobierno. Alejandra Rubio, novedades.
13: Santiago, pues Asocapitales informó que Cali, por ejemplo, tiene ya desplegados más de 1,000 policías, mientras que Bogotá ya tiene equipos de diálogo social y coordinación con distintas autoridades. En Pereira, por ejemplo, se activó también un puesto de mando unificado y ya se recomendaron rutas alternas como la Avenida del Río. En Manizales habrá regulación del tránsito durante las dos marchas que están previstas y Bucaramanga anunció medidas para proteger los bienes públicos y privados. Por su parte, Santa Marta va a tener ley seca. Empezó la ley seca desde este martes a las 6 de la tarde e irá hasta el jueves a las 6 de la mañana, además de 5 puntos de control y refuerzo de la policía. La jornada está regida por este decreto nacional que establece una distancia mínima de 4 metros entre la policía y los manifestantes y permite intervenir ante porte de armas, daños a infraestructura o agresiones. Asocapital de Santiago recomienda consultar los canales oficiales para conocer los recorridos y cierres viales en cada una de las ciudades de Colombia, Santiago.
5: Alejandra, gracias. 12:18 minutos de la tarde, en medio de la jornada de las marchas que se está desarrollando hoy en toda Colombia, fue interpuesta la primera demanda contra el decreto que es nuevo y que es el que está regulando a partir de hoy las protestas y manifestaciones en Colombia. ¿Quién puso la demanda, Daniel Jerez?
14: Hola, ¿qué tal, Vanessa? Buenas tardes. La demanda la interpuso la senadora Jennifer Pedraza, quien advierte que si bien el gobierno nacional ha emitido este nuevo decreto para controlar la seguridad y también los hechos de violencia que se puedan presentar durante las manifestaciones, el decreto sería ilegal o inconstitucional. ¿Por qué? Porque ella advierte que la facultad para regular el derecho a la protesta social es directamente del Congreso de la República, que debe tramitar una ley estatutaria para ello. El gobierno no estaría facultado para hacerlo por vía decreto, tal y como ella lo manifiesta. Adicionalmente, dice la senadora Jennifer Pedraza, que este decreto es completamente inconveniente porque está generando una narrativa en la ciudadanía de que no puede salir a protestar cuando evidentemente el derecho a manifestarse está consagrado en la Constitución Política. Esto dijo la senadora Jennifer Pedraza. Escuchamos.
15: Este decreto es ilegal, debería estar pasando por el Congreso de la República, pero también argumentos de fondo, y es que la reglamentación, que es el que hoy está siendo modificado sin ningún tipo de concertación, y además esta es una modificación restrictiva en el sentido de que se elimina la primacía del diálogo. O sea, el gobierno de frente nos está diciendo que no va a agotar ninguna instancia de diálogo antes de intervenir con violencia las movilizaciones sociales.
14: Sin embargo, Vanessa, aquí en el Congreso de la República, por supuesto, las directivas encabezadas por el senador Honorio Enríquez y también varios dirigentes políticos de otros partidos están aprobando, respaldando este nuevo decreto emitido por el gobierno nacional que regula la protesta social y que básicamente le otorga garantías o facultades a los miembros de la fuerza pública para intervenir cuando se estén adelantando hechos de violencia o cuando precisamente haya desmanes durante las manifestaciones sociales. Aquí en el Congreso defienden que la protesta sea pacífica, pero advierten que no se pueden tolerar hechos de violencia.
0: ¿Y cómo se va a aplicar entonces ese nuevo decreto de la protesta durante la jornada de hoy, Paula?
11: Sí, Santiago, y es que el decreto 1525 firmado por el presidente Abelardo de la Estrella y el ministro del Interior Rodrigo Lara, el cual modifica la norma 003 de 2021, se aplicará por primera vez durante las movilizaciones convocadas para el día de hoy. Y es que la jornada permitirá observar cómo se van a implementar los nuevos lineamientos para la actuación de las autoridades frente a las manifestaciones. La norma parte de la presunción de que la protesta es pacífica y establece 5 niveles de actuación policial: facilitación, diálogo, mediación, disuasión y restablecimiento del orden. Sin embargo, uno de los puntos polémicos es que la policía puede intervenir contra quienes cometan actos de violencia sin esperar a que termine el diálogo con el conjunto de los manifestantes. Esto no significa que la fuerza pública pueda saltarse libremente las etapas de diálogo y mediación ni intervenir de manera arbitraria. Su actuación debe ajustarse a las condiciones previstas en la norma y a los principios de legalidad.
5: 12:21 minutos de la tarde, Valesca. ¿Y el plan de seguridad con este nuevo decreto cambió para hoy?
16: Pues Vanessa, lo que ha dicho la Policía Nacional luego de este puesto de mando unificado que fue liderado por el presidente Abelardo de la Estrella es que más de 11.800 uniformados estarán desplegados en todo el territorio nacional. Se espera que sean al menos 67 concentraciones, pero de ellas 22 llaman la atención de la fuerza pública porque se darán en lugares donde hay algunos reportes de posibles alteraciones de orden público. Más de 3.800 uniformados del ESMAD están listos, Vanessa, para intervenir en estos lugares donde haya alguna alteración de orden público. Además, se van a utilizar más de 150 drones y también los sistemas de seguridad de cada ciudad, además de las cámaras de vigilancia que van a estar activas para hacer el seguimiento en tiempo real. En la fuerza pública, para el caso especial de las fuerzas militares, lo que ha dicho es que también tienen a los uniformados listos, pero solamente se hará la intervención de los militares si se registran alteraciones de orden público, pero recordemos que hay algunas zonas que han sido priorizadas por el gobierno nacional. Estamos hablando, por ejemplo, de todo el suroccidente del país, lo que tiene que ver con Cauca, Valle del Cauca, Nariño, pero también lo que sucede en norte de Santander, en Guaviare y en el departamento de Meta, donde se mantienen estas alertas de posibles atentados que puedan ocurrir durante la jornada de hoy.
5: Gracias, Valesca. 12:22, les actualizo rápidamente cómo está la situación en Bogotá. Hay cierre temporal de las estaciones del Museo Nacional, San Diego, Las Nieves, San Victorino, Primero de Mayo, Ciudad Jardín, Policarpa, San Bernardo, Trancón en la carrera séptima con calle 39, se mantienen los desvíos de los servicios duales y de Minzonal en Fontibón en la calle 13 con carrera 123, sentido occidente-oriente, hay Trancón también para que eviten esa zona. Lo mismo en la Universidad Distrital Tecnológica en la avenida Gaitán Cortés con avenida Villavicencio. Y la Caracas a esta hora con 72 también está bloqueada. 12:23.
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0: Vamos para el búnker de la Fiscalía porque también hay noticia con el hallazgo lamentable de Ayelen Sofía Páez, esta menor de 16 años que había desaparecido hace un año de su casa en Bogotá luego de salir y fue encontrada en Sopó, en Cundinamarca. ¿Qué más se sabe, Mauricio?
18: Pues, Santiago, en este momento es determinante el informe de medicina legal que está a la espera la Fiscalía de que completo se les aporte como prueba fundamental para esclarecer todas las circunstancias que rodearon y los signos de violencia con los que ha sido encontrado precisamente en zona rural de Sopó, en Cundinamarca, el cuerpo de esta pequeña. Ayelen Sofía Páez, 16 años. El 9 de agosto de 2025, su familia la reporta como desaparecida y finalmente, luego de que uno de los habitantes de esta zona rural de Sopó, pues hallara el cuerpo, se logra la plena identidad y ahora la fiscalía, lo que nos cuenta el abogado de la familia, Jimmy Erazo, es que se han abierto dos investigaciones, una por desaparición forzada y ahora por el presunto caso de homicidio agravado. Las pruebas aquí son determinantes. Escuchemos.
19: Actualmente se llevan las dos líneas de investigación. La primera, se adelanta una investigación por desaparición forzada en una fiscalía a nivel central en la ciudad de Bogotá. Y en segundo lugar, se acaba de abrir la línea de investigación por el presunto homicidio de Ayelen Sofía. La idea es, incluso por parte de la representación de víctimas, solicitamos que se conecten las investigaciones en aras de que se lleve una investigación conjunta por esos hechos y se pueda esclarecer la verdad y se encuentre justicia para la familia de Yelena Sofía.
5: Desaparición y homicidio serían los dos delitos que la fiscalía está investigando, y ese es un enigma gigante. Es una chiquita de 16 años que llevaba 18 meses desaparecida en Sopó, Cundinamarca, apareció su cuerpo y ella, pues, la raptaron cuando salió de su casa. Una historia realmente muy dolorosa, muy triste, de la que nos falta todavía comprender quién es el homicida, por qué se la llevaron, dónde estuvo durante todo este tiempo, cuánto tiempo estuvo viva. Todo eso esperamos que la fiscalía nos lo explique. Ailén Sofía Páez. 12:25, Santiago.
0: 12:25 y nos vamos a la Superintendencia Nacional de Salud, que anunció la investigación de la muerte de una menor de edad en Uribia, que pertenecía a la comunidad Wayú. Otra vez, actuaciones que comprenden a la nueva EPS. ¿Qué se sabe, Diana Cabrera?
20: Santiago, y es que ha sido la Superintendente Nacional de Salud, María Andrea Godoy, quien ha señalado que se abren investigaciones ante posibles responsables por la muerte de una menor de edad en el municipio de Uribia, el departamento de La Guajira. De acuerdo con la entidad, las actuaciones comprenden a la nueva EPS, a la institución prestadora de servicios de salud indígena, Súpula, igualmente la Secretaría de Salud Municipal y Departamental de La Guajira, en el marco de sus respectivas competencias. El propósito de estas actuaciones es determinar si existieron responsabilidades institucionales relacionadas con la atención brindada, en este caso al menor de edad. La superintendencia señaló que los procedimientos deberán avanzar para establecer las circunstancias del caso y también las posibles implicaciones administrativas que correspondan. El fallecimiento de este menor vuelve a poner de relieve los desafíos que enfrenta La Guajira para garantizar la atención oportuna y efectiva, especialmente para los niños y las niñas guayú, cuya protección constitucional pues son los ejes del seguimiento ordenado por la Corte Constitucional. Según la propia Superintendencia Nacional de Salud, se fortalecerá el trabajo con los contralores y la Fiscalía General de la Nación.
5: Gracias, Diana. Y en contraste con esas dos noticias tan tristes sobre la muerte de dos niños, esta es buena. ¿Se acuerdan de Lucas Murillo, el chiquito que le envió un mensaje al presidente desde Santander diciendo que necesitaba una cirugía cardiovascular? Bueno, le hicieron todo un tratamiento y el pequeño se está recuperando de manera satisfactoria. Nelson Zipaguauta.
21: Vanessa, muy buenas tardes. La situación del niño pues logró avanzar satisfactoriamente después de esa cirugía de Fontan en la Fundación Cardiovascular de Colombia. El niño superó esa prueba dura de corazón abierto y ha venido recuperándose. Hoy la Fundación Cardiovascular ha señalado que él ya queda de alta por la recuperación que ha venido dándose. Además, dicen, habrá que tener unos cuidados específicos, pero su señora madre, Andrea García, considera lo que hizo el niño en su momento con el video y lo que ha pasado posteriormente como un milagro.
22: Te digo, viene de Dios este pensamiento, haber hecho este video, porque pues el niño, su salud iba en decadencia, cada vez iba peor su saturación, y claro, hubiéramos podido tener fatalidad en ese momento si Dios hubiera permitido que esto se viralizara.
21: Lucas sufría de síndrome de corazón izquierdo hipoplásico, una cardiopatía congénita muy grave, y la ha superado.
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1: 12:33 minutos de la tarde, muchos mensajes a esta hora a través de nuestro canal de YouTube. Llegan todo tipo de opiniones sobre el día de hoy de las marchas. La buena noticia es que realmente, por lo menos hasta ahora, hasta las 12:33, la gente que quiere protestar lo está haciendo de manera civilizada. Y la gente que no quiere protestar está pudiendo moverse en sus ciudades también como corresponde. Mauricio, una de las noticias del momento tiene que ver con todo este intríngulis de Eva Ferrer y Verónica Alcocer. El abogado de la española le está pidiendo a la Fiscalía protección especial para ella.
2: Sí, le pide protección especial, reforzar incluso el esquema. Y básicamente esa ha sido la justificación, Vanessa, por parte de Johnny Batalla, su abogado, para que esta no compareciera por tercera oportunidad a la Fiscalía. Y ojo, dice que además del caso de la Fiscalía, también ella está dispuesta a declarar ante las autoridades de los Estados Unidos, así lo dijo.
3: Eva está dispuesta a entregar declaración y evidencia tanto aquí en Colombia como en los Estados Unidos, donde la requieran, de acuerdo a las declaraciones que da, porque si ustedes ven la declaración, pues se puede inferir que hay delitos transnacionales. La entrevista habla o se puede inferir de delitos transnacionales.
4: ¿Como el tráfico de drogas?
3: Como todo lo que ella menciona ahí, que ustedes lo conocen muy bien.
5: ¿Ella ha recibido amenazas de muerte?
2: Y el otro problema que ha referido precisamente la defensa son las amenazas de muerte. Ha indicado que producto de todas sus recientes declaraciones y señalamientos contra la ex primera dama Verónica Alcocer o otros líderes políticos y empresarios, estas se han incrementado.
6: Mauricio, y también Manel Grau anunció que va a denunciar por injuria y calumnia a Eva Ferrer por los señalamientos. ¿Qué más dijo?
2: Claro, ha rechazado categóricamente al considerar como falsas y calumniosos todos y cada uno de los señalamientos realizados por parte de Eva Ferrer. Indicó que también impartió instrucciones a sus abogados, no solamente para denuncias por injuria y calumnia, también anuncia acciones civiles para buscar una reparación económica en el marco de este proceso por el daño a su buen nombre. Añadió que tenía una relación muy estrecha con la ex asesora de la presidencia, en ese caso de Verónica Alcocer, que incluso duró durante los últimos 25 años, considerándola una de sus mejores amigas, y le desea que por fin encuentre serenidad frente a todos estos episodios, que presente pruebas, pero asegura que ella no las tiene.
1: Gracias, Mauricio. 12:35, y habló, bueno, escribió Verónica Alcocer sobre todo esto que ha dicho Paula Quintero.
7: Así es, Vanessa, y es que la ex primera dama Verónica Alcocer se pronunció a través de un derecho de petición en el que negó haber participado en las conductas que le atribuyen y pidió que los señalamientos en su contra se esclarezcan con pruebas. Y es que Alcocer insistió en que la verdad debe establecerse con evidencia y no a partir de afirmaciones sin fundamento, y en su respuesta rechazó las acusaciones y reclamó que se verifique la información antes de atribuirle responsabilidades. Su pronunciamiento se conoce en medio de las investigaciones relacionadas con el Comando Aéreo de Transporte Militar CATAM y las denuncias sobre sus presuntos viajes a Venezuela. Por estos hechos, hay que recordar que el presidente Abelardo de la Estrella ordenó una investigación exhaustiva y pidió a la Fiscalía, la Corte Suprema de Justicia, la Procuraduría y autoridades de Estados Unidos evaluar estas denuncias.
6: Y justamente, Juan Camilo Celi, el gobierno de los Estados Unidos, el Departamento de Estado, confirmó de manera oficial que está siguiendo muy de cerca los reportes sobre lo que sucedió o habría sucedido con Verónica Alcocer y los viajes a Venezuela.
8: Pues Santiago, fuentes del Departamento de Estado nos confirmaron a través de una comunicación electrónica en donde dicen: tenemos conocimiento de estas informaciones, según las cuales Verónica Alcocer García utilizó una aeronave oficial para transportar narcóticos a Venezuela, todo entre comillas, y regresó con 2,5 millones de dólares. Dicen que están al tanto, pero no han abierto una investigación formal. Quiere decir que no lo dan ni por hecho, ni tampoco desacreditan la información, sino que lo están revisando por los laditos. Usted sabe que cuando Estados Unidos toma una decisión prácticamente es inmediata y no suele dar explicaciones sobre ciertas de las decisiones de altos funcionarios, incluso que le revocan la visa o también los meten dentro de la lista FARC. Recuerde que Verónica Alcocer está dentro de la FARC, sancionada junto con Gustavo Petro y Nicolás Petro Burgos, y ya es una de las decisiones grandes sobre las cuales ha tomado decisión en este caso el Departamento del Tesoro. Por ahora no se han anunciado acciones penales. Lo que sí dice, a través de la comunicación, es que el secretario de Estado, Marco Rubio, dueño de esa cartera, tiene una gran relación con Abelardo de la Espriella y juntos han trabajado para desmantelar la criminalidad y también el narcotráfico y las redes que estaban intrínsecas entre gobierno y también grupos criminales en el país. Hace un día, dos días, Marco Rubio tuvo una conversación con Abelardo de la Espriella y es la línea que nos ha marcado entonces el Departamento de Estado en la que siguen trabajando.
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1: 12:38, les quiero contar que la alcaldía de Bogotá le ha pedido a los organizadores de los conciertos de Fonseca y de Ryan Castro, que son Juan Pablo, en el Campín,
4: sí, señora,
1: que los aplacen por este mes, porque la gramilla está vuelta nada.
4: Fonseca se presenta el próximo 24 de octubre y Ryan Castro está previsto para el próximo 31 de octubre en el Estadio El Campín de Bogotá.
1: Bueno, pues
4: básicamente esos dos conciertos que hacen parte de una fila de conciertos más.
1: Sí, claro, pero eso es, digamos, lo de octubre para que la gramilla se pueda recuperar. Eso es lo que le está pidiendo la alcaldía de Bogotá a los organizadores de los conciertos. La información que no tenemos aún es si los organizadores lo van a aplazar o no, pero creería uno que sí, porque donde manda capitán.
4: Pues mire que ya, por ejemplo, Sencia emitió un comunicado hoy pidiendo disculpas. Estaba diciendo que pues lamentaba lo que había ocurrido con los hinchas del partido, que habían ido más de 25.000 personas a ver a Millonarios y a Once Caldas, y que iba a reparar precisamente a los aficionados, o si iban a tomar medidas. No dicen de qué tipo. Suponemos nosotros que mucha gente invirtió dinero, por ejemplo, en el tema de la boletería, les repondrán de pronto la boleta, claro, pero adicionalmente, Vanessa, por ejemplo, todo lo que tiene que ver con el parqueadero, es que ir al estadio no es barato.
1: O sea, usted paga por además cuando usted va a un concierto, usted compra tiquete, viene de otra ciudad, claro. Usted organiza a los niños, que se los cuiden, que no se los cuiden, tiene una ilusión, es decir, ahí hay toda una logística de por medio y caben cuántas personas en el Campín.
4: Eso depende de lo que se habilite para cada concierto, pero fácilmente, por ejemplo, los conciertos de BTS fueron 270.000 personas en tres días, como 90.000 por fecha. Más o menos, 90.000 personas por fecha.
1: Noticia realmente importante. Entonces, la que tengo para confirmar hasta ahora es esa. Efectivamente, la alcaldía de Bogotá le ha pedido a los organizadores de los conciertos de este mes que aplacen los conciertos, que serían Ryan Castro y Fonseca, como consecuencia, Carolina, de lo que está pasando también en el Estadio El Campín. ¿Qué ha dicho la Dimayor?
9: La Dimayor, con relación a lo que ocurrió anoche y el partido que estaba programado para el día de mañana, Santa Fe ante Jaguares, era a las 6:30 de la tarde, anoche era Millonarios ante Once Caldas. División Mayor del Fútbol Colombiano, a través de sus redes sociales, informó obviamente la decisión de aplazar estos partidos. La preocupación hoy, Vanessa, tiene que ver con lo ajustado que está el calendario, porque precisamente estos eran partidos que ya estaban aplazados y que se habían reprogramado para estas fechas, no se pudieron cumplir y ahora se tiene que esperar a que la gramilla esté en óptimas condiciones. Vanessa, ¿por qué finalmente se tomó la decisión? Porque quitaron los plásticos anoche, que estaban cubriendo para obviamente evitar que la lluvia afectara mucho más la gramilla, y al momento de levantarse se daba uno cuenta que para la ubicación de cada uno de los césped que habían ubicado, pues habían unas ranuras que podían perjudicar a los jugadores, y por eso es que decidieron los clubes no disputar el partido. Ahora la pregunta es, ¿cuándo realmente se va a poder jugar fútbol? ¿Cuándo se va a poder reprogramar? Entendiendo además lo ajustado del calendario y que si Santa Fe y Millonarios clasifican a las finales, se viene un remate de conciertos adicionales que no les permitiría obviamente ni a los dos clubes del fútbol bogotano poder jugar en el Estadio El Campín.
1: Y además de esa imagen de la gramilla del Campín que está completamente averiada, la otra imagen es la del niño haciendo pucheros, que se había tomado una foto con Cuadrado, Juan Pablo, y que lo quería ver jugar.
4: Sí, pues mire, Vanessa, es un niño de 8 años que viene del departamento de Putumayo, desde Puerto Asís. Fueron más de 20 horas de viaje, venía con su mamá y con su papá, porque su regalo de cumpleaños era venir a ver por primera vez a Millonarios. Llegó al Estadio El Campín, se vino con su familia y pues salió triste, salió llorando, porque evidentemente no pudo cumplir ese sueño de poder ver a los jugadores ayer.
1: Vamos a hablar con el niño ahorita enseguida, 12:42.
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1: La La otra noticia del momento, Santiago, 12:42 minutos de la tarde, tiene que ver con las declaraciones que ha hecho María Claudia Tarazona, quien era la esposa de Miguel Uribe. Unas declaraciones muy complejas, muy serias.
6: Sí, muy duras, porque dijo que ella tenía información de que la responsabilidad de que el autor del magnicidio de su esposo había salido desde el Congreso de la República, que la orden la habían dado desde el Congreso, y eso, en efecto, pues ya generó una reacción del presidente del Congreso pidiéndole a la Fiscalía que le diga qué se sabe de eso, Daniel.
10: Sí, Santiago, aquí en el Congreso de la República hay toda una revolución en los sectores políticos por la declaración que entregó en las últimas horas la señora María Claudia Tarazona, viuda de Miguel Uribe Turbay, en el sentido que usted mismo señala, y es que supuestamente la orden de asesinar al dirigente y candidato del Centro Democrático habría provenido precisamente desde aquí, desde el Capitolio Nacional, desde el Congreso de la República. Pues bien, ante esto habló el presidente del Senado, Honorio Enríquez. Él es el representante de la mesa directiva del Congreso de la República, diciendo que ya le envió una carta oficial a la fiscal general, Luz Adriana Camargo, para que investigue las declaraciones de María Claudia Tarazona y determine si efectivamente la orden de asesinar a Miguel Uribe Turbay habría provenido de algún congresista o de algún sector político aquí en el Congreso de la República, y que si es así, que le caiga todo el peso de la ley. Esta fue la declaración que nos entregó tras revelar la carta enviada a la fiscal general.
11: Tienen toda la garantía, es un derecho constitucional, que lo hagan pacíficamente, que expongan sus ideas y que cuiden el patrimonio de la nación. Está entre sus facultades, yo creo que es necesario, yo no le doy ningún inconveniente. El que vaya a salir, que vaya a protestar, que lo haga pacíficamente, el que tenga pensado otra cosa debe preocuparse.
10: Bien, esa no era la declaración que nos entregó Honorio Enríquez, presidente del Congreso, porque en la declaración que nosotros habíamos enviado previamente, Santiago y Vanessa, decía el presidente del Congreso que es muy preocupante esta denuncia que hace María Claudia Tarazona sobre la responsabilidad que tendrían algunos miembros del Congreso. Menciona María Claudia Tarazona, o recuerda mejor, que en el pasado Congreso, en el periodo pasado, estaban acá representantes de la entonces guerrilla de las FARC, que hacían parte del Partido Comunes. Y precisamente dice María Claudia Tarazona que la información que recibió proviene directamente de la Fiscalía General de la Nación. Pues bien, ahí está la carta entonces, en la que pide el presidente del Senado, ojalá pudiéramos escuchar la declaración, solicitándole efectivamente a la fiscal que adelante las investigaciones respectivas para determinar qué fue lo que ocurrió y si estas denuncias de María Claudia Tarazona son ciertas o no.

0: Claudia Tarazona, ¿cuál va a ser la respuesta de la Fiscalía? ¿Qué han dicho desde el ente acusador?
1: Pues, Vanessa, la respuesta de la Fiscalía es que no tienen ni idea. Esa va a ser la respuesta.
0: No, eso no puede ser una respuesta de un ente acusador serio, investigador.
1: Sobre la acusación de que la orden del magnicidio se decidió en el Congreso de la República.
0: Eso no lo tenían, digamos, en el mapa de la investigación.
1: No tiene ninguna información y mis fuentes en el caso me dicen que en el expediente no aparece ningún detalle sobre congresistas o sobre una orden dada desde el Congreso de la República para el magnicidio de Miguel Uribe. Y por el contrario, lo que me dicen es que este tipo de declaraciones en los medios de comunicación están haciendo que la investigación pues se ralentice, se detenga, porque cada vez que alguien sale a decir algo que otra persona le dijo, que escuchó, que podría ser una hipótesis del caso, pues la Fiscalía tiene que parar la investigación y dedicarse a comprobar y a decretar pruebas para ver si lo que alguien dijo es cierto o no.
0: Pero es que si la señora Tarazona, que es la esposa de Miguel Uribe, dice eso, por algo ha de ser. Y las declaraciones de ella, del papá de Miguel Uribe y de varias de las personas que lo han hecho desde el comienzo de ese magnicidio, al contrario, lo que han impulsado es que se investigue más. La Fiscalía, qué pena, pero ha sido muy poco eficiente en muchos de los casos penales más serios que hay en Colombia.
1: Entonces,
0: si no hay presión de la familia y de nosotros los medios de comunicación, la investigación se va quedando ahí.
1: No, y en este caso la Fiscalía se ha demorado muchísimo. Es decir, ha pasado más de un año y todavía no sabemos quién fue el autor, quien cogió el teléfono para pagar y para ordenar que a un congresista que era candidato, precandidato a la presidencia, lo asesinaran. Pero es que, Vanessa, sobre eso también ha habido mucho ruido. Porque recuerde que, pues, la viuda de Miguel Uribe dijo un día, de un día para otro, que ella tenía información de que habían sido los escoltas los responsables de entregar la información de Miguel. Y habló de las celdas telefónicas y de las reuniones y de que en la Fiscalía le habían informado que los escoltas eran responsables. Y luego al otro día el padre de Miguel Uribe Turbay, Miguel Uribe Londoño, salió a negar esas afirmaciones. Dijo que los escoltas no tenían nada que ver y que la Fiscalía no tenía de ninguna forma probado todavía eso. Pues también pregunté y lo que me dicen es que sobre eso ha habido indagaciones, se han decretado pruebas de policía judicial, pero todavía no tienen nada. ¿Qué sí tienen? Pues la teoría inicial, que es la de las disidencias de las FARC, la razón por la que Catherine Andrea Martínez, alias Gabriela, quiso escapar yéndose hacia Caquetá, toda la información de Chiqui.
0: Sí, pero eso es autor material.
1: Claro.
0: Ahí falta el autor intelectual.
1: Ahí falta, exacto, ahí falta quien ordenó y pagó para que lo asesinaran. Pero
0: además,
1: lo que me dicen...
0: ¿Por qué usted? Es decir, es que no se nos puede olvidar a los colombianos que mataron a un candidato presidencial.
1: De acuerdo.
0: Un senador, además, que había sido supremamente exitoso. Un buen hombre, una muy buena persona.
1: Padre de familia.
0: Un padre de familia que nos trajo, además, otra vez a relucir semejante nivel de tragedia tan horrorosa que fue la muerte de su propia madre. Es decir, ahí se unieron un montón de tragedias en torno a Miguel Uribe.
1: Completamente.
0: Entonces, bien que María Claudia Tarazona insista, diga y exija resultados de la investigación, porque la muerte de Miguel Uribe no se puede quedar así.
1: Está bien, tiene que hacerlo y por supuesto además está en todo su derecho, pero la Fiscalía dice, de congresistas no aparece nada en el expediente.
0: 12:48.
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0: 38, Sara, el Gobierno Nacional anunció que se está preparando para recibir en noviembre una nueva misión del Fondo Monetario Internacional.
3: Sí, Vanessa, pues mire, el Gobierno Nacional se alista para recibir en noviembre una nueva misión técnica del Fondo Monetario Internacional, esto con el objetivo de continuar las conversaciones sobre la situación fiscal de Colombia y las alternativas para estabilizar las finanzas públicas. Este acercamiento, Vanessa, hace parte de una agenda de conversaciones que comenzó a finales de septiembre durante la visita al país de Nigel Clark, subdirector gerente del FMI, quien manifestó la disposición del organismo para respaldar los esfuerzos dirigidos a fortalecer la credibilidad económica. La agenda incluye la consulta del artículo 4, un mecanismo mediante el cual el fondo evalúa periódicamente la situación económica y financiera de sus países miembros y pues en este caso, por supuesto, Colombia. Semanas antes, el gobierno había solicitado formalmente iniciar esta evaluación para revisar variables como el crecimiento, el empleo, la inflación, el sistema financiero y el plan fiscal.
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0: 12:50 quedamos todos con el ojo un poquito aguado después de ver esa imagen de Andrés Fernando Ángel Monroy, un chiquitico de 8 años, pues muy triste porque él venía para ver jugar a Millonarios en el Estadio El Campín y no pudo hacerlo. Doña Angélica Monroy es la mamá. Doña Angélica, bienvenida.
4: Muy buenas tardes.
0: ¿Cómo está su bebé? ¿Qué dice?
4: No, pues él ayer estaba muy triste, pero ya hoy esto todo cambió.
0: ¿Por qué todo cambió? ¿Le dieron qué noticias le dieron? Cuénteme. Que la veo contenta.
4: No, pues esto realmente en
0: ¿Doña Angélica?
4: Es que se comunicaron con nosotros y pues nos hicieron la invitación al entrenamiento del equipo.
0: ¡Ay, qué bueno!
4: Entonces, eso... No, esto mejor dicho, no se está que no se cambia por nada de la vida.
0: ¡Ay, qué dicha! Yo, me parece una super noticia. Entonces va para el entrenamiento de Millonarios y va a ver a Cuadrado, me imagino.
4: Sí, señora. Realmente fue, es una sorpresa muy inesperada. No lo esperábamos. Anoche cuando salimos del estadio, me iba muy muy triste y un señor que estaba sentado al lado de mi esposo le preguntó que nosotros de dónde veníamos y él le dijo que nosotros veníamos de Puerto Rico, Tumayo, y el niño como que no paraba de llorar. Entonces el señor nos dijo, no, vamos afuera, busquemos redes, influencer, y estaban los chicos Jaco y Juano, y ellos nos hicieron la entrevista, y en 30 minutos más o menos a lo que nos demoramos en llegar al hotel, no paraban los mensajes de solidaridad, de invitación con el niño. No, o sea, muy agradecida mi corazón. Demasiado alegre, no tengo palabras para agradecerles a la familia embajadora.
0: Bueno, qué alegría siquiera, porque uno, ¿cómo hace para repararle una ilusión a un niño? Me alegra profundamente que Millonarios haya hecho eso, Juan Pablo, que ya sabemos que entonces va a ver a Cuadrado.
1: Va a estar viendo a los jugadores, sí,
0: claro,
1: señora.
0: No hay partido, pero en entrenamiento.
1: Sí, por lo menos va a poder verlos de cerquita. Señora Angélica, ¿cuántas horas y cómo fue ese periplo para ustedes poder llegar a Bogotá? ¿Desde dónde vienen? Porque tengo entendido que fueron muchas horas de viaje en bus.
4: Sí, señor, nosotros venimos de Puerto Rico, Tumayo.
1: ¿Y cuánto tiempo se demoraron en llegar a Bogotá?
4: Son aproximadamente entre 18 a 20 horas, porque pues confiando en Dios de que no haya ningún inconveniente en la vida. Pero sí fue un trayecto largo, porque pues igual nosotros con mi esposo, no, mi hijo tiene 8 años, cumple 8 años el 7 de septiembre, y desde este año a principios yo le dije a mi esposo, yo quiero llevar el niño quiere ir a conocer Bogotá, quiere conocer el estado de San Pín, ver jugar Millos, y él me lo había dicho. Entonces yo le dije a mi esposo, le dije, programémonos, ahorremos, miremos cómo podemos hacer. Yo busqué mil maneras para comprar las boletas, escribí en Instagram a la página oficial de Millos, a las tiendas, me dijo, no, tienes que esperar 3 días que salga la boletería. Y nosotros durante 6 meses, él es portero, él juega en una escuelita, él es portero, le gusta mucho el fútbol desde muy chico, desde que nació, cuando ya podía, me dijo así, porque los bebés nunca miran cuando recién nacen, pero siempre se inclinó por el color azul.
0: Qué dicha. Pues doña Angélica, le mandamos un abrazo muy grande desde esta cabina, que también es amarilla con azul, y le mandamos muchas felicitaciones además a su chiquito, y qué rico que pueda ir a conocer a Cuadrado y que se tome la foto. Es Andrés Fernando Ángel, el chiquito de 8 años, que no se puede tomar la foto con Cuadrado, pero gracias a una invitación de Millonarios va a ir ahora al entrenamiento. Estamos hablando con su mamá, doña Angélica. Un abrazo, doña Angélica, chao.
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1: Bonito, bonito. Lo bueno es que en el entrenamiento por lo menos se hacen goles.
0: Ay, usted sí, para eso hace ese comentario. 12:55. Reporta el tráfico con Diana Alvarado.
3: Vanessa, más de 250,000 usuarios, sobre todo el transporte público, a esta hora se ven afectados. Se mantiene cerrada la estación Museo Nacional, San Diego, Las Nieves, San Victorino, Primero de Mayo, Ciudad Jardín, Policarpa y San Bernardo. A esta hora se mantiene un plantón en la carrera séptima con calle 39 en el sector de Parque Nacional, al igual que en Puntibón, en la calle 13 con carrera 123 y en la Universidad Distrital en la avenida Gaitán Cortés con avenida Villavicencio. Además, nos informan que a esta hora el portal de Transmilenio Las Américas se encuentra completamente cerrado.
5: Gracias, Diana. Se reporta el tráfico a esta hora, 12:55. Por supuesto, toda la información aquí en la FM de lo que ocurre en el país en esta jornada de protestas y manifestaciones. A esta hora están llegando los caminantes que salieron desde el Parque Nacional hasta la Plaza de Bolívar, y hay cierto traumatismo en algunas zonas de la ciudad que, por supuesto, les estaremos informando constantemente en nuestros boletines. Feliz resto de tarde. Chao.
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11: 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Soy Jason Quimbar en Bogotá. Avanzan las manifestaciones desde el centro de la ciudad rumbo a la Plaza de Bolívar. Mientras las autoridades no reportan alteración de orden público, algunos manifestantes han grafiteado paredes y puertas de establecimientos de comercio. Más de 200,000 usuarios del sistema de transporte se encuentran afectados. Mientras, 8 estaciones del centro de la ciudad permanecen sin prestar el servicio. A la protesta se han unido estudiantes de universidades públicas, colectivos del centro oriente del país y otros sectores de la sociedad civil.
12: Soy Diana Cabrera.
7: Pereira. La Superintendente Nacional de Salud, María Andrea Godoy, señaló que se investiga a posibles responsables por la muerte de un menor de edad en el municipio de Uribia, en el departamento de La Guajira. Dijo que es importante establecer las actuaciones para establecer las posibles responsabilidades de las instituciones involucradas, en este caso la nueva EPS, la IPS indígena, pero también la Secretaría de Salud Municipal y Departamental.
12: Soy Juan Camilo Celi. Las fuerzas ucranianas denunciaron interrupciones en los sistemas de internet satelital Starlink de SpaceX, propiedad de Elon Musk, que habrían limitado el control de drones y otras operaciones militares en el frente de guerra con Rusia. Anteriormente, el magnate estadounidense había dicho que Volodymyr Zelensky, presidente de Ucrania, había ido demasiado lejos.
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2: Un abrazo para todos ustedes, bienvenidos a la FM Más Fútbol. Yo estoy en la ciudad de Medellín, donde esta noche tendremos una nueva versión del clásico antioqueño, Atlético Nacional local, frente al Deportivo Independiente Medellín, partido por Copa, partido único. Hoy, quien gane, ya sea en los 90 minutos o si se va el partido a definición desde el punto penal, pues desde ese momento, pero solamente uno de los dos continuará con vida en la Copa Colombia. El otro se despide, el otro dice adiós y el otro se queda solamente disputando la liga. Pero claramente la noticia del día hoy pasa por el tema de Bogotá, el estadio Nemesio Camacho El Campín, en el ojo del huracán la gente de Esencia, la situación compleja que vivimos ayer. El anuncio a 15 minutos, a un cuarto de hora de la hora pactada, de que no se iba a jugar el partido. Bueno, todo esto que ya vamos a desarrollar en minutos con Nicolás Samper. Mi querido Nicolás, ¿cómo está usted? ¿Cómo le ha ido?
3: ¿Qué hubo, Juan? ¿Cómo le fue ayer en el estadio usted que le hicieron perder el viaje, hombre?
2: ¿No? Pues mal, pues claro. Mal, le cuento.
3: ¿Qué
2: le
3: vio
2: cuento
3: por allá?
2: Venga. Para que no se pongan bravos, porque tienen toda la razón, en sí, la ciudad de Bucaramanga también hay que hablar del empate del Atlético Bucaramanga ante Águilas Doradas. Lo ganaba 1-0 hasta el final y hay una jugada polémica que también vamos a debatir en el programa, una acción de supuesta falta de Fier Marín sobre uno de los jugadores de Águilas Doradas, que determinó que el VAR llamara para que se definiera penal. Pero bueno, volviendo al tema estadio, no, pues Nico, muy mal. Muy mal porque yo creo que aquí hubo cosas que se manejaron terriblemente, terriblemente mal. Empezando por algo a lo que usted ya había dicho acá, si estoy errado, usted me corrige.
3: Dígame.
2: Pero recuerdo que usted dijo, no confío mucho en esto.
3: ¿Se acuerda?
2: Del tema de lo que van a hacer, de no sé qué, y Guillermo y yo le decíamos, venga, espera un poquito, por lo menos démosle la oportunidad a ver cómo avanza el tema. Pues Nicolás, lamentablemente al final avanzó y muy mal.
3: Qué
2: muy,
3: pereza, pero muy mal. Qué pereza, Juan, qué pereza tener razón. Qué jartera, yo detesto tener razón en esas vainas, porque cuando hablamos, me acuerdo que Eduardo no se había ido aún de vacaciones, y Eduardo me decía, yo entiendo que haya escepticismo, porque fue la palabra que yo utilicé, yo tengo mucho escepticismo sobre el futuro de la cancha después de lo que va a pasar con BTS. Y Eduardo, me acuerdo que dijo, bueno, yo entiendo el escepticismo, pero bueno, miremos a ver qué. Y todos, digamos, como que estábamos, porque además aquí el tiro no es como disparar por disparar, no. Aquí creo que todos lo que queremos es que la cancha esté bien, que el estadio esté bien, que las cosas funcionen como deben funcionar. Pero ante ya los antecedentes que ha marcado Esencia en su momento, pues lo hacen a uno evidentemente dudar. Y lo de ayer fue una comprobación de que esta administración de Esencia es una autopista al desastre. Punto. O sea, lo que pasó ayer, usted no, ese pegue de la tierra, Juan, de acuerdo a lo que yo he estado averiguando, se demora entre 15 y 20 días para que pegue bien en el césped. Eso no va a pegar de un día para otro.
2: Sí, ahí estamos viendo imágenes, Nico, de la cancha ayer, imágenes. Ahora, yo le voy a ir a contar un poquito el paso a paso de lo que vi,
3: sí,
2: porque yo soy bien cansoncito llegando temprano, y ayer exageré. Yo sí. Ayer llegué al estadio a las 5 de la tarde.
3: Muy tempranísimo.
2: Pero el partido era a las 8:30. ¿Por qué llegué a las 5 de la tarde? Porque yo vivo muy lejos y entonces no me daba para salir de la emisora hasta la casa y regresar.
3: Sí.
2: Y segundo, porque hice una vuelta, me salió rápido a la vuelta, y dije, me meto al estadio y más bien llego temprano, trabajo un poquito y después me pongo a ver el partido de Bucaramanga Águilas Doradas y ahí hago tiempo.
3: Claro.
2: Y entonces yo me pateé absolutamente todo lo que pasó ayer en el estadio Nemesio Camacho El Campín. Pero lo primero que hay que decir, Nicolás, es que efectivamente sus dudas, pues hombre, ayer se confirmaron. Lo de ayer fue, ayer Esencia quedó muy mal, no le salió el laboratorio, le explotó, seguramente eso puede funcionar, pero los tiempos no dieron, y ayer la decisión de no jugar al fútbol era la decisión más sensata de todas, allí no se podía jugar.

0: partido de fútbol profesional. En eso creo que estamos claros todos, Nico, ¿sí o no?
1: Alguien podía salir lesionado, Juan, en la cancha era imposible. Yo oí al director del IDRD que hacen como ciertas pruebas antes de arrancar el partido, y él usaba unos términos, ya le voy a decir, que son la rodabilidad del balón, un término que me parece absolutamente espantoso, pero bueno, la rodabilidad del balón, el rebote y la torsión. Esos tres ítems tienen que estar muy bien para que las cosas pasen. Mire, ahí estamos viendo, mire esa zanja, Juan, que está en el campo. Zanjas, zanjones en donde un futbolista se puede fracturar la pierna sin ningún inconveniente. O sea, un horror esto que pasó ayer, un papelón.
0: No, horror,
1: increíble.
0: Horror,
1: un papelón.
0: Horror, papelón. El titular que se le quiera poner, la verdad, le cabe, bueno, todo. Por ejemplo, esta mañana con Luchito Humor en Radio 1, él decía, le robaron la esencia al fútbol. Todo le cabe, todo le cabe hoy a lo que vivimos ayer, lamentablemente, en el Campín. Pero yo también tengo que, en honor a la verdad, como dice Eduardo Luis, Nico, a uno lo persigue la verdad. Yo llegué ayer temprano al estadio, como les estaba contando, 5 de la tarde. A esa hora ya no llovía. A esa hora caían goticas, normal. ¿Qué me encontré yo? Me encontré un estadio con una manta negra gigantesca, completamente tapado. Pero yo sí empecé a preguntarme, oiga, ¿no sería bueno que ya que dejó de llover la levanten y miren a ver y observen? Pues, digo yo, son las 5 de la tarde, que alguien, no sé quién, de Dimayor, de Millonarios, un delegado de cada equipo, no sé, el cuarto árbitro, alguien apareciera a las 5, a las 5 y media, a las 6, y levantaran y dijeran, no, aquí no se puede jugar al fútbol. Pero, Nico, nadie.
1: Juan, es que yo creo que desde antes, incluso, o sea, antes de las 5, lo que usted dice, yo comparto. Si usted hace una evaluación de un campo de juego, usted ya, por como ve, o sea, nada va a cambiar en 4 o 5 horas. Nada. Le juro, o sea, nada, eso no es un proceso así de rápido. Eso tiene que tener unos días, eso tiene que tener un reposo. Si usted a las 12 del día, Juan, usted va al estadio, porque además eso tenía que haber una cita previa entre las partes, entre Esencia, Dimayor, equipos que van a disputar el partido y tal, y decirles, mire, 12 del día, vamos a mirar, y ahí sí, y levantan esa bolsa negra como si fuera un cadáver. Levantan eso y muestran, y dicen, mire, esta cancha, aquí no se puede jugar. No hay manera de jugar. Nosotros no podemos entregar este estadio así, ni hoy ni mañana, de una vez decir, porque Santa Fe Jaguares supuestamente se iba a disputar hoy, pero con ese estado de la cancha, Juan, no iba a cambiar nada de un día para otro. No iba a cambiar nada.
0: Pero es importante, Nico, decir que, y ustedes entrevistaron ayer a Carlos Mario Zuluaga en ESPN, yo lo escuché toda la entrevista, y él dejó claro, porque también le estaban el partido Santa Fe Jaguares se pasa para el jueves por temas del paro que hay hoy, el paro nacional.
1: ¿Usted cree que se puede
0: jugar?
1: ¿Usted cree que se puede jugar?
0: Ahora, no se puede jugar. No. O sea, es que yo creo que aquí hay que separar varias cosas. Sí. No lo podemos meter todo en la misma bolsa. Primero, Santa Fe Jaguares, ¿por qué se pasó para el jueves?
1: Por paro nacional.
0: Y de miércoles jueves, por paro nacional.
1: Ese no fue el motivo inicial.
0: Ahora, seguramente el jueves no se va a jugar por tema cancha.
1: Obvio.
0: Seguramente. El otro tema, y que la gente lo entienda, yo no sé, aquí Eduardo Rocha está insistiendo, Juan Felipe, no le lave la cara, que queda como prepago. Primero, yo no soy prepago de nada, y segundo, no le estoy lavando la cara. Lo de Esencia fue terrible, el laboratorio salió horrible. Yo creía en el laboratorio, yo lo quería ver y estaba haciendo fuerza porque le fuera bien. Nicolás no creía, pero seguramente estaba haciendo fuerza porque le fuera bien.
1: Yo quería que la cancha esté bien, yo quiero que haya fútbol. Quería que saliera bien, que le saliera bien el experimento inmundo a Esencia.
0: Pero usted no creía.
1: No creía, yo era escéptico.
0: Claro, yo tenía un poquito más de optimismo, de pronto yo soy más ¿cómo se llama eso? Ingenuo que usted.
1: Más romántico.
0: De pronto funciona. Ahora, los dos coincidimos. Salió horrible lo de Esencia, y Esencia tendrá que ponerle la cara al distrito, Esencia tendrá que ponerle la cara a los directivos del fútbol, Esencia tendrá que ponerle la cara a los hinchas, y tendrá que ponerle la cara al que tenga que ponerle la cara. Eso es otra cosa, separémosla. Ahora, ayer, otra cosa, aparte, es por qué temprano. Yo pongo las 5 de la tarde, Nico, por dos razones. La primera, porque fue a la hora que llegué.
1: Exacto.
0: Y la segunda, porque fue el momento en el que yo me bajé del carro, porque dije, listo, dejó de llover, alcanzo a ir al estadio, desde el parqueadero norte hasta la cancha, o hasta el Campín, hasta adentro. No me mojé, porque ya no estaba lloviendo, y a partir de ahí ya no volvió a llover duro. Entonces pongo yo esa hora por eso. ¿Por qué alguien a esa hora, no había alguien ahí, alguna autoridad, sabiendo que se estaba jugando lo que se estaba jugando, para que mirara y dijera, no, perdónenme, muchachos, esto en 3 horas no se arregla, esto en 3 horas no pega, esto en 3 horas ya esto no mejoró, señores, mandemos un correo, manden un trino, señores de la Dimayor, señores del Once Caldas, no salgan de su hotel, señores de Millonarios, no salgan de su hotel, o si quieren manden un delegado y les mostramos, y listo, señores, no se juega el partido, y nos ahorramos que la gente vaya hasta el estadio con el esfuerzo que fue. El tema de la gente, de los vendedores, los ambulantes y los de dentro del estadio, eso al final termina siendo, no sé si llamarlo tragedia, pero un tema muy complejo para esta gente. Si se quiere, los colegas. O sea, no se arma este show.
1: Es una falta de respeto.
0: Totalmente.
1: Es una falta
0: de respeto. ¿Cómo nos avisan o cómo le avisan? No me metan a mí. Yo igual estaba allá desde las 5. ¿Cómo le avisan a la gente a las 8:14 de la noche? Por Dios. Por Dios. ¿Por qué no lo hacen antes? Ahí sí me parece, quien haya sido, que la Dimayor, que Millonarios, no sé. Pero a quien haya sido, a las 8:14. Sí. No le podían decir a la gente por el altavoz, es más, ni siquiera les dijeron a las 8:14, a las 8:14 llegó el trino, pero a la gente le avisaron a las 8:20.
1: De acuerdo.
0: Señores, por favor, salgan del estadio, no hay juego, no hay partido.
1: Por eso.
0: Muy noble la gente de Millonarios, le digo que, bueno, listo, nos vamos.
1: Es una falta de respeto usted decirle a la gente, y eso tienen, pero es que además... Tienen que saber, tanto Cencia como la Dimayor, como los clubes. Mire, es que aquí Santa Fe ya sacó un comunicado que dice: Independiente Santa Fe informa a sus hinchas, medios de comunicación y opinión pública, que en la mañana de este miércoles 14 de octubre se realizó una inspección conjunta con la Dimayor al terreno de juego del Estadio Nemesio Camacho del Campín. Como resultado de dicha evaluación, se estableció que el estado actual del terreno de juego no permite garantizar las condiciones necesarias para el adecuado desarrollo del partido ante Jaguares de Córdoba, programado para este jueves 15 de octubre del 2021. A las 8:05 de la noche. En consecuencia, el encuentro queda aplazado. Los trabajos de recuperación del terreno de juego continúan y la nueva programación del compromiso será definida por la Dimayor. Oportunamente estaremos informando nueva fecha y hora que se disputa el encuentro, gracias a José Orlando Asensio, que me acaba de enviar el comunicado, en donde confirman que se acaba de aplazar ya oficialmente, porque evidentemente no se iba a poder jugar ante semejante pesebrera que es hoy el Campín, pues no se iba a poder jugar el jueves, pero ya Santa Fe lo hace oficial.
0: Pero no se están dando la razón, no están esperando a mañana.
1: Eso es que, Juan, eso no se arregla de un día para otro.
0: Totalmente de acuerdo.
1: No se arregla
0: totalmente
1: de un día para otro,
0: Juan, totalmente de acuerdo. Y aquí leo la gente. Ja, ja, ja, ja, ja, dice Juan Sebastián, Dimayor y Millonarios. Juan Felipe, la culpa es exclusivamente de Cencia, no busque lavar la cara. No se preocupe. Y no les diga delincuentes a menos que usted tenga cómo demostrarlo. No le estoy lavando la cara. Vuelvo y digo, señores de Cencia, el laboratorio explotó. Horrible salió el laboratorio. Y tendrán que responder tanto... como desde la parte jurídica y todo lo que esto implique.
1: Claro.
0: Hoy le preguntaron al director del IDRD que si esto podía acarrear que pierdan la licencia. Claro. Y él dijo, pues hay que mirar y no sé qué, y que hay que analizarlo.
1: Pero, o sea, pero sí insinuó que había una posibilidad de que, sí, de que legalmente pueda ser intervenido el contrato, porque hay un incumplimiento.
0: Claro, pero a lo que yo voy, y veo que Nico está de alguna manera cercano a lo que yo pienso, es que lo que está haciendo hoy Dimayor de la mano de Santa Fe lo debió haber hecho Dimayor ayer más temprano de la mano de Millonarios.
1: Total.
0: Señores,
1: total.
0: Vamos, venga, son las 5 de la tarde, ya dejó de llover, ya no está cayendo el lapo de agua tan impresionante, levántenme por favor eso, venga, analizamos, traigan el cuarto árbitro, no sé qué, venga, analicemos, señores, a las 5:30, sabían ya, podían decir, aquí no se juega al fútbol.
1: No,
0: aquí
1: es tan difícil,
0: no puede
1: saberlo,
0: haber partido.
1: Bueno, no era tan difícil saberlo, la
0: exacto,
1: verdad.
0: Exacto, yo no entiendo por qué esperar hasta las 8:15, e insisto, no es culpa de Dimayor que esté mal a la cancha, no es culpa de Millonarios, no es culpa de Santa Fe.
1: Ese es el culpable número uno de todo esto, que eso quede claro.
0: Claro, totalmente.
1: El culpable
0: totalmente.
1: Número uno de
0: ahora,
1: todo esto.
0: Ahora, que Esencia les dijo, no, seguro, les aseguro que la vamos a tener, hermano, perdónenme, uno no puede ser tan...
1: Yo tengo que tener a alguien ahí, vea. Así, claro. Echando pupila, mirando. Bueno, vamos a ver, usted me dijo que cuando estaba, que el 12, listo, voy a ir la víspera, a ver qué pasa. Es como cuando uno se le daña el carro y va uno al taller, bueno, ¿qué hubo esto? ¿Cuándo lo tra-? Si no, no le entregan a uno el carro.
0: Totalmente,
1: tiene uno que estar encima de la vaina a ver cómo va. Y si uno ve que no está, uno dice, hermano, yo tengo que ir a mi casa, que no tengo carro para que nos veamos el fin de semana de paseo. No hay carro, punto.
0: Y lo de Esencia, Nico, complejísimo. Y Cencia, yo no sé cómo va a ser, por ahí ya vi un video de Fonseca dándole las gracias de hoy, hace como 50 minutos, una hora, dándole las gracias a sus fans, sold out,
1: sí, claro,
0: el Campín, voy a estar lleno, voy a estar vendido, y seguramente de ahí en adelante los otros 7 conciertos que hay de aquí hasta inicios de diciembre también estarán sold out, y yo creo que ahí sí, Cencia, está bien, yo no soy de conciertos porque no voy, pero... entiendo que esto es para todos, que el estadio es para todos, pero ahí sí Sencia va a tener que bajarle un cambiecito al tema de los conciertos, porque es que ya se está tirando en el fútbol.
1: Que era lo que estaba diciendo el director del IDRD, mirar a ver si había la posibilidad de cancelar algunos conciertos, porque tengo entendido que uno de los objetos del contrato, sería bueno tener el contrato, pero uno de los objetos, usted sabe que cuando uno firma un contrato o cuando usted lee un contrato, hay un objetivo general del contrato y hay objetivos específicos del contrato. Bueno, hay uno de los objetivos, tengo entendido, que es la primacía del fútbol frente a otras actividades. Eso es lo que tengo entendido que hace parte y no se está cumpliendo. O sea, ahí habría un incumplimiento de contrato. Mire, Juan, yo le cuento cómo está la programación, porque la de fútbol, pues, ni para qué le cuento, porque yo creo que este torneo lo vamos a acabar en el año 2052. O sea, no lo vamos
0: a acabar. No, la de fútbol hay que hablar de una declaración que dio ahorita el doctor Zuluaga, que ya la tocamos, pero a ver, ¿cómo es el tema de los conciertos?
1: 24 de octubre, Fonseca. 31 de octubre, Ryan Castro. 7 de noviembre, Tigres del Norte. Es como posible. Sí. Bueno, noviembre 21, Juntos de Nuevo, Vallenato. Diciembre 4, Karol G. Diciembre 5, Karol G. Diciembre 6, Karol G. Es lo que tengo yo aquí anotado.
0: Imagínese usted. Bueno, Nico, nos tenemos que ir a la pausa. Ya Don Machete me está diciendo, venga, cúmplame. Pero después de la pausa, vamos a hablar aquí.
1: ¿Qué pasa, pues?
0: Qué pena, por aquí una persona nos escribió y nos donó $5.
1: Bien.
0: Con algo que dijo, es que se me perdió.
1: Sí.
0: Con algo que dijo hoy el presidente de la Dimayor. Si no estoy mal, lo dijo en libre, ¿cómo es? Zona libre de humo.
1: Sí.
0: Donde da a entender que el fútbol colombiano podría extenderse hasta enero, pero que además.
1: ¿Y el contrato de televisión?
0: Podría jugarse.
1: ¿Ah? ¿Y el contrato de televisión? ¿Va hasta diciembre o no?
0: Va hasta diciembre. Mejor dicho, vamos a la pausa y hablamos de ese tema porque se enredó todo.
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0: Bueno, vamos al aire.
1: Listo, Juan.
0: ¿Estamos al aire? Ah, es que no oí la musiquita, perdón. Bueno, seguimos. Ahora sí la escuché. 1:21 Seguimos aquí en la FM más Fútbol. Me avisan, por favor, cuando tengamos nuestro invitado que nos va a hablar precisamente de este tema del estadio, que todavía no está. Bueno, Nico, entonces yo sí escuché decir al presidente Zuluaga que el fútbol podría irse hasta enero. Nosotros hacíamos cuentas del 22 de diciembre más o menos.
1: Sí, se acuerda, porque además, digamos, recordémosle a la gente que por cuenta del terremoto del 10 de agosto hubo una detención y un atraso en el calendario normal que ha tenido el fútbol colombiano. O sea, eso también súmelo a los atrasos que ha habido hoy por hoy. Es imponderable que fue el terremoto.
0: Totalmente, totalmente. Entonces, sí, no, pues, viendo este panorama, viendo que hay conciertos en los estadios principales, que hoy Santa Fe y Millonarios están en los 8, que hoy Medellín Nacional están en los 8, no se podría prever que el fútbol se vaya tan lejos. Lo que a mí no me quedó sonando es que no tengamos televisión, porque ahí, ¿cómo así? Yo así no la entiendo.
1: No puede ser, o sea, si estamos en finales, ¿cómo no va a haber televisión? Pero, ¿y el contrato se acaba cuándo? ¿En diciembre o no?
0: En diciembre, sí,
1: claro, diciembre
0: hasta el 31
1: contrato.
0: De diciembre.
1: Exactamente.
0: Hasta el 31 de diciembre. Ahorita en noviembre, Win tiene que
1: mirar las ofertas y eso, y de ahí seguir.
0: Pero tiene hasta diciembre. Entonces no sé, no entiendo el tema por dónde camina y por dónde va. No sé. Ojalá encontremos una solución. Veo muy difícil el tema. Que los conciertos, Nicolás, se cancelen o se pospongan.
1: Aquí no se ha cancelado ningún concierto, me decía Sebastián Heredia. Aquí no se ha cancelado ningún concierto, pero ¿partidos cuántos? ¿Cuántos partidos, Juan?
0: No, el partido no, es que
1: concierto
0: partido,
1: no se ha cancelado.
0: No, en eso estamos de acuerdo. Mire, yo creo en que sean multipropósitos los estadios. Yo creo en el progreso y que estas marcas o estas empresas como Esencia nos permitan tener estadios de primer nivel. Yo en todo eso creo. Y sí creo que nos íbamos a incomodar un poquito, pero la verdad, Nico, en esta estoy con usted 100%. El fútbol pasó a un segundo plano completamente. O sea, ya en este cierre el fútbol es lo que menos importa y lamentablemente pues estamos viviendo lo que estamos viviendo con todo esto.
1: Es que mire, aquí estaba mirando un poco cómo es el contrato de Esencia con los clubes. Sí. Entonces estaba revisando un poco lo que hablábamos, ¿no? De esos puntos y demás. Y por ejemplo, digamos, dice aquí en el contrato, para que usted vea, que bueno, el contrato de concesión bajo el esquema de asociación público-privada, iniciativa privada, bla, bla, bla. Una de las obligaciones centrales del contrato de concesión, número tal, es la de llevar a cabo los estudios y diseños definitivos, financiación, gestión social, ambiental, construcción, mejoramiento, operación, mantenimiento, administración, aprovechamiento económico de la infraestructura y reversión de la unidad deportiva del Campín de la ciudad de Bogotá, por lo que resulta fundamental establecer términos y condiciones de orden contractual para el uso temporal de las instalaciones. Por eso le digo, este es el contrato como clubes ver y licencia del estadio que expresamente se dispongan en el contrato. Entre otras cosas dice la cláusula primera, el presente contrato tiene como objeto otorgar al club el uso temporal de las instalaciones del estadio que expresamente se señalan en el anexo 1 del presente contrato. Las instalaciones, según los usos dispuestos en dicho anexo para efectos exclusivos de desarrollo de partidos de fútbol que en condición de locales sean programados al club deportivo en el marco de los torneos organizados para la división mayor del fútbol colombiano de mayor para los partidos programados durante la vigencia del contrato asociados a la Liga Betplay, Copa Betplay, Liga Femenina, encuentros amistosos, partidos nacionales o internacionales y torneos organizados por Conmebol Sudamericana. Bueno, entre otras, ¿no? Ahí ya hay un incumplimiento de contrato.
0: Bueno, Nico. Tenemos invitado. Ayer otro de los grandes afectados fue Millonarios, pues que estaba todo listo, que su gente lo había acompañado. Y por eso estamos, invitamos aquí a la FM Más Fútbol al doctor Enrique Camacho, presidente del Club Los Millonarios. Presidente, ¿cómo le va? Bienvenido a la FM. Y de verdad, qué pereza tener que invitarlo para hablar de este tema cuando deberíamos estar hablando de clasificación, cuando deberíamos estar hablando de fútbol y no podemos hablar de fútbol, presidente. ¿Cómo le va?
10: ¿Qué tal? ¿Cómo están ustedes? ¿Cómo les va?
0: Pues, presidente, preocupados, tristes, aburridos y queriendo mirar a ver si esto tiene solución, presidente. ¿Usted cómo ve la situación? Usted como cabeza de Millonarios, ¿cómo ve esta situación al futuro cercano con lo que está pasando? Ya incluso hoy el presidente de la DIMAYOR diciendo que esto se puede ir hasta enero.
10: No, pues ahorita yo recibí de la DIMAYOR una... tuvimos una conversación para reprogramar los partidos. Se va a reprogramar el partido contra Jaguares, que era el lunes. Se va a reprogramar para el sábado 17 contra Jaguares a las 6 de la tarde, y el que era con Once Caldas de ayer se está reprogramando para el martes 20. Esa reprogramación se hace con el ánimo de cumplir con el calendario que está inicialmente establecido de la DIMAYOR.
0: 17 entonces sábado contra Jaguares y el 20 contra el Once Caldas. Pero entonces hay Jaguares Santa Fe, que obviamente no le compete a usted, presidente, también tendríamos que buscarle espacio. Lo veo haciendo cara, Nico, no le
1: ¿y dónde
0: no
1: van a jugar?
0: ¿No le cuadra?
1: ¿En el Campín?
0: ¿Cómo?
1: ¿Y van a jugar en el Campín, presidente? Porque la reprogramación, pero ¿y si estará el estadio para jugar esos
10: en
1: días?
10: En el Campín, pues eso, hoy hizo la inspección la DIMAYOR, estuve el director deportivo de la DIMAYOR, estuvieron revisándolo, y aparentemente consideran que sí podría estar listo para el sábado. Lo que ocurre es que, ¿qué le sucedió al Campín? El Campín le rasparon toda la grama, se la quitaron, lo dejaron sobre la base del piso para hacer el concierto ese con BTS, que implicaba pues todo un escenario que corría del norte a sur de la cancha y en el centro pues el escenario principal. Eso hizo que al traer los espedones y colocarlos, pues naturalmente se presenta una serie de problemas que hay que manejar, como son las nivelaciones que hay entre espedón y espedón, afirmarlos y que eso ocurra. Y sucedió algo que no tenía seguramente previsto, que esos aguaceros continuos esos días que hicieron que entonces no se pudiera fijar el cespedón a la tierra, y eso hizo que entonces se tuviera que cancelar el partido en el día de ayer. Esa fue la razón, porque supusieron que se podía hacer la cosa así de rápido, como tenían asesoría del Brasil, según entiendo que me informaron, porque yo estuve allá en el estadio el viernes y el sábado revisando eso, asesoría del Brasil, que eso es lo que hacen en los estadios del Brasil, en el Palmeiras, en Maracaná y tal, lo quitan y lo ponen otra vez.
0: Pero presidente, a mí me entra una duda. A ver, yo cuando ya nos vamos del estadio, me encuentro con gente de Millonarios y ellos me cuentan a mí, a diferencia de lo que dijo el doctor Zuluaga en ESPN, que Millonarios estuvo abierto a que el partido se jugara no ayer sino hoy, por ese lado. Y segundo, no hubo de parte de DIMAYOR o de alguien como, venga, a las 5 de la tarde levantemos esas lonas y chismoseamos, de pronto miramos y de pronto el estadio no está. Es que a las 5 de la tarde, presidente, yo ya estaba en el estadio, ya no llovía. No hubo de parte de alguien, yo creería que debe ser DIMAYOR, pero de alguien que dijera, ¿por qué no miramos a las 3 en vez de esperar a las 8:15 para anunciarle al país entero que no había juego?
10: Sí, yo creo que eso posiblemente se debería haber hecho, ¿no? Yo creo que se debería haber revisado el tema para ver si se podía jugar o no, que y la autoridad en ese caso pues obviamente es la DIMAYOR la que decide el estado del terreno, porque ellos son los que regulan obviamente las competencias. El partido sí se había solicitado cambiar para hoy. Desde ayer a hoy se había solicitado hacer eso a la DIMAYOR, pero Once Caldas aparentemente tenían otros compromisos, otras cosas y no se pudo, porque nosotros sí pensábamos que la cancha había que dar más tiempo para hacer esas labores de juntar los adecuadamente todos los espedones. Entonces, pero como no a Once Caldas no aceptó, entonces se programó que se quedaba en esa fecha, que supuestamente estaba la promesa de los expertos que iba a estar este estadio. Naturalmente, como le digo, la lluvia del domingo y lunes continua pues no les permitió hacer lo que supuestamente en teoría creían, y yo creo que esa falta de experiencia, porque esta es la primera vez que se hace en un tiempo tan corto, es lo que hizo que el partido no se pudiera llevar a cabo.
1: Presidente, y yo le tengo una pregunta, porque yo estoy aquí en la sede de RCN y está lloviendo, mejor dicho, que Noé está escondido. ¿Usted cree que el 17 la cancha esté lista con este clima, y el 20 qué pasa si no llega a estar lista más allá de la reprogramación?
10: Yo esperaría que lo que dicen los expertos se cumpla. Realmente el estado de la cancha el sábado no estaba tan mal. Medio estadio estaba bien, la parte del lado de la mitad hacia oriental estaba bien porque era este lado, pero el problema fue que, según me informaron, domingo y lunes no pudieron instalar igual de rápido la parte occidental, y ahí es donde se presentaban las mayores dilataciones en las juntas del césped. Yo no soy experto en estadio, naturalmente, pero a mí sí, yo les había advertido, le había advertido a Mauricio hoy directamente que había que tener mucho cuidado con esas uniones, pero pues los expertos brasileños consideraban que eso sí funcionaba y ellos le creyeron, y naturalmente, como estuvo lloviendo, taparon la cancha y sí, se determinó después, muy tarde, que ya no se podía.
0: Presidente, por último, porque tenemos que ir a la pausa, no sé si Nico tenga una pregunta, pero yo tengo información que del lado del Once Caldas no descartan la posibilidad de demandar el juego y decir, venga, es que Millonarios nos tenía que dar las garantías, no nos las dio, nosotros nos presentamos, fuimos, nos jugamos y vamos a pedir los puntos. ¿Han hablado algo de eso, presidente, o no han recibido comunicación?
10: No, yo no recibo ninguna comunicación al respecto y me extrañaría esa posición porque el Once Caldas siempre ha sido muy receptivo a que se traten conjuntamente las situaciones de esta naturaleza. No conozco ninguna comunicación.
1: Y presidente, yo también le tenía esta última pregunta y es, bueno, usted nos cuenta que estuvo el fin de semana muy pendiente de cómo iba el estado del estadio. A mí me dicen que Millonarios en algún momento en ese fin de semana dice, hombre, tendríamos que aplazar el partido para otro momento. ¿Eso fue así?
10: Sí, así fue. Yo el viernes inclusive hablé con Simón Ferro y le expresé que yo pensaba que era mejor un día más para que tuviera más seguridad, pero como le digo, según entiendo, no sé, Caldas no podía por alguna razón, y recibimos la información del presidente de la Dimayor de que no, que el partido tenía que llegar a cabo.
1: O sea, ustedes hicieron, claro, o sea, ustedes hicieron, digamos, que la petición, pero la Dimayor dice no, juguemos el día que toca jugar.
10: Sí, por una circunstancia, según ellos discutieron con el Once Caldas, que no conozco.
1: Ah, ok, perfecto.
0: Ya. Bueno, presidente, muchas gracias. Y bueno, nos dejáis noticias con el 17 y el 20, Jaguares y Once Caldas, pero claramente, pues eso no va a...
1: El 18 lo llamamos si está la cancha fea.
0: eso es domingo.
10: Lo más importante son los conciertos hacia el futuro, que es una cosa que siempre nos ha preocupado, porque están programados uno de Fonseca, de Karol G, de Tigres del Norte.
0: Venga, presidente, sí, tiene razón. ¿Y les han dicho algo de pronto de esencia? Les han dicho...
10: Las finales. Yo les he advertido que aunque ellos han dicho que han hablado con Di Mayor, pues es que el montaje y los desmontajes en los tiempos estimados y luego el estado de la cancha no siempre ha sido el mejor resultado, y eso lo hemos comprobado todos. Eso le hemos explicado a ellos, que aunque puede estar medio programado los desmontajes, de pronto la cancha no queda en buen estado. Esa preocupación yo se hice directamente al presidente de esencia, a Mauricio Hoyos, y él es consciente de la situación y tiene, según entiendo, van a tener unas reuniones con la alcaldía, porque la alcaldía también está muy encima del tema, teniendo en cuenta que la prioridad del estadio debe ser el fútbol y no los conciertos. Debe ser algo suplementario, pero no excluyente.
0: Presidente, muchas gracias. Un abrazo y ojalá puedan
10: a ustedes
0: tener
10: un abrazo muy especial para... Y espero, lo más importante es que los hinchas puedan disfrutar del partido, que es la promesa que tenemos nosotros de que ellos puedan asistir y ver al equipo, ojalá triunfando. Así que muchas gracias a ustedes.
0: Muy bien, un abrazo, presidente Enrique Camacho de Millonarios. Ahí está, la noticia está 17 y 20, Nicolás. El tema es que eso no dependerá solamente de que la Dimayor lo programe, de que Millonarios diga sí, que Jaguares y José Caldas digan sí, sino de que la cancha funcione.
1: Lo noté muy optimista, Enrique Camacho, pero la cancha, el estado de la cancha, yo no creo, Juan, por lo que le digo, porque he estado preguntando, y más o menos ese asentamiento del pasto para que esas juntas queden sólidas se demora 15 días mínimo. Vamos a ver, sí. Si les da el calendario, no sé.
0: Vamos a tratar en un rato de buscar al presidente de Independiente Santa Fe, Nicolás, porque... Sí. Jaguares sería el rival mañana de Santa Fe, ¿no? Partido, claro, que acaban de aplazar. Entonces, si Jaguares juega el sábado contra Santa Fe, contra Millonarios, ¿cómo sería con Santa Fe? Bueno, mejor dicho, esto queda un enredo, una cosa de locos. Señor, 1:34, hacemos la pausa. Más de 3.300 personas hasta ahora con nosotros en YouTube. La pausa aquí en la FM Más Fútbol. Lo seguimos leyendo.

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2: Bueno, 1:39 PM, vamos a dejar descansar un poquito del tema de estadio y ya seguramente los muchachos nos van a acompañar con Guillo y Sebastián y Pacho, y obviamente vamos a hablar del Clásico Paisa, vamos a hablar de Independiente Medellín, o realmente Atlético Nacional Independiente Medellín, que es el partido que tenemos hoy. A mí a veces me da por buscar los síntomas que tengo en internet y termino traumatizado. ¿No le ha pasado, Nico, que usted llega y da, no sé, le sale un morado y dice, venga, en internet, ¿qué significa todo un morado en la nalga derecha?
3: Y además, ¿sabe qué es lo peor? Que todo concluye en la muerte.
2: Sí, o sea,
3: uno empieza a avanzar.
2: Uno muerto. Le sale. Puede ser desde un golpe, sí, desde un golpe, hasta el cáncer más mortal de todos.
3: Me está rascando la oreja de aquí detrás. Todo termina en la muerte.
2: Exacto. 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
2: Totalmente. Bueno, dicen que los futbolistas colombianos jugamos sin contexto. Ayer ganaba Vasco 1-0, al final lo ganó frente a Boca
3: Juniors. Jugó bien Vasco, ¿sabe? Jugó el primer tiempo, jugó muy bien.
2: Y jugó bien el Tinito, jugó bien Gómez.
3: Muy bien, sí, hizo un buen partido.
2: Hasta que hizo la colombianada. No podemos pasar imágenes en video, pero sí la foto,
3: sí,
2: de este muchacho empujando al árbitro. Pero es que, hermano, por Dios.
3: De verdad, ¿ah? De verdad. Lo de,
2: explícamela.
3: Además se pierde la semifinal de vuelta. Y yo no sé cuál sea el informe de Piero Massa, que es el árbitro. De pronto ese informe termina perjudicándolo para una probable final.
2: Totalmente, le puede ir a alargar de 2-3 fechas.
3: El tipo de pronto dice, no, este tipo me empujó y me respetó. Porque fíjese que Massa, cuando se da esa jugada, que es con, ¿cómo se llamaba el volante que estuvo en Estudiantes? Con Ascacíbar. Se da esa jugada en donde chocan ambos, Tinito se para, el árbitro se detiene ahí y en algún momento Tinito lo empuja y algo dice, y Piero Massa va a sacar la amarilla, pero lo hace con tanta rabia que se le cae la tarjeta al suelo y saca la roja.
2: No,
3: y ahí es donde como que lo separan y tal, y Tinito sigue absolutamente salido de la ropa, yo no sé por qué.
2: Estamos viendo la imagen. Sí, ahí estamos viendo la imagen del momento en el que se sale de la ropa Tinito, lo termina empujando y termina expulsado. Una lástima, ganó 1-0 Vasco a Boca Juniors, coincido con usted, gran primer tiempo, también alcancé a verlo mientras estábamos en el estadio Nemesio Camacho el Campín, y se quedó con la victoria el equipo del Vasco da Gama. Antes de lo que pasó el papelón...
3: Montero tuvo una muy buena tajada en el primer tiempo, un remate de Duarte, que ataja muy al ángulo, bien Montero, esa tajada fue importante, pero no pudo evitar la derrota de un Boca que llevó bastante mal.
2: Bueno, antes del papelón del Campín, se dio un buen partido de fútbol entre Atlético Bucaramanga y Águilas Doradas. Empate 1-1, lo ganaba con gol de Fabri Freddy Rincón Castro. ¿No? ¿Sí fue que nos dijo ayer?
3: Sí, verdad, Jotas, yo creo que cantó ese gol con así pensando en nosotros, como diciendo, ah, bueno, miren, ahí está el tipo haciendo
2: ahí está
3: el gol.
2: Y después se da esta jugada, Nicolás. Mire, para mí no es penal. ¿Yo qué creo? Yo veo al arquero Fiermarín que sale doblando, o sea, no sale con la rodilla hacia el frente, ¿cierto? Que ahí sí, cuando sales con la rodilla hacia el frente o el pie hacia el frente, pues hombre, él la dobla hacia un ladito y arriba cuando trata de puñetear, pues en algún momento se va a dar un contacto. Yo no veo penal, pero sobre todo no veo la necesidad de que el VAR que diga, uy, no, es que esto es gigantesco, es catedralicio, es gran, es inmenso como para llamar. No sé usted si ve algo diferente.
3: Juan, le digo algo, Fiermarín ya tiene un historial de salidas aparatosas que le han causado penales en contra de sus equipos. Yo me acuerdo, con el Deportes Tolima tuvo dos salidas de ese estilo que le generaron dos penas máximas en contra al Tolima. Yo creo que los árbitros también ya... Usted sabe como los jugadores o como la gente en el colegio, cuando había un chino que jodía por 20, ya los profesores sabían que ese tipo era jodón y era el primero el que le echaban la culpa. Bueno, Fiermanín ha tenido con el Tolima dos jugadas en donde sale aparatoso, donde sale casi que exponiendo la humanidad. Para mí, le quiero decir, para mí es penal. Para mí, cuando sale Fiermarín, entiendo que va por el balón, pero le mete un puño en la nuca al jugador de Águilas. Sale sin ninguna clase de precaución. O sea, Fiermarín se quedó como en esos años 80 en donde los arqueros salían armados y eran protegidos, digamos, porque decían al arquero no le pueden hacer nada en el área. Para mí es penal, para mí acierta el árbitro, por lo que le digo, porque para mí hay un golpe en la nuca sobre el jugador de Águilas y Fiermarín tiene esa extraña costumbre de a veces salir temerariamente contra los rivales. O sea, él ya tiene...
2: O sea, ¿usted cree que le castigan ya los antecedentes?
3: Puede ser, yo creo que ya el árbitro, si los árbitros estudian los partidos como lo deben estudiar los técnicos, los periodistas, yo creo que el árbitro sabe cómo sale Fiermarín. Y mire, es que uno ve el puño, mire, ahí está. El puño que le mete en la nuca, mire, ahí está. Mire el puño. Pin, le mete como un codazo.
2: Pero usted no cree... Pero usted no cree que es el defensor el que se tira atrás y termina casi que proponiendo el choque.
3: No.
2: Es que mira, para mí, yo lo que veo es la rodilla. Para mí lo más importante ahí es la rodilla, porque Fiermarín tiene el cuidado, siendo un hombre entonces con antecedentes, de no poner la rodilla hacia el frente. Y ya después, el mismo jugador de Águilas incluso hasta renuncia a la pelota, y si está el golpe que usted ve en el rostro, existe.
3: Sí,
2: no lo vamos a negar.
3: Le mete
2: no lo vamos a negar.
3: Muy fuerte.
2: El rostro, el golpe existe. Pero no sé, me parece que lo termina propiciando el movimiento del jugador de Águilas. Ahora, listo, Nico, para usted sí.
3: Sí, estamos en desacuerdo.
2: No.
3: Pero es una jugada...
2: Al juez.
3: Es una jugada gris, ¿no? Es una jugada gris, realmente. Porque si de pronto no pasa nada, Águilas podía impugnar y molestarse por cuenta de que no le hubieran pitado ese penalti, sobre todo en el momento en el que ocurre. Pero para mí, yo, que usted sabe que yo soy más bien crítico de los árbitros, para mí sí acerta el juez. Para mí es codazo de Fiermarín sobre la nuca del jugador de Águilas.
2: Bueno, ahora, ahí está. A propósito de árbitros, encontré este trino de José Borda.
3: ¿Qué dice?
2: Y dice, ¿quién designa a los árbitros en Liga y Copa? Y el que lo haga se burla de los clubes. Gallo, que tuvo líos con el penal América Medellín, ¿se acuerda? El penal
3: sí,
2: aquel.
3: Sí, claro.
2: Incluso
3: bueno,
2: usted y yo tampoco nos pusimos de acuerdo,
3: sí,
2: pero sí nos pusimos en de acuerdo que
3: para
2: en que
3: mí
2: no debió llamar el VAR y tal.
3: Sí.
2: Que para mí no, pero que no debió llamar el VAR. Repite y ahora va como VAR en Santa Fe Jaguares. Lo que pasa es que no se va a jugar y se salvó de eso.
3: Sí, exacto.
2: Pero iba para allá. Iba
3: para allá.
2: ¿La embarraste?
3: Iba firme para allá, eso exacto.
2: ¿La embarraste? Ve ahí.
3: Vaya, exacto. Como premio tiene que pitar Santa Fe Jaguares.
2: Y Montaño, que violó el protocolo VAR, que dudo fuerte palabra esa, le sacó tres amarillas al mismo jugador, que es el VAR en
3: claro,
2: Inter Llaneros.
3: Claro, me acuerdo, sí. En Inter Llaneros es el VAR, hijo del diablo. Mejor, pero es que, Juan, es que es casi como si tuvieran que usar los árbitros por sustracción de materia. Es como si no hubiera el suficiente material humano como para cumplir con la capacidad de los árbitros en el país. Entonces dicen, hermano, pues malo conocido, mejor que bueno por conocer. Como no tenemos tantos árbitros, pues nos toca darles otras funciones y ponerlos a arbitrar. Porque ¿qué hacemos? Ponerlos en el VAR, en el AVAR. yo creo que ni siquiera es un premio, yo creo que es carencia de talento, que eso es grave porque eso habla de la muy mala formación arbitral en el país y del poco estímulo que se le da a una profesión que además es bien difícil de asumir, ¿no? Yo no sé cuánta gente hoy, usted salga a la calle aquí a la 13 con 37 y les pregunte cuántos quieren ser árbitro, yo creo que ninguno.
2: Eduardo Luis. Él está ahí en la 37, pero Eduardo Luis quiere ser árbitro.
3: Exacto, está por ahí en Chambly.
2: Él quiere ser árbitro, él quiere ser cantante, pero es un gran relator y un gran periodista.
3: Espero, por favor, producción, espero que guarden este pedazo para que lo mostremos este
2: Eduardo. No, como cantante también es bueno, pero no. Bueno, señor, hablemos un poquito del fútbol internacional. Ahorita volvemos a lo de esencia, los muchachos van a tener su espacio. Tendremos muy seguramente un invitado que también nos hable sobre esta situación. Barcelona, una máquina demoledora.
3: Oiga, pero
2: demoledora. Ayer 4-1 a Galatasaray. Yamal con una jugada extraordinaria que por favor, oiga, de verdad, yo no sé la gente, esa jugada ya la había hecho, ya la habían hecho un par de futbolistas brasileños.
3: Sí,
2: o sea,
3: muy buena
2: es extraordinario, pero esa jugada no la inventó él,
3: no la inventó
2: Yamal.
3: Exacto, no, esa no es invento de él, jugadota, pero me dejó muy preocupado Davinson Sánchez. Estuvo muy mal en el empate del Barcelona, en el gol de Cancelo, porque sale por el balón y queda así como atembado, como que le dicen así, y pum, perdió la pelota y ahí llegó Joao Cancelo y definió. Y en el gol de cabeza del Barcelona de Fermín, es un centro desde la derecha, y no recuerdo quién hace el centro, pero marca por delante Davinson, no ve que llega Fermín por detrás y le cabecea solo. Muy flojo rendimiento de Davinson Sánchez. Entiendo que era el Barcelona, entiendo que es un rival superiorísimo al Galatasaray, pero bien flojo estuvo el defensor colombiano, para decir la verdad.
2: Sí. Ahora, hay equipos que te hacen ver flojo, ¿no? También.
3: Sí, claro. No, por eso hago las salvedades. El Barcelona, ojo.
2: Sí.
3: No fue que jugó contra el Nizhny Novgorod, no.
2: Exacto. Le tengo estos datos.
3: A ver.
2: Dice el primero, dato que asusta a toda Europa, 43 goles convertidos en sus últimos 10 partidos. Como dirían en España, es una pasada, tío.
3: Sí, un monstruo.
2: 43 goles en los últimos 10 partidos es una cosa ya...
3: Un bárbaro.
2: Locura. Y después este dato, que yo empecé a leerlo con mucha emoción. Dice, el Barcelona no empezaba una temporada con 10 victorias consecutivas en todas las competencias oficiales. Yo dije, juepucha, desde hace 102 años, Mr. Chip.
3: No, Mr. Chimbo, bueno.
2: Es que es difícil saber en 102 años.
3: Es incomprobable, Mr. Chip, de verdad créenos que no es de hartos, es que es incomprobable. O sea, sal, tómate una cerveza, háblale a una mujer en la barra, no sé, busca alguna cosa para hacer. Te lo pido.
2: O puede decir, listo, desde hace 50 años, y desde hace 50 años sí hay un registro.
3: Vale, o sea,
2: 60,
3: 102,
2: 70. Pero 102 años es muy difícil salir a debatírtelo, Mr. Chip. Es muy difícil.
3: A la calle, con un paraguas, mójate con la lluvia, no sé. Sal de esa guarida, por favor, te lo pido.
2: Totalmente. Pero bueno, ayer empató el Bayern Múnich.
3: Oiga, se habla poco de Flick, ¿no?
2: Viking.
3: ¿Sí o no, Juan?
2: Sí, se habla poco de Flick.
3: Se habla poco de Flick y es un gran entrenador.
2: Es verdad. Pues está haciendo un Barcelona extraordinario.
3: Sí, hablamos poco de él.
2: Es verdad. Bueno, a propósito de alemanes, ayer también jugó el Bayern Múnich, empató 2-2, ¿fue? 3-3, perdón, contra el Viking. Hizo gol Lucho Díaz.
3: Sí,
2: hizo
3: bueno.
2: Gol Lucho Díaz. Y entonces se convirtió Luis Díaz en el jugador colombiano que más goles anotó o en más ediciones de Champions anotó.
3: Sí.
2: Ya lleva 6 ediciones de Champions anotando. 5 fue en 5 anotó James Rodríguez y en 4 Juan Guillermo Cuadrado, Jackson Martínez y Duván Zapata. Falcao no jugó tantas Champions.
3: No.
2: Porque él le tocó un Atleti más de Europa League.
3: Y jugó con Porto un par de Champions, pero no le fue bien. Lo elimina sí, en una, no. Creo que en cuartos el Arsenal, que le mete 5-0, me acuerdo.
2: Con el Mónaco sí jugó, acuérdate, aquella vez que eliminó al City, después lo elimina el Borussia Dortmund. Pero bueno, ahí está el dato de Luchito Díaz, que lo estábamos esperando, había preocupación por el tema. Y le tengo el negocio perfecto.
3: El trabajo perfecto es ser gerente del metro, Juan. Pero dígame usted, ¿cuál es el...? ¿Usted sabe hace cuánto yo digo que hay un gerente del metro? Desde que yo tenía 5 años, Juan. ¿Es el mejor trabajo que hay? Sí, claro. O sea, viene a trabajar en el gerente del metro desde el año, no sé, 80. Perfecto, está uno feliz.
2: Muerto la risa. Varios se pensionaron ya en ese puesto. Mire, el Everton se inventó un negocio redondo. No sé si ya lo vio por ahí.
3: No vi. ¿Qué pasó? Cuente.
2: Por la módica suma, ¿tiene cómo convertir ahí libras a pesos colombianos?
3: Sí, espéreme, ya le digo.
2: Bueno,
3: sí,
2: por la módica suma de 25.000 libras
3: A ver, ponemos
2: el club le permite a usted, el Everton, le sí. permite a usted vivir como si fuera futbolista de la Premier League por un partido. 25 mil libras, eso es mucha plata, eso son más que los euros, ¿no? La libra está por encima del euro, ¿o no?
3: Son 32.900 dólares, y en pesos colombianos, ya le digo cuánto es.
2: A ver.
3: En pesos colombianos son
2: dólares.
3: 105 millones de pesos. Bueno. 105 millones 35 mil 21 pesos.
2: 105 millones de pesos le vale a usted que el Everton le permita vivir un día como futbolista de la Premier League. ¿Qué significa? ¿Qué tiene el combo?
3: Claro.
2: El combo papito.
3: ¿Qué incluye?
2: ¿Qué
3: exacto.
2: Tiene? Dormir en el hotel con el plantel. O sea, usted llega la noche anterior a concentración, a sí. dormir con los manes.
3: Sí, exacto.
2: ¿Sí o no? Después va y come con ellos.
3: Sí.
2: Se monta en el bus oficial bien. Rumbo al estadio.
3: Bien, sí.
2: Ah, bueno, antes estuvo en un entrenamiento previo.
3: Sí, exacto.
2: Va a escuchar la charla táctica del director técnico y se sienta en el banco de suplente los 90 minutos. Además, le dan la indumentaria, pues, toda del claro, equipo, de... personalizada, sí. con su nombre, con su número, tal, camiseta firmada seguramente al final por todos los jugadores. Entonces, escuchar la charla táctica, dormir en el hotel, comer con ellos, viajar en el bus, hacer el entrenamiento previo, sentarse los 90 minutos.
3: ¿105 millones?
2: Hay varios que han hecho eso y les pagan, ¿no? Por ejemplo...
3: Claro. Aquí vino un tipo que se llamaba Bogdan Tomic a jugar a Santa Fe, que hizo eso, básicamente, jugó cinco minutos un partido contra el Once Caldas, se fue, se colgó al alambrado, el tipo ídolo, y después no volvió a aparecer nunca más. Fecha 11 de un torneo como 2003 o 2002, una cosa así.
2: Además, imagínese usted la actitud. En el hotel, me imagino que lo pondrán con un futbolista, porque pues para eso paga uno el hotel y ya, lo es pondrán que, con un compañero.
3: Es que Juan, entonces, yo pensaba en eso, en la concentración, si usted ronca. Y usted lo pone a concentrarse con Pickford. Y usted ronca, pues Pickford pasa, le van a hacer seis goles por culpa de uno. O sea,
2: bueno,
3: uno con
2: hambre
3: después,
2: sueño,
3: uno...
2: En el comedor que usted sabe que se arman grupitos, ¿en qué grupito te vas a sentar?
3: Claro, ¿dónde se sienta uno? ¿Qué mamera?
2: Vas a viajar en el bus, ¿quién se te va a hacer al lado? Me imagino que uno va adelante, con el utilero,
3: sí,
2: o no sé.
3: Sí, o con el técnico, como si fuera con el profesor.
2: En el entrenamiento previo, todas sus manos burlándose de uno, diciendo, en las patas blancas, sí que es malo.
3: Este sí es mucho bobo, sí.
2: Y después uno, no, 105
3: uno
2: millones de pesos.
3: Y uno paga 205 palos verdes, no, olvídate, Juan.
2: Se lo invertó no, el
3: olvídate,
2: Everton.
3: Olvídate, se lo inventó. Me gasto esa plata, ¿sabes qué? Le va a Guillermo a esa plata, ese tipo, o sea, nos hace una fiesta. Que inolvidable. O sea, y nos queda, le alcanza para alquilar un bus, una ambulancia, o sea, hacemos de todo con esa plata. Se la damos a Guillermo Arango y él nos organiza un fiestón que inolvidable.
2: Ahora, le diría una cosa. Si a usted le dijeran, la gente es mala. ¿Qué? Juan Sebastián dice aquí, imagínese vivir un día como jugador de Millonarios y del Estadio Consencio.
3: Le tienes que pagar a uno. Malos hombres.
2: Ah, aquí dice un man, tiene razón.
3: ¿Qué?
2: Eduardo Cuadrado, Juan Felipe, eso que relatas era el segmento del paraguayo en la Futbolmanía, sí señor.
3: Bueno, es verdad.
2: Eso hacía, sí
3: el paraguayo
2: señor.
3: Hacía eso.
2: Sí.
3: Y el
2: claro que sí.
3: Penaltis y de todo. Hola, ¿qué se hizo el paraguayo?
2: ¿Usted sabe que yo hice casting para el paraguayo?
3: No jodas, ¿en serio, Juan?
2: Sí. Gracias a Dios no lo gané.
3: Oiga, ¿y qué pasó con el paraguayo?
2: Yo no sé. Él era compañero mío en la universidad, era un poquito mayor. Él creo que era del semestre de Pino. O
3: ¿ah,
2: por
3: sí?
2: ahí por los lados de Pino.
3: Ah, no, pero sí, no. A mí se me perdió del radar el paraguayo. ¿Qué él hacía eso?
2: Paraguayo.
3: Bueno, lo hacía con
2: claro.
3: el Pasto, con el Huila, digamos, bueno, con el Everton, digamos, eso trae.
2: No.
3: Es mejor, ¿no? Con el Everton es mejor, digo yo.
2: Ahora, si yo tuviera mucha plata, usted que preguntó en estos días, excentricidades, y me dijeran, ¿se lo puede gastar en eso? Yo lo haría en River, ¿cierto?
3: ¿Sí?
2: En River, o en Medellín y River, Medellín
3: yo
2: o River,
3: Everton,
2: uno de los dos.
3: El Everton me gusta, es el equipo que más me gusta en Inglaterra.
2: Vea usted.
3: Yo pagaría eso, pero ¿sabe qué sería de harto para dañar el plantel? Pagaría cada semana esos 105 millones. A ver cómo van a hacer para mamarse a este idiota ahí parado todas las semanas.
2: Y ya la cuarta ya le dice a uno, diga, llevo 400 palos, deme 5 minuticos, déjeme entrar a jugar.
3: Ya que no joda más.
2: Oiga, me dice aquí Carlitos Cañas que el paraguayo es conferencista.
3: No me diga.
2: Bueno. Sí, señor. Ahí tiene usted. Venga, nos vamos a la pausa. Vamos a la pausa. Ya seguimos aquí en la FM.
3: Mamine.
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0: 11 minutos, no olvides solicitar la canción de su agrado al 312, al WhatsApp 312-733-4005. Aquí estaremos dándole gusto a su gusto musical. ¡Atardecer vallenato!
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0: Camellón de la República, igualmente a Carlos el Pastuso, a Motete, Belisario Pozo, a Filiberto Mosquera, gracias por estar en sintonía de Brisa de San Juan. En el sector La Normal está Elisa Mosquera Mendoza, cliente fiel de Brisa del San Juan. Gracias por la sintonía. José Rivas en el barrio Cascote, eso está en el municipio de Nópita, cabecera municipal. Mucho gusto a la gente del medio San Juan. Cordial saludo. Estés felices en San Miguel, Risas del San Juan. Siempre contigo en el corazón del pueblo.
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0: minutos en Colombia, 5 de la tarde, 49. Este miércoles 14 de octubre, 2026. Estamos a pasos del el año, el fin de año, 2026. Siempre está cerquita. A esta hora agradecemos la sintonía, la conexión musical que realiza en este momento desde Managrú, Clifford Palacios, Córdoba. Gracias por la sintonía que reporta Januario Mosquera y Milton en Taridó. En Sabanero, aquí en Ismina, tenemos el reporte de sintonía. Estás allá en el Palomar, ¿verdad? Están el primo Maribel Pocho. Gracias por la sintonía. Marino también nos escucha con gusto. Francesca y ahora Milena. Saludo cordial para Emerson. Para Daniel. Nao, gracias por la sintonía. Revista de San Juan, ellos están allá en San Pablo adentro. Gracias por escucharnos, con mucho gusto. Brisas del San Juan en el corazón del pueblo.
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0: 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Escuchamos con Merly Gasprilla.
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0: el mismo de hoy me la llevo.
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0: Devuélveme la vida. Lo más reciente, el gran artista. 100% Quinto Sello Talento Chocuano en Brisas del San Juan y hasta Reserva Llenato.
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0: 6:11 en la tarde, noche ya. Sabemos que en Los Bre está siempre después de las 6:05. Llega la noche. Se presenta aquí en Brisas del San Juan. Hasta ahora agradecemos la sintonía. Ulises Martínez Quinto, allá en el sector del estadio. Gracias por la sintonía, oyentes felices en Andagoya. Nos escuchan.

0: Sintonía de Brisas de San Juan 106.3. Alejandro Lozano Mosquera, cordial saludo y abrazo, rompe costilla.
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1: Es 7 de la noche, un minuto. Bienvenidos. Las noticias están aquí y ahora en la FM. Tenemos un resumen de la jornada para que usted se vaya a descansar bien informado. Tenemos algunos reportes de las autoridades, bloqueos en la carrera séptima con calle 36, muy cerca aquí de la sede de RCN Radio en la ciudad de Bogotá. También enfrentamientos entre algunos manifestantes en la ciudad de Medellín y las autoridades, y también en la ciudad de Popayán. Recordemos, en esta jornada de paro nacional convocada por algunos sindicatos. Hay noticia también de la ex primera dama Verónica Alcocer. Le está pidiendo a la fiscalía aclarar la investigación tras las acusaciones de su amiga Eva Ferrer. Solo viajé dos veces a Venezuela, dijo la ex primera dama a la fiscalía. Y también la Contraloría abrió una indagación preliminar por el Campín, por el estado de la gramilla. Recordemos que ese partido finalmente de Millonarios y Once Caldas tuvo que ser cancelado, y también fue cancelado el partido de mañana entre Santa Fe y Jaguares. Pero empezamos con el resumen finalmente de la jornada de protestas. Desde el puesto de mando unificado en la dirección de la Policía Nacional, la Fuerza Pública está haciendo seguimiento en tiempo real a esta jornada de manifestaciones, que de hecho no ha terminado. Vales Calvarado.
2: Pues seguimos muy atentos a cómo avanza esta jornada de movilizaciones en todo el territorio nacional. Yo los saludo desde la dirección de la policía, porque aquí fue instalado por el presidente Abelardo de la Estrella el puesto de mando unificado. Desde la sala estratégica, la cúpula militar y de policía siguen en tiempo real lo que ha ocurrido en todas las ciudades. En el transcurso de esta jornada se han registrado al menos 100 eventos, y recordemos que la policía dispuso de todo un plan de seguridad. Estamos hablando de más de 11.800 hombres y mujeres que hacen parte de la institución, que han sido desplegados en las ciudades capitales. Para el caso del ESMAD, estamos hablando de cerca de 3.300 hombres que están listos para actuar en aquellas regiones en donde se podrán registrar